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2: Qué onda, mis exactos? ¿Qué andan haciendo, eh? Oigan, ya regresamos porque, a ver, mis exactos, hay que darles esta información muy precisa, muy exacta, porque esto que tenemos en estos momentos, el buque escuela velero Cuauhtémoc, que está ahora mismo en Ensenada, es algo que no siempre vamos a poder tener la oportunidad de verlo, de visitarlo, ahora sí que de sentirlo, de tocarlo, de respirarlo. Y es que este buque es ese famoso buque que ha estado activo desde 1987, y esta información la estoy sacando directamente del gobierno de México. Aquí literalmente, si le pones velero Cuauhtémoc, te va a salir la información verídica por medio del gobierno. Entonces, mis exactos, ¿qué es esto? Si tú no lo conoces, si tú no sabes qué es, pues básicamente el nombre completo tiene como dos nombres, por así decirlo. Uno, pues lo pueden conocer, lo puedes buscar como el buque escuela de la Armada de México, y el otro que lo puedes encontrar es buque escuela velero Cuauhtémoc. Este buque o este velero también lo puedes encontrar como velero, de hecho, básicamente como le pongas, casi casi. ¿Qué es lo que hace? Es básicamente recorridos entre los mares del mundo, donde básicamente la idea es llevar el mensaje de la paz, de la buena voluntad del pueblo de México a muchísimas naciones. Como te digo, ha estado en miles de lugares. De hecho, creo que es uno de los buques o uno de los únicos buques que ha podido estar a lo largo de todo el mundo. Y como te digo, de hecho acaba de llegar aquí a Ensenada el día de ayer en la noche. Hubo una que otra foto por ahí, por en redes sociales lo puedes llegar a encontrar por si te interesa. Realmente creo que esta es una de las únicas cosas que no se pueden repetir tantas veces. Me tocó ver mucho en redes sociales que gente estaba emocionada, y es que la verdad no es para menos, porque este buque representa el honor, el deber, la lealtad, el patriotismo que tenemos aquí en México, y sobre todo, pues el amor que le tenemos a México. Mira, para que te des una idea, en estos momentos ha estado realizando un crucero de instrucción, así es como se llama, que de hecho se llama Pacífico Norte 2026 o Pacífico Norte 2026, que el velero ha recorrido en estos momentos o en este 2026 Hawái, Alaska, Canadá, Victoria, San Francisco y San Diego también ha estado, pero ahora le tocó aquí a Ensenada. De hecho, realmente te recomiendo muchísimo que vayas a verlo. Está abierto desde las 10 de la mañana hasta las 7 de la tarde. Yo creo que sí vale la pena darte una vuelta para allá, porque esto, te digo, no es algo que pase para nada todos los días, y sobre todo porque va a estar aquí muy, muy, muy poquito tiempo, sobre todo porque, como les comentaba hace ratito, no tienen una fecha establecida cuándo se va a ir. Casi siempre dura como 3, 4 días normalmente, pero lo que sí les puedo decir es que se supone que este crucero se va a acabar el 15 y va a llegar a Acapulco, que es donde está la central, por llamarlo de alguna manera, ¿no? Entonces, si estamos a 7 y el 15 tiene que estar allá, ¿cuánto tiempo tarda en llegar desde aquí en Ensenada? Porque Ensenada es el último punto antes de llegar a su destino. ¿Cuánto tarda de aquí hasta Acapulco? Tarda aproximadamente 4 o 5 días, depende pues cómo estén los mares, ¿no? Entonces, eso quiere decir, sin que yo les esté dando una fecha exacta, pero pues es más o menos una estimación, si se tardan entre 4 o 5 días en llegar, pues seguramente se va a ir el 10, o sea, se va a ir el viernes, el sábado seguramente. Así que la verdad, creo que tienes que ir a aprovechar, estas cosas no siempre pasan, y tenemos algo que es totalmente historia de México. De hecho, este velero, por si no lo sabías, es uno de los que chocó, pues el velero como tal, chocó en la parte de arriba y se le cayó. Pero bueno, obviamente lo reconstruyeron y no le pasó mucho más que el mástil se cayó, ¿no? Dice aquí, ¿dónde? Sí, es donde se dieron en su Mauser exactamente. Aquí nos están preguntando que si es ese. Sí, ese es. Aunque este claramente pues ya está como hecho para instruir a la gente que vaya a visitar, a inspirar también. ¿Qué más dicen acá los muñecos? Dice, ¿te puedes subir? Tengo entendido que sí te puedes subir, te puedes tomar fotos. No sé qué tanto puedes hacer allá adentro, pero lo que sí sé es que en la mañana hubo fila. Eso sí tengo entendido, porque te digo, esto es algo muy único, esto es algo que no se repite todos los días. Y la verdad, tenemos que ir a aprovecharlo, sobre todo que tenemos la disponibilidad aquí en nuestra hermosa ciudad de Ensenada. Exactos, no se vayan a ir, en un momentito vamos a regresar. No le muevas, no le cambies, vamos a dejarte con Tú Sigue Aquí. 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
2: Exacto, sí, exacto. Estoy de regreso. Estamos continuando con la programación exacta. Oye, qué buenas rolitas hemos tenido últimamente. Mis exactos, tengo más información para notificarles a todos ustedes. Si tú estás pensando de que pues vives en Ensenada, en una ciudad turística, pero los ensenadenses realmente no disfrutan el turismo aquí. Al menos esa es la pregunta. Pues vamos a llamarla, pues digamos que como del tema del día de hoy. Pero el día de hoy, mis exactos, tenemos unas de las mejores atracciones, por decirlo de alguna manera, que vamos a tener y que hemos tenido aquí en nuestra ciudad de Ensenada. Como que ya les había comentado de que hoy mismo llegó. Dicen las malas lenguas que apenas acaba de llegar hoy, pero otros dicen que llegó desde ayer en la noche. Realmente no importa cuándo haya llegado, lo que sí importa es de que en estos momentos está abierto, está disponible. ¿Y de qué estoy hablando? Pues bueno, del buque que realmente representa a México a lo largo y ancho de todo el mundo, que es el buque Escuela de la Armada de México, o también lo puedes encontrar como buque Escuela Velero Cuauhtémoc. A ver, mis exactos, aquí tenemos mucha información. Este barco ha visitado 234 puertos en 75 países diferentes. ¿Qué es lo que te puedes llegar a encontrar ahí dentro? ¿Qué es lo que hay? ¿Para qué sirve? ¿Por qué están aquí? Hay muchas preguntas y aquí las vamos a contestar. Obviamente ya sabemos que esto es algo que no todos los días pasa. Y de hecho, ¿quién sabe hasta cuándo va a volver a pasar? Porque tengo entendido que tiene años que no pisa el suelo ensenadense, por no decir... Y no me voy a atrever a decir que nunca ha venido, según yo sí ha venido, pero sí tiene años de que no viene para acá a visitarnos, a vernos. Y aquí está, desde las 10 de la mañana está abierto hasta las 6 de la tarde va a estar. Esa es la información que he estado viendo, que he estado investigando, y la verdad, te digo, es algo que no te tienes que perder, es algo muy impresionante de ver, sobre todo porque, a ver, ¿qué nos podemos encontrar ahí? Como ya te dije, la entrada es gratuita, no tienes que pagar absolutamente nada, haces una fila, si es que hay fila en ese momento, y si no, pues entras derecho. Y básicamente, pues también puedes ir al buque con tus mascotas, tú solo, en familia. O sea, aquí realmente es para ir a disfrutar, es para ver lo hermoso que tenemos aquí en México, que tenemos muchas cosas. Y entre ellas ahora tenemos este buque que es muy, muy, muy conocido, sobre todo porque desde 1982 está en los mares, está surcando los mares y no ha parado desde 1982. Ya tiene sus añitos, ¿eh? Ya tiene varios tiempo en el agua, y la verdad que lo tengamos aquí, wow, es impresionante. A ver, mis exactos, entonces, ¿qué nos podemos encontrar aquí? ¿Qué es lo que hay? Obviamente, esto está pasando por una razón en específico, y es que hay adentro 144 guardiamarinas que básicamente están en entrenamiento, que incluye navegación, maniobras, liderazgo y toma de decisiones en alta mar. Para eso es lo que están haciendo en estos momentos, y por eso es que han tenido un crucero en toda América. En toda América, vamos a decir en Norteamérica nada más, porque empezaron desde Alaska y han ido bajando y bajando, bajando, hasta que llegaron aquí, el último punto de encuentro, que es en Ensenada. Después se van a ir a Acapulco, pero mis exactos, el único detalle es que no les puedo decir, Arturo, dime cuándo va a ser el último día que voy a poder ir a verlo, porque a mí me interesa muchísimo. Desgraciadamente, no tengo un día exacto que te pueda decir. Lo único que sí te puedo comentar es de que va a estar posiblemente hasta el 10, o sea, hasta el sábado 10 de octubre. ¿Por qué estoy diciendo eso? Se supone que tiene que llegar a Acapulco el 15 de octubre. Hice mis cálculos, hice mis investigaciones y se tarda aproximadamente entre 4 y 5 días en llegar hasta Acapulco desde aquí, desde Ensenada. Entonces, pues suponiendo de que nos van a dejar verlos un ratito, pues yo considero que va a ser hasta el 10, el sábado 10, pero esto no es algo para nada confirmado. Esto, de hecho, no hay ningún lugar en el que diga, ah, sí, va a ser el último día, tal día. No existe, no hay una información verídica, lo que sea que vayas a ver en algún lugar no es real porque, te digo, no han comunicado ninguna información, pero lo que sí sabemos es que se termina el 15 de octubre. La verdad, esto no es algo que tengamos que dejar pasar, sobre todo porque este buque es totalmente historia y es impresionante, la verdad, es impresionante. Literalmente, como les digo, ha cursado todos los mares conocidos y por haber. De hecho, aquí tengo un mapa en el que estoy viendo dónde ha pasado. Y mira, aquí tengo que en el 2006 estuvo recorriendo, pues literalmente dio la vuelta al mundo. Así, literalmente, desde abajo en Sudamérica exactamente, subió a Acapulco. Y luego bajó, se fue a Brasil, se fue a Venezuela, bla, bla, bla. Y llegó hasta el último país que tenemos en América. Y luego subió, se fue a África y después se fue a Australia. O sea, realmente ha estado por todos lados. Eso nada más hablando en la parte sur del planeta, porque también ha estado casi siempre en la mitad del planeta, que es en 1990, en 2006, en 2002, en 2017, ahora que está haciendo este recorrido en 2026, pero nada más en Norteamérica. Wow, la verdad, todos estos que te acabo de decir, 1990, 2006, 2002, 2017, ha dado la vuelta al mundo. Así, literalmente ha dado la vuelta al mundo en esas cuatro fechas diferentes. Y de hecho, en el 2006 se averió poquito. Una de las velas chocó contra, creo que contra un puente, como que algo así recuerdo, y se le cayó. Pero pues no pasó nada. O sea, sí, obviamente sí se quebró y todo el show, pero pues lo repararon, cómo no. ¿Qué dice aquí la NURS? Hola, aquí ando por si ocupan algo. Ah, muchas gracias. Pues afortunadamente no nos hemos enfermado, no hemos sentido nada extraño. Esperemos que este fin de semana no sea así, porque ya ven que va a bajar la temperatura bastantito. Pis exactos, vámonos con rolita. Antes que te cases, se llama la rola. Ay, ay, ay, para dedicar, cómo no. No le muevas, no le cambies. Yo soy Arturo Vidal y en todas partes, siempre, ponte Exa.

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1: Mis exactos, estamos de regreso, estoy de regreso y oigan, tenemos aquí un comentario que me gustó mucho, me gustó muchísimo, ahorita lo estaba escuchando y la verdad es que tiene toda la razón. Miren, hace un momentito estaba diciéndoles a todos ustedes que a veces aquí los ensenadenses no disfrutamos del turismo, esas fueron mis palabras y aquí uno exacto me mandó una opinión que qué bueno que le generó el hablarme y expresarse, porque es justo eso lo que estaba buscando, lo que necesitaba. ¿Qué les parece si, sin más preámbulo, lo escuchamos a ver qué es lo que tiene para nosotros, qué es lo que nos tiene que decir? Porque creo que son unas palabras muy sabias. Escúchenlo.
2: Hola, buenas Hola, tardes, tal? Arturo.
1: Buena tarde.
2: Hoy estaba pensando de lo que comentaste, de que los ensenadenses no disfrutamos, ¿no?, del turismo.
1: Ajá. Justo fue eso lo que dije.
2: Bueno, algo así, ¿no?
1: Más
2: Pero
1: o menos.
2: Pero realmente, ¿cómo podemos disfrutar del turismo si los que se bajan del barco se atraviesan en la calle, no respetan señalizaciones, tiran basura, son cero respetuosos con la gente local? Y los que vienen de visita a Estados Unidos a conocer las ciudades cometen delitos y se los solapan, no terminan siendo responsables de ellos. Ahí tenemos ejemplo, los que vienen a hacer carreras aquí matan también a personas y luego después en colusión con las autoridades son rescatados y llevados a Estados Unidos para que no les pase nada.
1: Miren, vamos a hacer un pequeño inciso aquí. Aquí no estoy diciendo para nada que esté equivocado. De hecho, pues simplemente está dando datos que le ha tocado ver, leer, escuchar, conocer seguramente también, porque pues eso es lo que pasa aquí en nuestra ciudad. Eso que nos dijo también de que se atraviesan en medio de la calle. Sí, sí, es verdad también. Me ha tocado incluso dar varias veces frenones, aunque no vayas a gran velocidad, pero tienes que dar frenos un tanto pues fuertecitos porque se cruzan en lugares donde no se deberían de cruzar, que es justo lo que me estás diciendo. Continúa diciéndonos, por favor.
2: Entre otros ejemplos, ¿no?, que podríamos mencionar acerca del turismo que tenemos, digo, ojalá tuviéramos un turismo como el asiático que tiene cultura de la prevención y del cuidado, y a donde quiera que van andan dejando en alto el nombre de su país.
1: Sí, de hecho eso lo pudimos ver en el mundial, ¿no?, cómo estaban recogiendo todo lo que habían dejado de basura, que casi no era nada.
2: Pero aquí literal nuestros comensales, nuestros vecinos, lo primero que hacen es buscar dónde les vendan dulcecitos, ¿no? Entonces sí. No es que seamos personas nosotros que no sepamos acoger a otras personas o a otros visitantes, es que también miren el tipo de visitantes que nos tocaron, supremacistas, cero respetuosos, no digo que sean todos, pero en la gran mayoría sí es, y sobre todo pareciera que las leyes aquí en México no aplican para ellos. Entonces yo creo que por eso tenemos ese pensamiento de que no nos agrada tanto su visita. Por la parte económica, le agrada a las empresas que los traen, pero realmente al ciudadano común no tiene ningún beneficio del turismo real. A lo mejor la derrama económica en 2-3 calles y se acabó, pero fuera de ahí, a lo mejor
1: nada, ¿no?
2: Por eso me hizo pensar tu comentario.
1: Y muchas gracias.
2: Buenas tardes y pónganse exas.
1: Muchas gracias por habernos mandado tu comentario, tu opinión de lo que pensabas de lo que piensas del turismo que tenemos aquí en Ensenada. Lo único malo que tengo para decirte es que no te voy a decir si está bien lo que estás diciendo, no te voy a decir si está mal. Tu opinión es de que no te gusta para nada por todo lo que nos acabas de mencionar, que son cosas reales que pasan aquí en Ensenada, pero lo único malo es que ahora sí que yo fui el del fallo, entre comillas. ¿Por qué yo? Porque dije, no, los ensenadenses no disfrutamos Ensenada, no disfrutamos el turismo. Ahí está mal dicho. ¿Por qué? Porque yo lo que estaba queriendo referirme es de que muchas veces nosotros mismos que estamos en una ciudad de turismo, que principalmente su dinero, donde, cómo lo consigue con el turismo, no vamos nosotros mismos a andar de turistas en Ensenada. Y es por eso que comenté que el buque que acababa de llegar aquí a nuestra ciudad de Ensenada, pues era un lugar muy bueno, muy importante, no va a ser tan lejos como La Bufadora, por ejemplo, como el Valle de Guadalupe, está aquí mismo, en los alrededores del centro, por así decirlo, de Ensenada. Entonces ya no vas a tener que irte bien lejos como a La Bufadora, por ejemplo, que lo vuelvo a repetir, como al Valle de Guadalupe, que tampoco está en la ciudad de Ensenada. Así que ese era el punto, por así decirlo, esa era la idea que quería transmitirles, que a veces nosotros mismos, por vivir aquí, no vamos a disfrutar nuestra propia ciudad. Ese era el punto, pero lo que tú me acabas de decir me dio mucho que pensar, la verdad. Es una realidad que nos toca vivir y pues sí, desgraciadamente tal vez no tengamos las costumbres que pueden llegar a tener los países asiáticos, pero pues así nos tocó. Eso sí, desgraciadamente no nos tocó nada pues agradable, pero es que también nosotros a veces, algunos, bueno, no nosotros específicamente, o sea, no tú y yo que estamos hablando, pero hay unos mexicanos que a veces sí tenemos unas costumbres un poco extrañas. Dice, anda, pero ¿sabes qué? Que si vamos de turistas a nuestro estado nos quieren vender las cosas en dólares. Sí, como la piña colada esa que se hizo bien famosa, ¿no? Por cuántos, ¿cuánto? ¿500 pesos? Algo así, ¿no? De una piña colada que se hizo bien famosa allá en la Bufadora. Sí, dice, mira, yo vengo de un pueblo turista 100% y no has pasado lo que dice el exacto. Bueno, creo que quiere decir que no ha pasado lo que dice el exacto, ¿ok? Dice, está hablando, pero aprendimos a educar al turismo. ¿Y cómo puedes educar al turismo? Y dando la indicación, es que es lo que puede. ¿Cómo? Que no puso ningún tipo de comitas. A ver, vamos a educar el turismo y dando la indicación qué es lo que se puede y lo que no se puede hacer. Y eso ayuda mucho, ¿sí? Eso sí, tienen razón. Hay que tener como maneras de cómo educar al turismo, por así decirlo. Como es lo que les comentaba, a veces les comento los fines de semana exactos. Tranquilos este fin de semana porque vamos a tener mucha visita de países extranjeros o gente que no son de aquí de Ensenada. Entonces, como también no tenemos muy bien actualizado pues los marcadores de maps y demás, pues hay algunas calles en las que no te avisa completamente cómo es que funciona, cómo es que se mueve, o que aquí sale marcado que es vuelta a la izquierda, pero no se puede. O sea, realmente no se puede, aunque en el map salga que sí. Por eso, más que nada, es que les digo. Y la verdad, muchas gracias. Parece ser que tenemos aquí unos cuantos más comentarios. Vámonos rápidamente. Voy a ponerles una rolita después del corte comercial y vamos a regresar con el temita que se está prendiendo bastante bueno. ¡No le muevas! No le cambies. Yo soy Arturo Vidal y en todas partes siempre, ponte Exa.
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0: Thank you, DJ.
1: Mis exactos, regresamos, estamos aquí nuevamente. Parece ser que se está prendiendo Troya, la verdad, ¿eh? Y es que, pues aquí tenemos muchas opiniones diferentes de ensenadenses. Miren, vamos a escucharlo. Vamos a ponerles en contexto para todos aquellos que vayan llegando, que no sepan de qué estamos hablando. Hace un momentito estaba hablando de que, pues llegó el buque velero Cuauhtémoc aquí a Ensenada y pues les estaba recomendando que fueran porque además... Posiblemente nada más esté hoy, posiblemente nada más esté hoy y mañana. No hay una fecha establecida. Ahí en el comunicado o en redes sociales también lo puedes llegar a ver. Nada más sale que jueves 7 está abierto desde las 10 de la mañana hasta las 18 horas. O sea, hasta las 6 de la tarde. Pero no menciona nada de mañana. Aunque yo les he dicho, seguramente o posiblemente lo podamos ir a ver mañana también. Tal vez el sábado. ¿Por qué? Porque se supone que tiene que llegar el 15 de octubre a Acapulco. Muy bien, hasta ahí todo bien. Entonces les estaba diciendo de que el turismo, que a veces nosotros mismos los ensenadenses no disfrutamos el turismo porque vivimos aquí y no vamos a disfrutar nada. Entonces surgió un comentario de un exacto en el que nos estaba diciendo que él no estaba de acuerdo con que dijera que... no disfrutamos el turismo, que cómo podríamos nosotros disfrutarle el turismo si nada más vienen a causar problemas de cualquier tipo, como, no sé, algún choque, algún desliz de golpes y demás también. Entonces, esa fue la opinión de uno de los exactos y yo salí a decir, sí, de hecho, yo estoy totalmente de acuerdo con tu opinión, es tu opinión. Y lo único malo que hice yo es referirme a que realmente nosotros los ensenadenses, así de que disfrutar el turismo como tal, o sea, de que venga alguien de fuera y disfrutemos que esté aquí porque nos va a dar dinero, pues no. Al menos a mí no, yo que no tengo ningún negocio, obviamente, pero a las personas que tienen negocio, claro que sí. Pero lo que yo me enfocaba era de que a veces nosotros mismos no vamos a disfrutar todo lo que tiene Ensenada, que no es poco, la verdad, no es poco lo que tiene Ensenada. Y vamos a escuchar a ver qué es lo que dicen acá los exactos, vamos a ver qué es lo que nos comentan. Porque también uno de los exactos nos dijo que pues era muy complicado disfrutar el turismo, porque eran muy desastrosos y si pasaba algo, pues las leyes no aplicaban para ellos. Vamos a escuchar a ver qué es lo que dicen los demás exactos y exactas.
2: Arturo, ahí en Veracruz me tocó ir, gracias a Dios.
1: Ok.
2: Y a los nacionales les cobraron el 50% y a los turistas o a los extranjeros les cobraron el doble. Yo creo que es una manera
1: de fomentarlo, ¿no?
2: De incentivar a los nacionales, a nosotros mismos.
1: Ajá. Sí, pues para andar yendo y disfrutando, ¿no? Porque luego también a veces también aquí nos pusieron un comentario en el que pues nos cobraban en dólares y nosotros no ganamos en dólares. Ese es el detalle. Aquí tenemos un comentario, lo voy a leer tal cual. No sé si debería de leerlo tal cual, no dice groserías, pero este es un comentario un tanto abrupto, por así decirlo, ¿no? Mira, se los voy a leer. Dice, y se lo está, por así decirlo, dedicando a la persona que dijo, que opinaba, que no disfruta él del turismo porque es mucho relajo, mucho problema, siempre de todo. Dice, yo no estoy de acuerdo con ese compa. Ha de ser de esos amargados que se la pasan encerrados. Eso es lo que dice así tal cual, ¿eh? En lo que sí se puede cambiar es que en las autoridades se pongan las pilas para hacer una ciudad mejor para el turismo. Pues puede ser que sí, puede ser que no. Lo único, lo que yo sí veo aquí en Ensenada, no sé si pues va a sonar hasta como para hacerme un meme, ¿no? Pero no sé si alguna vez han ido a Cancún. A mí, la única vez que tuve la oportunidad de ir para allá, que no duré mucho, yo creo que como unos... no sé, 5 días, fui para allá más o menos. Cancún es un lugar impresionante, el turismo está todo lo que da y realmente Cancún me recuerda muchísimo a Ensenada o Ensenada me recuerda muchísimo a Cancún. Yo creo que fácilmente podríamos ser un Cancún 2 porque prácticamente lo somos. De hecho, acaba de salir la información en el que Ensenada recibe 1.3 millones de personas al año. Y que nada más en este mes, creo recordar que iba a haber 20 o 30 cruceros que van a estar viniendo. O sea, la verdad no es poquito, la verdad. Vamos a ver qué dice Willy William, que hace rato que no estabas por aquí, muñeco.
0: ¿Qué onda, Arturín? ¿Cómo andamos? Ya regresé de mi receso. A mí una vez me pasó un día que llevé a unos turistas a la bufadora, güey. Entonces, me bajé y caminé también. Pues yo por mi lado, ¿no? Sí. Entonces se te acercan todos a venderte cosas y ofrecerte. Y me dice uno, no, que la piña colada, que esto y el otro. Y que, ¿cuánto cuesta? Ah, 380. Y yo, ay, güey, le digo, por una piña colada. Me dice, sí, 380. No, gracias. ¿Dónde nos visitas? Le digo, no, es que soy local. Le digo, nada más que traje unas personas. Ah, bueno, te puedo hacer un descuento. Okay. Para los locales salen 120. Y yo,
1: le bajó.
0: ¡Qué diferencia!
1: Sí, ¿verdad?
0: Y todos los que estaban alrededor ofreciéndome que muestras de comida, que pepitas y este rollo y garapiñados.
1: Sí. Se fueron.
0: Me dejaron de ofrecer y se dieron la vuelta y se fueron cuando escucharon, soy local.
1: Sí, pues no conviene, ¿no? No trae los verdes para que ahora sí valga la pena. dice por aquí, mira, nos está contestando la persona que dice que no disfruta el turismo. Dice, para poder educar a los turistas hay que hacerlos respetar la ley, pero aquí pusieron a la policía turística para cuidarlos, no regañarlos. Hasta los ve uno con bebidas alcohólicas ahí en la costera. Ahí en el costero. Y los policías, unos hasta fumando, olvidándose del código de respeto al uniforme, vapeando al lado de los niños y los policías, bien, gracias. Bueno, la verdad, fíjate que no me ha tocado ver esas cosas. Vaya comentario fuerte nos acaba de ofrecer aquí el compañero, sinceramente. No me ha tocado ver esas cosas. Puede ser, no, la verdad ahí sí desconozco, nunca me ha tocado ver esas situaciones. ¿A ustedes les ha pasado ver algo así? Vamos a ver qué dice aquí, último comentario antes de irnos a corte.
3: Eso muy cierto, eso del turismo, de que aquí el dólar y que no sé qué,
1: sí,
3: por ese tipo de cosas hasta ya hay rentas en dólares, ¿sí me entiendes? Pero bueno, sí. Llegan aquí y todos están dólares. De hecho, yo sé hablar inglés, yo vengo de Puerto del otro lado, pero yo vivo ya aquí como 15 años en Ensenada. Y yeah, cuando voy para el centro, me quieren vender todo en dólares porque pues llega, no sé, tengo parientes del otro lado y hablo con ellos en inglés, ¿no? Y así voy caminando y, hey, aquí a $5 y a $10, no manches, cuando yo sé que esos no te cuestan ni 20 pesos, ¿no? Pero pues bueno, así es el turismo. Quiere vender, sí, en dólares, y pero tú nunca ves a la gente que se va para el otro lado, la raza, los mexicanos, que vaya para Los Ángeles y que le venden cosas en pesos. Eso nunca se ve, entonces eso sí está muy mal, ponte extra.
1: Ok.
3: Y eso de las policías, eso sí es muy transa, esa cosa. De hecho, a mí me agarraron una vez con mis primos, ¿no? Y me llevaron al bote aquí, pues aquí en Pórticos, y me estaban golpeando de todo el pedo. Y cuando empecé a hablar inglés, que los iba a demandar, me soltaron, hasta me dieron un cafecito y todo eso. No, me trataron diferente, pues, y eso está muy mal, pues, porque si tú ya hiciste algo malo, pues tienes que pagar por ellos, ¿no? No que te cambien la jugada.
1: Wow. La verdad, fíjate cómo ha escalado toda esta conversación. O sea, yo estaba hablando del buque y ahora estamos hablando de cómo el turismo influye en toda la ciudad. O sea, realmente esto es de pensarse, ¿eh? Es de pensarse cómo acabo de llegar a este lugar que no había descubierto. Mis exactos, en un momentito más regresamos porque parece ser que se está poniendo bueno. No le muevas, no le cambies, en todas partes siempre. 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
1: Exanianos, estamos de regreso. Vamos a ver qué es lo que dicen aquí los exactos. Y como les estaba comentando, esto que se hizo una bola de nieve en los comentarios de... Pues que empecé hablando del buque o del velero Cuauhtémoc que tenemos en estos momentos aquí en Ensenada. Se empezaron a opinar de que no, pues yo opino que el turismo no me gusta porque atraen muchos problemas, hacen muchas cosas aquí en Ensenada o en nuestro país, y al final pues no los terminan castigando. Básicamente se hizo una bola de nieve, como les digo, y empecé hablando de el buque que tenemos ahorita y terminamos con todo esto que les estoy comentando. Miren, tengo aquí una información que nos acaba de mandar uno de los exactos o exactas, y la verdad esto es muy muy importante. ¿Por qué? Porque tiene toda la información. Dice, y además aquí nos están preguntando, ¿en dónde está ubicado el buque? Qué bueno que estás aquí escuchándonos, porque en este momento lo vamos a decir. Ya tengo toda la información requerida, y es que está pasando esto por el 205 aniversario de la Armada de México. De hecho, la ubicación, el lugar, es la segunda zona naval. Que, a ver, vamos a ver un poquito más o menos por dónde está. Está en el Boulevard Costero y está un poco antes del Boulevard Esmeralda. Por ejemplo, si vas del Boulevard Esmeralda hacia el Boulevard Costero, tendrías que dar vuelta a la derecha y está, pues básicamente... A ver, déjenme ver un poquito más de zoom. Ok, lo tenemos en General Agustín Sanguínez. Literalmente está justo enfrente de ahí, la segunda zona naval. Así que ahí es donde lo pueden ir a visitar sin ningún tipo de problema. Les digo, es totalmente gratis, no tienen que pagar absolutamente nada. Es un horario de 10 de la mañana hasta las 6 de la tarde. Las fechas también ya las tenemos aquí. Están desde hoy mismo hasta las 6 de la tarde. Bueno, fueron hasta las 6 de la tarde porque ya estamos a las 7:10, desgraciadamente. Entonces mañana mismo lo pueden llegar a encontrar desde las 10, les digo, hasta las 6, perdón. Me quedé con la idea de las 7, no sé por qué. Entonces les digo, mañana mismo también lo pueden llegar a encontrar y los vamos a tener aquí hasta el 11, o sea, hasta el domingo 11 lo vamos a tener aquí en nuestra ciudad de Ensenada para que vayan a visitarlo. Aquí nos ponen un exacto, nos dijo... Comparte esto, por favor, porque esto no se lo tienen que perder. Está padrísimo y las filas eran inmensas, así que aprovechen. ¿Por qué nos dijo esto? Y es que él fue a San Diego un domingo y estuvo padrísimo, dice. Que la verdad que no se tienen que perder esta experiencia, y sobre todo dice también que te dan una atención muy linda y explican todo a detalle. Dice que no nos vamos a arrepentir. Así que la verdad yo creo que, como yo les estaba comentando también, esto es algo que no nos podemos perder. Además de que esto es algo que usualmente nunca viene aquí o es extraño que ande por acá. Vamos a ver qué es lo que dicen acá los muñecos, porque les digo, se andaban peleando entre qué opinaban con el turismo aquí en Ensenada. Sí, sobre todo pues en términos de cómo es que afecta el turismo aquí a nuestro puerto hermoso de Ensenada. Vamos a ver qué dice el muñeco, por favor. Échale, papi, échale, que te andamos esperando el comentario.
2: Pues no estoy tan de acuerdo con el comentario del exacto, Arturo, pero okay. Lo que sí es con la gente que viene en el barco. Porque, bueno, a un amigo, por ejemplo, le pasó que él trabaja de Uber, le vomitaron su carro y no le quisieron pagar. Incluso, pues, él solicitó apoyo de la policía municipal, pero como creo que es zona federal ahí en el malecón, pues no los pudieron alcanzar a detener y ya se subieron a uno de esos carritos como de golf y pues se fugaron, se regresaron al barco.
1: ¡Chale!
2: Pero fuera de eso, Arturito, la verdad, yo siento que está muy bien cuando hacen eventos, que se jalan gente, el turismo en general, porque cuando hay ese tipo de eventos que jalan gente de otros lugares, llámese La Baja, Carnaval, etcétera, sí. La verdad que a mí me ha ido muy bien económicamente. Así que yo a favor del turismo 100%.
1: Me imagino, porque escucho un vehículo, trabajas de conductor, me imagino. Y pues sí, obviamente en esos momentos sale muchísimo. Que por cierto, mis exactos, aquí me están corrigiendo. Y es que, discúlpame, no me alcancé a meter a tu foto de perfil, pero la personita que nos mandó toda la información y que además ella ya fue, exactamente así como escucharon, es una chica, es una mujer, así que es una exacta. Yo estaba diciendo que era un exacto y es una exacta. Una disculpa, te digo. Y de hecho, por lo que estoy viendo en la foto de perfil, ¿Estás en el velero? Sí, ¿no? Creo que sí. De hecho, es una... Oye, qué buena foto. No me había fijado, te digo, pues no me alcancé a meter. Andaba escuchando acá a todos los demás. Pues muchas gracias, de verdad, por toda la información, que no fue para nada chiquita. A ver, vamos a escuchar a ver qué dicen acá los muñecos.
3: Y saludos del Huicho, 56 del Huicho.
1: ¿Qué dice mi Huicho?
3: Y que sigue para la coach.
1: ¡Es todo, muñeco!
4: Muy buenas tardes, Arturo. Sobre lo que estamos hablando ahorita del tema, yo creo que aquí el turismo local está segregado en tres.
1: Sí.
4: Uno, el turismo chafa, de los que bajan en el barco, que te tratan ahí de trozar hasta donde se dejen. El turismo muy nice, que está en el valle.
1: Okay.
4: Y luego existe el segundo, que es lo que todos aquí en Ensenada, por lo que he visto, que son las cafeterías, los gimnasios, una que otra alberca de las que hay aquí en Ensenada que la gente visita. Algo que nos funcionó en Puerto Peñasco el tiempo que estuve allá, de que manejábamos un precio especial para los locales todo el año, desde el 20 hasta el 35%.
1: Ah, y ya pues
4: los turistas eran los que pagaban full price, pero ahí al menos en el lugar donde está nos funcionaba. Algo deberían así manejar aquí, muchos lugares, incluyendo el valle.
1: Ok, es lo que, pues más o menos es lo que han estado diciendo todo el mundo, porque... Pues sí, nos ha tocado muchas veces en el que a nosotros mismos nos cobran el mismo precio que le cobran a los turistas o al extranjero, y pues nosotros no ganamos lo mismo, desgraciadamente. La verdad, muchas gracias a todos por todos sus comentarios. Vámonos rápidamente a un cortecito, porque viniendo del corte vamos a empezar a regalar. Que a ver, mi Arturo, ¿qué es lo que tienes por aquí? En estos momentos voy a tener un regalo. Tengo dos regalos, de hecho. Estaba diciendo que uno, pero no. Estaba leyendo el de Raúl. No, ya hasta yo mismo me confundo. Ya ven que luego me dicen Raúl. Hasta yo me confundo, ya ando como el de fragmentado. No, tengo, parece ser, un acceso doble para Our Body. Así es, un acceso doble para Our Body, y también tengo un acceso familiar. O sea, ¿qué significa? Es un acceso para 4 personas para la premier de Super Canino. No le muevas, no le cambies, porque vamos a regresar con regalitos, y en todas partes siempre ponte Exa.
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Mis exactos, estamos de regreso y es que vamos a empezar ya de ya con los regalitos. Y es que en este momento voy a empezar a regalar el acceso doble para que te vayas a ver la impresionante exposición de Our Body en Museo Caracol. Si no sabes de qué es, si no sabes de qué se trata, te voy diciendo, porque la verdad esto es una cosa así, al igual que el buque, no te puedes perder, porque además también es por tiempo limitado, no tan limitado como el buque que tenemos actualmente, pero sí, también es bastante loco de pensar que esté aquí también. Oye, de hecho es más loco de pensar de que esté el buque y Our Body en Ensenada al mismo tiempo, ¿sabes? Es loco de pensar, porque como son cosas que siempre están dando vueltas por todo el mundo y que las tengamos las dos en este momento aquí en Ensenada, es loco de pensar, la verdad. Mis exactos, si no sabes qué te puedes encontrar en Our Body, el nombre completo es Our Body, el universo dentro, que está en Museo Caracol, que por cierto los puedes ir a visitar de martes a domingo de 10 de la mañana hasta las 5 de la tarde. De martes a domingo de 10 de la mañana hasta las 5 de la tarde. En Our Body vas a encontrarte 12 cuerpos y 150 órganos reales preservados mediante la técnica de plastinación. Que de hecho esta técnica es una técnica única y especial que viene directamente desde el otro lado del mundo, desde China, exactamente. Y de hecho también las personas que se encuentran, los expositores, por llamarlo de alguna manera, pues también son entregados por parte del gobierno de China. Y ahora las tenemos aquí. La última vez que estuvo Our Body en algún otro lugar fue en Los Ángeles y ahora está aquí mismo en Ensenada. Miren, va a ser muy sencillo, muy, muy, muy sencilla la dinámica, y es que en este momento van a tener que cantar. No importa si ustedes no cantan bien, no se preocupen. Yo no canto bien, la verdad. Yo no soy bueno cantando, sinceramente. De hecho, estoy en eso. Estoy intentando aprender a cantar, pero todavía no sé cantar. ¿Qué es lo que tienes que hacer, mi exacto o exacta, que me estás escuchando en este preciso momento? Al 646-128-4601, 646-128-4601, ¿sabes qué es lo que tienes que hacer? Me vas a tener que cantar una canción, que es una canción que tú vas a tener que adivinar cuál es. ¿Por qué? Te voy a dar tres cosas para que sepas cuál es la canción que te estoy diciendo. La canción, como estamos regalando en estos momentos un premio que tiene que ver con el cuerpo humano, para que descubras cómo funciona el cuerpo por dentro, cómo se mueve, cómo son, todo. Esto es lo que tienes que hacer. Me vas a tener que cantar un pedazo de la canción, que es una canción de los 90s. La canta una persona que fue muy famosa en su momento. Dice Peroné. Y también dice Esqueleto. Es una canción tipo pop. Tienen que mandarme

0: muy sumamente famosa. En un momento más regreso para darles un pequeñas más pistas por si es que todavía no la atinan. 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

0: No, locura, locura, de verdad. Locura máxima con esa rolita. Oye, mi canto, una canción que no ha envejecido para nada. De hecho, ha envejecido muy bien. Una canción de esas clásicas reggaetoneras del 2000. Vaya, Tacubaya, que está buenísima todavía. La verdad, me sorprendió mucho escucharla en este momento porque no me lo esperaba. No me lo esperaba que sonara ahorita. Yo estoy igual de sorprendido que ustedes, incluso me lo están preguntando que cómo se llama esta canción. Por si no sabes, se llama Oye mi canto, una canción impresionante con unas voces también de esas mujeres que wow, de esas que realmente la escuchas y dices, ¿de verdad está cantando ella? O sea, así con esa tremenda calidad. Mis exactos, vamos a ver quién va a ser la personita que se lleve este acceso doble para la impresionante exposición de Art Body. Y es que les dije que tenían que mandarme un audio al WhatsApp de cabina en el que tenían que cantarme y descubrir, obviamente, qué canción me estaba refiriendo. Les di unas pistas para que pudieran adivinar de qué canción estaba hablando. Les dije que es una canción de los 90s, fue muy famosa en su momento, menciona el esqueleto, menciona el peroné. Como les estoy diciendo, se van a ganar un acceso doble para la impresionante exposición de Art Body. Pues obviamente tendríamos que darle un poquito de que tuviera que ver algo con lo que estamos regalando, ¿no? O sea, la dinámica tenía que ver con el premio que estamos dando. Entonces vamos a escuchar la participación de los exactos y de las exactas. A ver qué es lo que dice por aquí. Dice, aquí tenemos la primera. Vamos a ver, la primera persona que adivine se va a llevar el acceso doble. Así de sencillo, ¿eh? Vamos a escuchar a ver qué nos dice, qué nos canta, porque tenían que cantarlo. Y les dije que no importaba si cantaban mal, porque yo también canto mal. Nada más estoy intentando buscar quién es la persona que adivine cuál es la canción que les estaba diciendo. Échale, por favor, cántale.
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0: Pues mis exactos, tengo que decirles, tengo que advertirles a todos ustedes que esta es la canción. Negativo, esa no es la canción. Sí, sí menciona el esqueleto, pero no es la canción que estamos buscando. A ver, vamos a ver la siguiente participación. Dice, échale por favor.
2: 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No te pares.
0: Según yo, eso es la canción, ¿eh? A ver, vamos a revisar el bar. Dice,
2: 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No te pares.
0: Oye, muy bien, ¿eh? Muy, muy bien. Y de hecho, vamos a escucharla a ver si es cierto. A ver si es cierto que es la canción. Suena así, mira. Por favor. Según yo sí es. Mueve las caderas, mueve el esternón. Según yo sí es, ¿eh?

0: Definitivamente se lo acaba de llevar. Así es, esa es la canción que estábamos buscando. Esa justamente es la canción, la verdad, una canción muy bonita, muy popera de los noventas. Fue impresionante, de verdad, impresionante. Muchas, muchas gracias a todos por participar, de verdad. Qué tremenda calidad, ¿eh? Nada más con darles unos poquitos ahí incentivos, se lo llevaron. Vamos a ver, yo quiero escuchar a ver si alguien por aquí también le atinó. A ver, ya tenemos a la ganadora, que es esta de aquí. A ver, échale.
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0: Ella es la ganadora, ella es la ganadora. Pero quiero escuchar si alguien más nos mandó otras participaciones, a ver qué canción creen que era.
2: Y suena
0: el esqueleto.
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0: Sí, sí sonaba similar, pero no era la canción. A ver, vamos a ver acá qué dice.
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0: Ah, la misma.
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0: La misma de la primera. Híjole, chale. No, pues ya tenemos aquí a la ganadora. Dice, a mí me salió mejor. ¿Cómo? A ver.
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0: Mira, lo único que podemos decir a su favor es de que, como aquí está diciendo, estaba con paciente, estaba trabajando y obviamente... pues no pueden andar cantando a diestra y siniestra, ¿no?
5: Saco lo que trae arena. Ah, no, así no
0: es de verdad. No, brother, pues aquí ya tenemos a la ganadora. Échale, por favor.
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0: Muchas gracias, mis exactos, por siempre estar aquí disponible con todos nosotros. De verdad, me parece una locura que siempre estén tan de buena onda, incluso hasta en la tarde, ¿eh? Ya hemos tenido mucha más gente aquí en la tardecita y muchas gracias. Pues en este momento me voy a poner en contacto con la ganadora. Espero que todos los demás exactos también pues, puedan estar participando mañana, porque les recuerdo que todavía tenemos una premiere exacta pendiente el sabadito a las 12 del mediodía. Así que si quieres participar, si quieres ganarte los boletos, que es un boleto válido por 4 personas, es un acceso familiar, lo llamamos. Espero que todos ustedes puedan participar. Mañana mismo nos encontramos nuevamente en punto de las 4 hasta las 8 de la noche. Yo soy Arturo Vidal. En los controles nos acompañó de manera imaginaria el licenciado. Dígame, licenciado, porque ya saben que anda descansando el señor. ¿Cómo no? A ver, vamos a ver qué dice acá el muñeco. Me imagino que nos anda despidiendo.
5: Sale, mijo, hoy no estuve tan presente, pero ya sabes que aquí andamos, por lo menos un mensaje estamos ahí.
0: Sí, por
5: así
0: lo menos.
5: Que, ánimo, cuídate mucho, disfruta esta tarde, cena bien y pues a tirar barra.
0: Poquito
5: ya
0: nomás.
5: Está, mijo, aquí nomás, XFM 104.1 y en todas partes, siempre, Pontexa.
0: Buenas noches, mi gente bonita de Ensenada. Saludos, Pontexa, dice por acá, que dice acá el otro.
6: Sale, mi papirrín, cuídate, que descanses y pues aunque no esté, ojalá y escuche el comandante de las fuerzas del norte, real sirviente del único emperador Marco Aurelio. Ánimo, Pontex.
0: Ojalá nos escuche, o a lo mejor ya ni nos escucha. Por lo mismo dicen, ay, ya sáquense, ya estuvo tantos años escuchándolo, ya me voy a jubilar hasta de los oídos, va a decir. Hola, señor locutor, dice por acá. ¿Qué dice, muñeco? Ya nos andamos casi despidiendo. Por favor, dinos qué nos tiene. ¿Qué nos tiene? Dice, si me hace el favor. No, ya sé por dónde vas, Póngame una canción, dice por acá. Qué buena rola, la verdad, qué buena rola. Dice por acá, mándale un saludito a la enfermera Sepsi de mi parte. Pues aquí nos andaba escuchando hace rato, ¿eh? Mira, aquí la escuchas cantar.
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0: ¿Cómo ves, eh? Cantándote al oído. Mis exactos, muchas gracias. Los dejo, pero mañana mismo regreso hasta las 4 de la tarde y hasta las 8 de la noche. ¿Cómo no? Por el momento los voy a dejar con Duele el Amor de Alex Syntek. Me puedes seguir en las redes sociales. Me encuentras en Instagram como ArturVidal7 para que veas qué tantas loqueras ando haciendo día tras día. Y sobre todo porque mañana voy a andar ahí en el buque. En el buque ese que tanto he estado hablando en el día, pues ahí es donde voy a estar. Muchas gracias, bonita noche, pásenla espectacular, que puedan cenar muy rico y si ya cenaron, pues a mimir, porque mañana hay que trabajar todavía. Mis exactos, yo soy Arturo Vidal, muchas gracias, los dejo en XFM 104.1 con Alex Sinte con el boom, pim, bram, pam, boom, pim. De hecho, aquí tenemos un un efecto, mira. Boom, pim, bram, pam. La patrona está loca, el Arturo está bien loco. Es todo, mis exactos. Muchas gracias, no le muevas, no le cambies. Vámonos con Duele el Amor de Alex Syntek y en todas partes siempre. 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

para escuchar lo nuevo de Ryan Castro con Piso 21. 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

0: Revista del Consumidor Radio. ¿Te da miedo que tu plancha queme tu blusa favorita? En nuestro estudio de calidad pusimos a prueba distintas planchas de vapor y te demostraremos que no necesitas gastar una fortuna para tenerla mejor.
1: Además, ¿sabes cómo actuar en caso de que un siniestro afecte tu vivienda? En nuestra brújula de compra te explicamos de forma sencilla cómo elegir un seguro de casa-habitación que proteja tu patrimonio. Quédate y descubre cómo cuidar tu dinero.
0: Revista del Consumidor.
1: ¿Cuánto tiempo inviertes a la semana tratando de quitarle las arrugas a tu ropa favorita? El ritmo de vida actual exige que el cuidado de nuestras prendas sea rápido, seguro y eficiente.
0: Y aunque existen textiles que no necesitan alisarse, la plancha de vapor ha evolucionado para seguir siendo una pieza clave en nuestro hogar.
1: A diferencia de las tradicionales planchas secas, las de vapor requieren menos esfuerzo y reducen el riesgo de dañar tejidos como el algodón, lino, mezclilla o poliéster.
0: En su interior cuentan con un depósito de agua que al calentarse libera vapor a través de los orificios ubicados en la suela. La combinación de calor y humedad suaviza las fibras de tela, lo que permite que se estiren y recuperen su forma original.
1: Además, en la actualidad existen algunas que cuentan con tecnología anti-sarro, golpe de vapor para arrugas difíciles y funciones verticales para alisar sin una tabla de planchado.
0: Para que tu compra sea inteligente y elijas una aliada que mantenga tu ropa en óptimas condiciones, realizamos un estudio de calidad en el que se pusieron a prueba algunas planchas de vapor.
2: En este estudio de calidad de planchas analizamos 23 modelos de planchas de 11 marcas distintas.
1: Para garantizar tu seguridad y el cuidado de tu economía, el laboratorio verificó la resistencia del cable a las altas temperaturas, el consumo eléctrico y que ninguna plancha presentara escurrimientos o calentamiento en las zonas que tocas con las manos.
0: También pusimos a prueba su desempeño, qué tan rápido calientan, qué tan bien distribuyen el calor en la suela y, por supuesto, su capacidad real para desarrugar distintos tipos de tela.
1: La buena noticia es que todos los modelos analizados son seguros para usarse en casa. Además, 6 modelos obtuvieron la máxima calificación en su desempeño general. Hablamos de equipos de Black & Decker, Advio Home, Hamilton Beach, Koblenz, Taurus y Tefal.
0: Si planchas con el tiempo contado antes de salir al trabajo, considera esto. 3 modelos de la marca Rowenta y uno de Tefal fueron los que más tardaron en alcanzar su temperatura máxima.
1: Y hablando de temperatura, el control del calor es clave para no arruinar tus prendas. En nuestras pruebas, un modelo de Oster y uno de Rowenta no lograron distribuir la temperatura de manera uniforme en toda la suela.
0: También deberás tener cuidado al planchar telas delicadas con un modelo de Black & Decker, Chi, Mainstays, Oster y 2 modelos de Hamilton Beach, ya que presentaron variaciones térmicas importantes al cambiar sus ajustes de calor.
1: Además, toma en cuenta que un modelo de Hamilton Beach y las versiones Etna y Sakura Steam de Taurus requieren más pasadas para quitar las arrugas.
0: Y mucha atención al etiquetado, ya que 20 de 23 modelos analizados incumplen la norma oficial mexicana. Esto porque no presentan la información comercial completa en sus empaques, instructivos o garantías. Revisa muy bien lo que compras.
1: Un detalle que llamó mucho nuestra atención es cómo se relaciona el precio con la calidad. A veces creemos que invertir más garantiza el mejor equipo, pero comparar opciones nos puede dar grandes sorpresas.
0: Por ejemplo, en el mercado puedes encontrar un modelo de Rowenta y uno de Chi que rebasan los $2,000, obteniendo en el laboratorio calificaciones de bueno y muy bueno.
1: Mientras que, por el lado de las opciones más económicas, un modelo de Taurus y otro de Black & Decker, que rondan los $300, alcanzaron la excelencia en su desempeño.
0: Al final, la mejor plancha no es necesariamente la más costosa o la de diseño más llamativo, sino aquella que se adapta a tu ritmo de vida, cuida tus prendas favoritas y se ajusta a tu presupuesto.
2: La información completa de este estudio de calidad la puedes revisar en la Revista del Consumidor en su versión digital y su versión impresa.
3: Revista del Consumidor.
1: Tu casa es el hogar donde compartes momentos con quienes más quieres y donde construyes recuerdos inolvidables.
0: Sin embargo, un incendio, una inundación, un robo o un fenómeno natural pueden ocurrir de manera inesperada y generar pérdidas económicas importantes.
1: Pero contar con un seguro de casa-habitación te ayuda a proteger tu vivienda y los bienes que hay en ella, desde muebles y electrodomésticos hasta obras de arte y, en algunos casos, tus mascotas. Ten en cuenta que la cobertura depende de lo establecido en tu póliza sobre los daños parciales o totales ocasionados por los diversos riesgos existentes.
0: Por eso es importante revisar qué tipo de seguro estás contratando. Las coberturas más comunes te respaldan ante lo impredecible: incendios, explosiones, tormentas, terremotos, erupciones, huracanes, inundaciones e incluso ante huelgas o actos de vandalismo.
1: Y como los accidentes ocurren, también hay seguros que cubren otro tipo de responsabilidades. Por ejemplo, en el caso de que tú o alguien de tu familia causen un daño a un tercero, ya sea dentro o fuera de casa.
0: Si un siniestro te obliga a salir de tu vivienda, no te preocupes. Hay pólizas que cubren gastos extraordinarios. Incluyen estancias en hoteles o alojamientos temporales, costos de mudanza y remoción de escombros. Además, ante un robo también puedes proteger tus pertenencias como dinero, joyas, obras de arte, muebles y electrodomésticos.
1: Y para tu mayor tranquilidad, puedes sumar coberturas adicionales para tus equipos electrónicos, apoyo legal e incluso servicios de emergencia como plomería, cerrajería, electricidad, auxilio vial y guardería para tus mascotas.
0: Ahora, ¿cuánto cuesta proteger tu patrimonio? Los costos varían según la aseguradora y el nivel de protección que elijas.
1: En la revista del consumidor de septiembre, comparamos seguros para casa-habitación de distintos bancos y aseguradoras a través de sus cotizadores en línea. Para este ejercicio, consideramos una vivienda propia de 250 metros cuadrados. Consúltala.
0: Recuerda que las tarifas cambian según el valor y las necesidades de tu vivienda. Lo ideal es consultarlo directamente con un agente de seguros o ejecutivo bancario para obtener tu cotización exacta.
1: No olvides que si necesitas ayuda, tienes a quien acudir.
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1: Esto se transmitió hoy en MBS Noticias con Ana Francisca Vega.
2: Alejandra de la Cima, Fundación contra el Cáncer de Mama.
3: Que se garantice de verdad un inicio de tratamiento menor a 60 días después del diagnóstico, porque esto es lo que va a hacer la diferencia en la supervivencia.
4: O sea, que a las mujeres que se les detecta cáncer, a fuerza las tengan que tratar antes de 2 meses.
3: Así es.
2: Alejandra Pérez, colectivo Familias Unidas por Nayarit.
4: A este lugar, un centro de exterminio.
5: Así te puedo decir que se nota que es un lugar que no tiene mucho de haber sido abandonado, que sí es un lugar también que pudo haber sido un campamento, un lugar donde ellos pudieron estar. Sí hay elementos que nosotros como buscadores en el estado de Nayarit no habíamos visto antes.
2: Marta Magaña, jueza en retiro.
4: Ellos argumentaban que una jueza federal no podía frenar una reforma constitucional.
6: Técnicamente, lo que estaban impugnando era una norma, un reglamento, y los jueces tenemos esa facultad, por supuesto. Y ellos lo llamaban reforma judicial como si ya estuviera aprobada.

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0: no la dejes ir, para que no tengas que dedicarle una canción como esta. Paz.
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3: De acuerdo con esta resolución del tribunal, corresponderá a la mesa directiva de casilla valorar las características de las boletas al realizar el escrutinio y cómputo, y excepcionalmente el Consejo Distrital podrá efectuar nuevamente esa valoración cuando proceda de nueva cuenta un escrutinio y cómputo. Ana, parte de lo que resolvió ayer el Tribunal Electoral.
4: Pues una decisión importante de certeza. Gracias, René. Un abrazo igualmente, muy buen día, buen jueves. Otra de las cosas que decidió la Sala Superior del Tribunal Electoral es que el INE no tiene competencia para investigar las denuncias por presuntos actos anticipados de campaña en contra del hijo del expresidente López Obrador, en contra de Andy López Beltrán y también en contra de Andrea Chávez, aspirante a la gubernatura de Chihuahua, que finalmente se quedó con la candidatura para la alcaldía de Ciudad Juárez. Dice el Tribunal Electoral que tienen que ser los órganos locales, que hay que decir, son órganos. Incluso la propia consejera electoral Carla Humphrey lo dijo hace algunos días, los órganos electorales son pues generalmente mucho más débiles, mucho más susceptibles a la manipulación o a la presión, a las decisiones por presión, pero serán los órganos locales quienes tengan que resolver estas denuncias de actos anticipados de campaña. Y hablando de Andrea Chávez, hizo su primera aparición pública ya después de ser nombrada como candidata de Morena para la alcaldía, para la ciudad, para el municipio de Ciudad Juárez, y esto es parte de lo que dice Andrea Chávez.
5: Yo no me registré. Yo quise ser coordinadora estatal, ustedes lo saben. Yo no me registré para ser coordinadora municipal. Y yo ya tenía un espacio en el Senado de la República. ¿Qué estoy haciendo? Aceptando una encomienda que se me entrega por el bien de los juarenses y también por el bien de los chihuahuenses, porque sin Juárez, insisto, la posibilidad de triunfo en el Estado es nula.
4: Bueno, es lo que dice Andrea Chávez. El dirigente del PT, Alberto Anaya, sostuvo que hubo presión del gobierno estadounidense o que hay presión del gobierno estadounidense en el proceso interno de Morena para seleccionar a sus candidatos, sobre todo a las gubernaturas, de las 17 gubernaturas que van a estar en juego las próximas elecciones en el 2027. Es parte de lo que dice el dirigente petista.
6: Yo creo que hubo presión de los norteamericanos para un corrimiento al centro y a la centro derecha.
7: ¿Así ve a los coordinadores que se eligieron?
6: Ve a los personajes, velos. La presión norteamericana está más fuerte de la que nosotros pensamos.
8: ¿Pero presiona aquí a los gobernadores o a la propia presidenta?
6: A todo el mundo, a todos los mexicanos. Estamos presionados. Hay interés de que el mundo dé un giro a la derecha y ve a América Latina cómo estamos.
4: Bueno, hay que decir que con relación a todos estos movimientos electorales, dice Salvador García Soto en su columna del Universal que Félix Salgado Macedonio decidió brincarse la cerca que le impuso Morena porque no puede ser candidato a la gubernatura de Guerrero porque su hija es la gobernadora y está todo este tema del nepotismo. Y ya negoció, dice Salvador García Soto, con el Partido del Trabajo justamente para que lo postule como su candidato a la gubernatura de Guerrero en 2027, después de que lo bajaron por las acusaciones de acoso, de abuso sexual en la gubernatura que llevó a su propia hija Guerrero. Así es que abandonaría, digamos, el camino de Morena para negociar con el PT y que sea el PT quien lo postule a la gubernatura de Guerrero. Pero bueno, en otros asuntos, en otros temas, el gobernador de Querétaro, Mauricio Curi, descartó que haya un rompimiento con el gobierno federal después de esta polémica que se dio en torno a la presencia del embajador de los Estados Unidos en México, Ronald Johnson, en la colocación de la primera piedra de una academia policial allá justamente en Querétaro. Cecilia Conde, ¿cómo estás? Te saludo con gusto.
9: Hola, muy buenos días, Ana Francisca. A 10, ante esta controversia que se generó por esta primera piedra de la Academia Internacional Policial aquí en Querétaro, pues el gobernador Mauricio Curi afirmó que el gobierno del estado seguirá todos los procedimientos que pide el gobierno federal para que opere dicha academia. También descartó que hay una fractura con la presidenta Claudia Sheinbaum, pues después de toda esta controversia que se ha dado respecto al tema. Precisó que pues cuando cuenten con el plan de estudios y el desarrollo del proyecto de esta academia, realizarán todos los procedimientos que pide el gobierno federal para que pueda operar, incluyendo pues este permiso del grupo de alto nivel de seguridad. Vamos a escuchar lo que dijo.
10: Bueno, es que yo creo que el panorama que ella se imaginó que le habían pasado, yo creo, no es el. No, nunca haría yo algo en contra de mi país y siempre lo haría siempre conforme a leyes.
11: ¿Ya se comunicó con ella?
10: No, me comuniqué con el señor secretario de Seguridad y con el señor canciller.
9: Además, aseveró que los elementos policíacos de Querétaro han recibido ya capacitación en el combate de delitos por parte de agencias de cooperación internacional, y en este caso de la academia señala que incluye capacitación en el combate de delitos, por ejemplo, como lavado de dinero. También pues señaló que el embajador acudió, si bien a esta primera piedra para una participación únicamente protocolaria, también había acudido un día antes a un evento en el que se entregaron becas a estudiantes que cursarán algunos programas en el extranjero. El gobernador también recalcó que tiene buena relación con el gobierno federal, así como colaboración con diversas embajadas, entre las que se encuentra la de Estados Unidos. Esta es la información desde Querétaro.
4: Por supuesto, estamos pendientes. Gracias, Cecilia.
9: Muy buenos días.
4: Gracias. Un abrazo. Morena celebró sus 15 años de fundación en el Auditorio Nacional. El festejo reunió, pues lo que cabe, el Auditorio Nacional, unos 10,000 militantes entre gobernadores, legisladores, dirigentes de la llamada autodenominada Cuarta Transformación. Destacó, entre otros, la presencia, sí, de Andy López Beltrán. Nora Bucio, ¿cómo estás? Buen día.
12: Así es, Ana, te saludo con muchísimo gusto y de la misma forma la audiencia. Y como bien lo comentas, el Movimiento de Regeneración Nacional celebró el 15 aniversario de su constitución en el mismo lugar donde se fundó oficialmente, el Auditorio Nacional, en donde los llamados a la unidad y a respetar el legado de Andrés Manuel López Obrador fueron la constante. Entre los invitados al evento destacó Andrés Manuel López Beltrán, con quien políticos y militantes buscaban tomarse fotos y saludarlo de mano. También estuvieron gobernadores, senadores y miembros del Gabinete Federal, además de militantes provenientes de otros estados. La presidenta nacional, Ariadna Montiel Reyes, hizo un recorrido por los 15 años de la historia del movimiento, destacando el legado de López Obrador: no mentir, no robar y no traicionar. Vamos a escuchar a Ariadna Montiel.
13: Hemos luchado por devolver la dimensión ética de la política. Todos debemos honrar el legado de Andrés Manuel. Todos estamos obligados a seguir actuando con humildad, con austeridad y a ras de piso. Y esa ética de la que hablamos también nos obliga a preguntarnos por qué queremos el poder. Nos toca reflexionar a cada uno de nosotros.
12: El mensaje estuvo dirigido especialmente a los coordinadores estatales para la defensa de la transformación y para todos quienes aspiren a algún cargo o militen en el partido. Lo anterior, en el marco de denuncias por excesos, gastos superfluos y señalamientos de corrupción o colusión con la delincuencia. Por su parte, Alfonso Durazo, en su calidad de presidente del Consejo Nacional, hizo un llamado a mantener la unidad interna, porque cuando Morena camina unida, México camina con dignidad, dijo. Aprovechó el espacio para reiterar la importancia de mantener la alianza estratégica con el Partido del Trabajo y el Partido Verde. Escuchemos ahora a Alfonso Durazo.
14: Estamos moral y políticamente obligados a continuar juntos, no solo por nuestra propia conveniencia y fortaleza política, sino porque los objetivos superiores de la alianza siguen vigentes. Lo que está en juego es algo más que un simple ciclo electoral. Es la continuidad de un proyecto de transformación que millones de mexicanas y mexicanos sienten como propio y es su única esperanza.
12: En estos 15 años se recordó a los fundadores ya fallecidos. Se recuperaron imágenes de un López Obrador y una Claudia Sheinbaum jóvenes en sus correspondientes luchas sociales y políticas y en sus pasos por la presidencia, y se reconoció a Morena como un partido de esperanza para el pueblo de México.
4: Bueno.
12: Ana, la información.
4: Muchas gracias, Nora.
12: Muy buenos días.
4: Otro balance tienen la oposición, por supuesto, en diputados. La bancada del PAN llevó un pastel gigante de cartón con la frase «Felicidades, 15 años destruyendo a México». Esto es parte de lo que dijo la diputada Diana Gutiérrez.
15: Felicidades a Morena por sus 15
16: Concluya,
15: años.
16: Diputada.
15: Felicidades por ser un narcopartido. Felicidades porque lograron su cometido, lograron destruir a México.
4: Senadores de oposición también cuestionaron estos los resultados, el legado de Morena, 15 años. Esto fue lo que dijo el dirigente nacional del PRI.
17: ¿Qué van a celebrar? Imagínense nada más. Han destruido este país, han destruido el sistema democrático, han llenado este país de cadáveres, de muestros, de secuestros, de falta de resultados, no tienen capacidad, pero bueno, pues ellos cualquier motivo agarran para celebrar, para querer generar distracciones en nuestro país, pero lo que sí hoy queda claro es que no tienen un solo resultado, que México no ha resuelto los temas económicos, de seguridad, que hay grandes retos y grandes desafíos, y lo más importante, que hoy están desesperados.
4: Bueno, entre acusaciones de censura, reclamos por la libertad de expresión y un pleito por el volumen de los micrófonos cuando hablaban diputados de oposición, decían que estaban más bajitos, que no se escuchaban bien, la Cámara de Diputados aprobó la que se conoce como reforma, como la ley antimemes, multas de 4.6 millones de pesos hasta 4.6 millones de pesos a proveedores de Internet que no quiten contenidos que se consideran infractores. El decreto va a ser enviado al Senado, ahí va a discutirse y seguramente pasará también con la mayoría, pero esto es parte de lo que dijo la diputada panista Kenia López Rabadán.
18: ¿Quieren construir una pinza contra la libertad de expresión? Una pinza con dos tenazas. Una hecha aquí para quitar el Internet a usuarios incómodos y poner multas hasta de 4.7 millones de pesos. La otra tenaza la han aprobado ya en el Senado de la República para meter a la cárcel a los ciudadanos.
4: Por Morena defendió la iniciativa Selene Flores.
19: Entendemos las inquietudes legítimas de quienes expresaban, aunque equivocadamente, que esta ley se llamaba Antimemes 2 y que lo que buscaba era criminalizar los memes, la sátira, la expresión de las y los ciudadanos. Esto no es así. Pueden quedarse tranquilos. No está buscando criminalizar la libertad de expresión, que es lo que estamos haciendo. Buscar garantizar una protección efectiva de los derechos de autor.
4: Templo Mayor de Reforma al respecto de esta ley dice que se incluyó un apartado que sería la envidia de Venezuela o de Corea del Norte, porque los proveedores de Internet, dice Templo Mayor, estarán encargados obligados a cortarle el servicio a los usuarios que sean reincidentes. ¿Y quién es un usuario reincidente? Pues eso no lo dice la ley, eso no lo establece la ley. Lo deja a discreción del gobierno. Así es que, bueno, pues ahí está lo aprobado en Cámara de Diputados. Y en el Senado se aprobó una reforma a la Ley General de Turismo que obliga a los prestadores de servicios turísticos verificar el vínculo legal o familiar entre adultos y menores de edad que se hospeden en los hoteles. Esto busca, de alguna manera, evitar la trata y el tema de la prostitución infantil. Óscar Palacios, ¿cómo estás? Buen día, te saludo con gusto.
20: ¿Qué tal, Ana Francisca? Buenos días. Así es, justo por unanimidad el Senado avaló esta reforma que obliga a los prestadores de servicios turísticos a verificar la relación de los adultos que viajen o se hospeden con menores de edad. Con 104 votos a favor, se dio luz verde a este dictamen que reforma la Ley General de Turismo con el objetivo de fortalecer el combate a la explotación sexual y la pornografía infantil. La reforma establece que los turistas que sean acompañados por menores de edad deberán acreditar el parentesco, patria potestad, guarda o tutela que tengan con los infantes, o en su caso mostrar su mayoría de edad a través de documentos oficiales. Justo en este sentido, la senadora por el PAN, Laura Esquivel, destacó que la reforma va a cambiar la vida de millones de menores, pues se va a cerrar una de las puertas que tienen abiertas los pederastas en nuestro país. Escuchemos.
16: Cada año, aproximadamente 21.000 niñas, niños y adolescentes son víctimas de explotación sexual. Por eso, hoy es un día que marcará la historia de nuestro país y un día que cambiará la historia de millones de niñas, niños y adolescentes. Hoy, con este dictamen que vamos a aprobar, cerraremos una de las tantas puertas abiertas que tienen los criminales pederastas en México.
20: De igual forma, la senadora por el PRI, Carolina Villano, afirmó que se está trazando ya una primera línea de protección para los menores. Así lo dijo.
21: Es una reforma sencilla, pero muy importante. Convierte al sector turismo en una primera línea de protección. Convierte a la recepcionista en un posible salvavidas. Y le dice al mundo con toda claridad, México debe dejar de ser un destino de turismo sexual.
20: El dictamen aprobado se remitió ya al Ejecutivo para su publicación en el Diario Oficial de la Federación. Es el reporte, Ana Francisca. Buenos días.
4: Muchas gracias, Oscar. Muy buenos días. La Fiscalía de Aguascalientes abrió una carpeta de investigación en contra del youtuber José Lápiz, quien a través de sus redes sociales ofreció 40,000 pesos por, así lo dijo él, madrugar al obispo de Aguascalientes, Juan Espinosa, un obispo crítico del gobierno federal. La senadora panista Lili Téllez habló al respecto.
22: Desde aquí del Senado exijo a Rosa Isela Rodríguez, secretaria de Gobernación, y exijo a Ernestina Godoy, titular de la FGR, a que ya se pronuncien. ¿O qué tiene que pasar? ¿Que no se dan cuenta que estamos en un país en donde ha habido asesinatos de sacerdotes desde que entró Morena al poder? Han aumentado los asesinatos de sacerdotes de la Iglesia Católica por ese odio descomunal, enfermizo que le tiene Morena los católicos. Si aquí en la bancada de los mafiosos, Malú Mícher y Andrea Chávez se ponen histéricas cuando ven mi rosario.
4: En parte de lo que dice la senadora Lili Téllez, vamos a estar, por supuesto, en el tema que sí es muy serio, evidentemente, de esta amenaza velada de el youtuber José Lápiz en contra del obispo. Vamos a estar, por supuesto, en ese tema. Y sobre el asunto de los 7 campesinos secuestrados en la región de Tierra Caliente, allá en Guerrero, habló el director del Centro de Derechos de las Víctimas de Violencia, Minerva Bello, el padre Filiberto Velázquez, con quien, de hecho, vamos a hablar en unos minutos más. Es parte de lo que dice.
23: Esperamos nosotros con esto es de que pueda haber una coordinación de las autoridades de manera, pues, eficiente, porque pues sabemos, ¿no?, que a veces los esfuerzos se diluyen por la falta de coordinación, por la falta de participación de los habitantes, y pues lo que nos han dicho, ¿verdad?, los familiares es de que pues solamente van las autoridades, se toman fotos y no hay una búsqueda en real, ¿verdad? Hasta apenas hoy vimos que ya empezaron a ver o ampliar la búsqueda a otras zonas, y pues eso es lo que queremos, que el Poder Judicial sea el garante de que vaya, en este caso, vigilando las actuaciones de las autoridades competentes.
4: La alcaldesa de Uruapan, Grecia Quirós, fue a Cámara de Diputados, estuvo acompañada por la bancada de Movimiento Ciudadano y exigió formalmente a la Fiscalía General de la República que atraiga la carpeta de investigación sobre el asesinato de su esposo, el exalcalde de Uruapan, Carlos Manso. Parte de lo que dijo Grecia Quirós.
24: Hago un llamado muy respetuoso, pero muy directo, a la presidenta de México, la presidenta Claudia Sheinbaum Pardo, para que sea la Federación quien tome esta investigación. Hago un llamado a la Fiscalía General de la República, a Ernestina Godoy, para que me escuche en mi calidad de víctima indirecta, porque no estoy pidiendo un favor, es algo que me corresponde y que tengo todo el derecho de seguir exigiendo esta justicia.
4: Y fíjense, en esa conferencia pasó algo realmente extraño. La coordinadora de Movimiento Ciudadano en Diputados, Ivonne Ortega, abandonó la conferencia molesta, como visiblemente enojada, después de que una compañera reportera le cuestionó abiertamente, le preguntó abiertamente si Movimiento Ciudadano iba a aliarse con Grecia Quirós, con el Movimiento del Sombrero, rumbo a la candidatura a la gubernatura de Michoacán. Pues es un tema que ha estado ahí en medios, pues no es una novedad, ¿no? No es algo fuera de lo común, y sobre todo, pues si ahí estaba Movimiento Ciudadano en la conferencia de prensa respaldando a la propia Grecia Quirós, pues una de las preguntas que seguramente se esperaban era si van a ir juntos o no van a ir juntos a competir en la gubernatura para Michoacán. Y Ivonne Ortega, pues se enojó, se salió de la conferencia de prensa. Esto es parte de lo que ocurrió.
0: Bueno, son dos preguntas. La primera, este arropamiento que están haciendo hacia la persona de la señora Grecia Quirós, ¿también va en el sentido de que en las próximas elecciones sea su candidata para esa gubernatura?
1: No va la pregunta. No van a haber más preguntas si son de ese tipo. Vámonos.
0: Mi segunda pregunta es para la señora Quirós. Discúlpeme que se ofenda, pero si están aquí, están para contestar. Sí, cómo no, son servidores públicos.
4: Bueno, así ocurrió el momento. Y el senador por Morena, Gerardo Fernández Noroña, que sigue sin cumplir con la sentencia que se le impuso en términos de violencia política de género en contra de Grecia Quirós, volvió a atacarla con el tema del asesinato de su esposo. Esto es parte de lo que dijo Fernández Noroña.
2: ¿Qué detalle de la señora Grecia Quirós, alcaldesa de Uruapan? No entrego los teléfonos porque estoy cuidando la intimidad de Carlos Manso. Oh, bueno... Ay, cabrón, pero si hay pruebas ahí. Entonces, ya dijo que está dispuesta a ir a la cárcel. Pues en una de esas se la cumplen el deseo, porque tienen que entregar los teléfonos. Pues si no es un asunto, se llama obstrucción de la justicia.
4: Así, Gerardo Fernández Noroña. Vamos a la pausa, 7:24. Tenemos mucho más al volver. Mañana.

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8: ¿Cómo estás? Buen día.
9: Hola, Ana Francisca, ¿cómo estás? Saludos, buenos días para todos en MBS. Los Dodgers de Los Ángeles vuelven a la final de campeonato de la Liga Nacional y van a enfrentar a los Cerveceros de Milwaukee en una repetición de lo que ocurrió el año pasado, también en la misma definición. Aquella significó una barrida de los Dodgers, 4-0. Vamos a ver si los Cerveceros pueden competir mejor este año. Pero ayer los Dodgers le ganaron el cuarto partido de la serie divisional a los Bravos de Atlanta, 4-1, se llevaron el compromiso 3-1. Max Muncy pegó un cuadrangular, produjo una carrera. Andy Page agregó otro, dos imparables con 2 carreras producidas, y el equipo de los Dodgers tuvo un buen trabajo del bullpen, que prácticamente se combinó después de la buena salida monticular del abridor Tyler Glasnow, se combinó para dejar sin carrera al equipo de los Bravos Bravos de Atlanta. Los Dodgers vuelven al sitio donde han estado en los últimos tiempos y obviamente son favoritos, pero cuidado con el equipo de los Cerveceros de Milwaukee. Los Cerveceros tuvieron el mejor récord anoche en Petco Park en San Diego ante un estadio pletórico. Los Cerveceros al final terminaron silenciando todo con una muy buena actuación del zurdo Robert Geiser, que abrió el partido lanzando 4 entradas, permitiendo solamente una carrera, un cuadrangular que le dio Fernando Tatis Jr. fue lo único que le permitió. En total, el equipo de los Padres mostró una ofensiva muy pobre con solamente 3 imparables y los Cerveceros están listos para jugar a partir del próximo domingo en su estadio allá en Wisconsin. Reciben al equipo de los Dodgers de Los Ángeles en la serie de campeonato de la Liga Nacional. También la noticia anoche, los Yankees quedaron eliminados. Las Rayas de Tampa Bay barrieron en 3 partidos con el equipo de Nueva York, un Yankees muy debilitado por la ausencia de Aaron Judge en la alineación, que está lesionado. Víctor Mesa Jr. conectó un cuadrangular, también lo hizo Ryan Billet para apoyar la ofensiva del equipo de Tampa Bay Rays, mientras que el mexicano Jonathan Aranda produjo también una carrera, tenía una serie muy destacada y el conjunto de Rays está en la final, en la serie de campeonato de la Liga Americana, esperando a ver qué pasa con la serie entre los White Sox y los Guardians. Anoche el equipo de Cleveland logró derrotar 9-3 a las Medias Blancas de Chicago, así que el compromiso está 2-1 en favor de los White Sox y va a continuar con el siguiente partido, obviamente, que puede ser definitivo, obviamente, para las definiciones, se va a jugar hoy en Chicago. Si ganan las Medias Blancas, están en la final de la Liga Americana contra los Rays. Si ganan los Guardians, habrá un partido número 5 programado para el próximo sábado en Cleveland. Así la situación dentro de estos playoffs de la MLB, de las grandes ligas. Bueno, hay una noticia que me parece interesante platicarles. La estadounidense Coco Gauff denunció, después de ser eliminada en el WTA 100 de Pekín en octavos de final, denunció que ha tenido mensajes racistas tras ganar en la ronda anterior a la local, a la china Xin Ran Sun. Dice: no voy a mentir, ha sido bastante agotador, pero no se puede hacer nada, simplemente apago el teléfono y sigo adelante, intenta decir Coco Gauff. Hubo un mensaje por parte de la WTA que se declaró horrorizada por el tema. El racismo, la discriminación y los insultos no tienen cabida en el tenis, dijo el circuito femenino en una declaración enviada a la prensa francesa. Es un tema que tiene que ver con las redes sociales, donde existen obviamente todo este tipo de situaciones, y hoy en día pues es una retroalimentación directa que tienen los atletas, y bueno, obviamente habrá que ver qué tipo de situaciones pueden significar al final en temas pues de enfermedades mentales, ¿no? Que te presionen, que se metan con tu físico, que se metan con tu persona, que se metan con tu familia, que se metan con tu color de piel. Todo eso afrontan los deportistas en esta era de la tecnología, de las redes sociales, del internet. Situaciones bastante, bastante delicadas. ¿Y cómo controlarlas? Pues parece muy difícil. Bueno, el capitán de la selección de Portugal, Cristiano Ronaldo, hizo a un lado una de las grandes rivalidades del fútbol para rendir homenaje a Lionel Messi, quien se había despedido el martes con la selección argentina. Dice: ayer fue mi último partido, dijo Lionel Messi, y ya extraño vestir la camiseta celeste y blanca, pero obviamente hay un mensaje de Cristiano Ronaldo muy interesante. Dice: Leo, tantos años defendiendo a tu país y una historia que quedará para siempre. Todo mi respeto por lo que ha logrado con Argentina. Un abrazo, escribió Cristiano Ronaldo en su cuenta de Instagram. Me parece muy, muy loable lo que hace el portugués, a pesar de la rivalidad que han tenido en los últimos tiempos. El exdefensa del Tottenham, Ramón Vega, anunció que tiene la intención de presentarse a las elecciones presidenciales de la FIFA el próximo año contra su compatriota suizo Gianni Infantino, convirtiéndose así en el primer candidato en manifestar abiertamente y públicamente su ambición de disputarle el cargo al actual titular. Tiene 55 años de edad, representó a Suiza en entre 1993 y 2001. Jugó para el Tottenham, el Cagliari, el Celtic, el Watford. Así que pues surge un candidato contra Infantino, de los muchos que tendrá seguramente, porque ayer se unieron los algunos presidentes de la Unión Europea de Fútbol para empezar a platicar cuál va a ser la estrategia de aquí a marzo para poder contender por el puesto de presidente de la FIFA y presentarse en las elecciones. Así que obviamente vienen temas muy, pero muy políticos en el fútbol, en la FIFA. Vamos a ver si puede sobrevivir a ello Gianni Infantino. Hoy comienza la semana número 5 de la NFL. Los Bucaneros de Tampa Bay, que no han ganado ni un solo partido, van a enfrentar a los Vaqueros de Dallas en el AT&T Stadium, ahí en Arlington, en Fort Worth. Los Vaqueros tienen marca de 2-2, así que hoy tienen una oportunidad para ganar el partido y colocarse al menos en una temporada positiva en cuanto al récord. Lo que tenemos en deportes, gracias a la Francisca. Saludos para todos, buenos días. Los esperamos a las 3 de la tarde. A las 3 de la tarde con todo el equipo en MBS Deportes.
8: Muchas gracias, David. Las 7 de la mañana con 36 minutos.
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3: Los gasoductos del país, que tenemos alrededor de 21.000 kilómetros de gasoductos, tenemos gas. Una de las formas de abastecer gas es utilizar esa parte del gas que tenemos ahí. De hecho, hace una semana hubo una situación crítica en Estados Unidos. Avisaron que iban a dejar de enviar alrededor de la quinta parte de lo que en los gasoductos nacionales tomamos de gas natural de importación, y era un golpe fuerte. Sin embargo, pudimos, con la coordinación de todas las áreas, está Pemex, CFE y coordinadas con SENACE, y además pues nuestra secretaria, el subsecretario, pudimos afrontarlo sin problemas. No tenemos almacenamiento, pero a través de estas estrategias podemos solventar, y por lo tanto podríamos tener hasta 3 días si hubiese algún corte de este gas natural de importación.
8: Bueno, es lo que dijo Cuitláhuac García, director general del Centro Nacional de Control del Gas Natural, ex gobernador de Veracruz, por cierto. Pero aquí el tema es: el 80% del gas natural que se consume en México viene de los Estados Unidos. Es una cifra importante, es una dependencia muy, muy grande de la importación de este gas de los Estados Unidos. Y lo que es notable es que esto no es novedad. No es novedad que tengamos 3 días de almacenamiento si es que Estados Unidos decide cerrar la llave por cualquier razón, razones climáticas, de crisis energética, incluso de presión política o en términos de las negociaciones económicas. ¿Se acuerdan que hace unos años hubo una tormenta muy grande en Texas y que precisamente dejó de venir gas a México justamente por eso? Y había pues una preocupación importante. Ya desde entonces sabíamos que tenemos 3 días de almacenamiento. Y aquí lo que vale la pena preguntarnos es qué ha pasado con esta información y qué es lo que se está haciendo, si es que se está haciendo algo, para tratar de revertir este enorme dependencia que tenemos con respecto al tema del gas natural. Ramsés Pech, analista en términos de energía y economía. Es un gusto siempre conversar contigo, Ramsés.
4: Buenos días, Ana. ¿Cómo estás? Te mando un gran saludo.
8: Igualmente, pues, ¿cómo lo ves? O sea, esto no es nuevo, Ramsés.
4: Sí, pero hoy hay que adicionarle algo muy importante. Es Estados Unidos, recordemos que hoy es el que controla el precio del barril. Hoy controla el mercado del gas natural, tanto por ductos como el gas natural licuado que se envía por barcos. Y hoy México está ante una gran incertidumbre derivado que, por ejemplo, en Texas estamos viendo un gran desarrollo de centros de datos y ciertas industrias que van a requerir una mayor cantidad de electricidad. Y como ustedes vieron las semanas pasadas, en Estados Unidos se quitó ciertas reglamentaciones sobre las emisiones de plantas de ciclo combinado que utilizan el gas natural. ¿Qué tiene que ver todo este contexto? Simplemente que Estados Unidos le va a dar prioridad, uno, a su mercado; dos, a sus socios que están en Europa; y tres, nosotros tenemos que estar viendo ya ahorita cualquier alternativa, cambio técnico, como sucedió en estos últimos meses, septiembre, por el problema de un ducto que entró a mantenimiento. Pues esta quinta parte que comentó ayer el director de Sanagas, pues nos deja la incertidumbre que no tenemos un centro de almacenamiento estratégico.

0: que Estados Unidos no tome estas decisiones que tengan un impacto en México? ¿De dónde crees que salga todo esto, Ramsés?
1: Creo que tenemos un exceso de confianza derivado de que nosotros estamos cerca de Estados Unidos, y Estados Unidos ha hecho unas ramificaciones varias en todo lo largo y ancho de la República Mexicana. Recordemos que también tenemos el ducto marino que baja por Matamoros y hoy está surtiendo hasta la península de Yucatán. Y lo que nos hemos dado a la tarea es de confiarnos de que en ningún momento iba a cambiar las circunstancias como hoy están hoy en día a nivel geopolítico. Uh-huh. Hoy lo que estamos viendo es que, por ejemplo, voy a poner un valor. Cuando tú mandas el gas por ductos te vale $3 el millar de BTU. Si tú lo mandas a Europa, más o menos te sale entre $20 y $25 el millar de BTU. Uh-huh. Entonces hay que ver cuál va a ser la prioridad de Estados Unidos comercialmente, porque Estados Unidos ya entendió, y también países del Medio Oriente, que el apalancamiento para una transición energética es comercializar las gasolinas, el diésel, que ya sabemos la crisis que está hoy en día en cuanto al precio, y hoy es el gas natural, porque recordemos que estamos entrando ya a las zonas de invierno, uh-huh, y Europa necesita almacenar una gran cantidad de gas natural, y en varias partes del mundo también hace lo mismo.
0: ¿Qué pasaría? O sea, ¿cómo se vería un día en México con una menor cantidad de gas de la que se necesita, Ramsés? ¿Qué pasaría, bueno, con la industria? ¿Qué pasaría en general?
1: Tomando en escenario que en la última semana se presentó el mantenimiento de este ducto en lo que llaman de la zona de Ramones, que es una zona de entrada hacia nuestro país, más o menos se fueron entre 1.000 y 1.300 millones de pies cúbicos, que es más o menos un 15% del total de la demanda que está en el país. ¿Qué es lo que se hace en este caso? Simplemente lo que se dice es, a ver, Comisión Federal de Electricidad, en tus plantas de ciclo combinado, bájale un poquito la generación o ponla en algunas plantas alternativas para meter, no sé, diésel o en un momento dado algún combustible. O en su momento dado se manda unas alertas a los industriales diciéndole que va a haber una disminución en cuanto al gas natural que pueden tener, y esto, bueno, afecta directamente a muchas empresas. Eso es lo más probable que se pudo haber hecho de esta quinta parte que se disminuyó en un periodo de tiempo, pero si esto se prolonga más tiempo, pues ya estaríamos hablando de un problema tanto a industria y todo aquel que necesite poder calorífico para poder estar en su parte de su proceso.
0: Y como tú dices, pues se acerca el invierno y es, digamos, pues más apremiante, pues, ¿no?, el tema.
1: Sí, y yo creo que, a ver, hoy en México tenemos una gran dependencia del diésel de Estados Unidos. Tenemos una gran dependencia de lo que se llama la gasolina, una gran dependencia del gas natural, una gran dependencia de ciertos petroquímicos como el etano, uh-huh, y tenemos una gran dependencia de oxigenantes como el metilterbutil etílico, que ese ya no deberíamos estar utilizando como el etanol y otros productos como está haciendo Brasil, Guatemala y otros países. Uh-huh. Todo esto que estoy platicando, eso es un inconveniente porque al no producirlo nosotros, dependemos de Estados Unidos. Ahora hay que reflexionar. Hoy Venezuela está atrayendo la mayor cantidad de inversión. Estoy viendo que muchas empresas están yendo a Venezuela. Estamos viendo un Colombia que se va a alinear a Estados Unidos. Y hay un cambio de régimen en Brasil. Entonces vamos a ver una alineación de Brasil hacia los Estados Unidos. Y hoy estamos viendo que China y Rusia ya no están mandando ni crudo, ni nada por el estilo, ni diésel a Cuba. Cuba puede cambiar y si cambia el régimen se convertiría en un polo energético al tener 4 refinerías. Entonces aquí la pregunta que tendríamos que hacernos nosotros es, si vamos a cuidar el mercado interno, Pemex y Comisión Federal de Electricidad, la pregunta es, ¿por qué le das un presupuesto que no es el suficiente para poder mantener la hegemonía que se necesita? Uh-huh. Y luego cuando me dices de los contratos mixtos, pues ya hemos visto que en Pemex no han sido muy satisfactorios, y lo que presentó ayer la Secretaría de Energía sobre la parte de generación, transmisión y distribución, pues está bien, pero el inconveniente es que en la transmisión y distribución no se está invirtiendo y eso nos va a generar un gran inconveniente porque no todas las plantas van a poder conectar.
0: La inversión que anunció, a la que llamó inversión histórica de 1.16 billones de pesos la presidenta Sheinbaum, ¿no resuelve nada? O sea, digamos, es una curita y se necesita algo mucho más profundo.
1: Se necesita algo mucho más profundo. Si ustedes, okay, pudieron ver la presentación de ayer, uh-huh, nomás se van a invertir 4.000 kilómetros de líneas de transmisión. Uh-huh. La demanda crece entre un 4 y un 6% en nuestro país de electricidad. Entonces, tú puedes poner muchas plantas de electricidad. No, eso no es problema en la generación en nuestro país, el problema es la transmisión. Uh-huh. ¿Cómo vas a mover esa electricidad a lo largo ancho del país? Necesitas líneas de transmisión, reforzarlas, necesitas subestaciones. Ahora, ya cuando la electricidad la tengas, hay que hacer las líneas de distribución. Ayer la presidenta estaba comentando que ha habido una creciente de población demográfica en un lugar de nuestro país. Imagínate en todos los municipios cómo no está creciendo la urbanización. Acuérdate que nuestro país para el año

0: 2050 casi más del 98% va a estar en zonas urbanas. Sí. Imagínate si desde ahorita nosotros no planeamos una buena estructura de electricidad, no planeamos cómo dejar a los combustibles fósiles, cómo mejorar los combustibles metiendo ciertos productos como oxigenantes, como el etanol, para poder disminuir sobre todo los costos y mejorar. Y no tenemos nosotros el gas natural de reservas, que querramos o no, sí. Nosotros no vamos a dejar los combustibles fósiles como el gas natural y los derivados de petróleo más allá del 2080. Entonces, imagínate todo este contexto, y si a esto tú le agregas que en el 2050, 2055, la planta de nucleoeléctrica en Veracruz va posiblemente no nos autoricen otra vez la licencia de operación, imagínate, no tenemos ni planes de energía nuclear en este país.
1: Bueno, pues no pinta bien, Ramsés. ¿Qué te digo? No pinta bien.
0: No. Y si tú haces ves el presupuesto de 2027, en la parte social es $1 billón. Uh-huh. Lo estoy cerrando en números. Uh-huh. A Pemex y Comisión Federal de Electricidad le dieron $1 billón. Pregunta, hay ciertos programas que estoy de acuerdo, en ciertos programas, pero la pregunta es, las empresas del Estado, que son las que deben dar la garantía, porque el 90% de la inversión en el sector energético es público, si no le das el dinero suficiente, ¿cómo tú quieres mantener cierta hegemonía y cómo va a ser atractivo para que puedan venir empresas a nuestro país a hacer las inversiones respectivas en el sector industrial? Uh-huh. Ya viste lo de la planta de almacenamiento. Bueno, disculpe usted, me equivoqué. Imagínate una empresa que tiene que venir a nuestro país. Uh-huh. ¿Qué grado de incertidumbre tienes? Pues sí. En un momento dado te meten en un problema de investigación en donde no la debes.
1: Sí, ¿no? Y no tienes la garantía de que vas a estar recibiendo lo que necesitas para trabajar y para producir, ¿no? O sea, finalmente es eso.
0: Claro, y lo importante aquí es, a ver, lo voy a decir en este contexto rápido geopolítico. A ver, Estados Unidos ya domina la energía, que es la política que tenía el presidente Trump en el 2017. Ya tiene a Venezuela. Tenemos que la mayor cantidad de petróleo crudo que mandaba Venezuela a China y en otras partes ya no se lo mandan. Lo va a mandar, está mandando Estados Unidos. Tenemos un Colombia que van a invertir para incrementar. Brasil, Cuba. Y todos estos países están alineando con Argentina en la hegemonía en cuanto a la parte de América Latina y Norteamérica y todo se va a alinear. México estamos quedando aislados. Cuba ya quedó aislado y tiene que cambiar el régimen, que querramos o no, va a tener que hacer un cambio. Tenemos a un China que ya dejó de exportar diésel por los problemas que se tienen hoy en día, y China es el mayor importador hoy de petróleo crudo. Yeah. Tenemos a un Rusia que hoy en día no va a poder vender ni gas natural ni ciertos derivados a Europa a partir del 2027. Yeah. Vemos a Israel posicionado como el último bastión en el mar Mediterráneo, y vemos un cambio sobre todo de las cuestiones de relaciones exteriores entre Arabia Saudita, Emiratos Árabes y todos los países del Medio Oriente, sobre todo porque ya entendieron que vender el petróleo crudo y sus derivados le ayuda sobre todo para su transición energética. La pregunta que hay que hacernos hoy allí en México, ¿qué vamos a hacer nosotros con todos estos cambios geopolíticos, energías nucleares, fusión nuclear, que Estados Unidos lo va a tener mucho antes? Y recordemos que tanto Pemex y Comisión Federal de Electricidad no tienen tecnología propia, sino que tienen que subcontratarla, y la tecnología se compra en dólares y le das presupuesto a Pemex y CFE en pesos. Entonces, hay que entender muchas cosas. Qué bueno que me permitiste hablar esto.
1: Pues Ramsés, te agradezco que nos ayudes a plantear las preguntas correctas. Ojalá tengamos oportunidad de irlo conversando poco a poco más adelante, pero bueno, sí me parecía importante centrarnos en esta vulnerabilidad que claramente ocurre y de la cual nos escapamos por pelito en esta ocasión y en ocasiones pasadas, pero no, pues sí, o sea, este exceso de confianza no es precisamente lo que ayuda a que México atraiga las inversiones que necesita y a tener, por supuesto, pues una política energética que garantice ahí sí nuestra soberanía y otras cosas que importan. Ramsés, te mando un abrazo, muchas gracias siempre.
0: Gracias, que tengas buen día.
1: Igualmente, las 7:49, vamos a la pausa. Tenemos mucho más al volver. 5543-77125, nuestro WhatsApp aquí en cabina. Yo soy Ana Francisca Vega, no se vayan, volvemos.

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0: las 7 de la mañana con 53 minutos y así amanecieron los diarios del país.
1: Primeras planas de la mañana. Reforma.
2: Pierde Quintana Roo brillo y los vuelos. Caen viajeros a Cancún, Cozumel y Tulum. Se van 7 aerolíneas.
1: El Universal.
2: Desatan cacería contra jueces antiacordeón.
1: Milenio.
2: Estados Unidos presionó en destapes de Morena para 2027. PT.
1: La Jornada.
2: Comprobado. El injerencismo de agencias de Estados Unidos. Sheinbaum. México argumenta con hechos. Subraya.
1: El Financiero.
2: Anuncia gobierno inversión histórica en electricidad. Se destinarán 1.17 billones de pesos para fortalecer el sistema eléctrico nacional.
1: Excelsior.
2: Detectan fraude por 592 millones de pesos en entrega de becas. Para MBS Noticias, Ángela Molina.
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3: ¿Cómo te llamas?
4: Everardo León Atanasio.
3: ¿Dónde te agarraron?
4: En La Lajita.
3: ¿Qué rifle traes y cuántas placas traes a tu cargo?
4: Un cuerno y 5 placas.
3: ¿Quién es tu mando?
4: La Guayaba.
3: ¿A tu mando quién lo manda?
4: El Tucán.
3: ¿A qué cártel pertenecen?
4: Al de los Granados.
3: ¿Cuántos pistoleros hay en tu pueblo?
4: Aproximadamente 10.
3: ¿Sus nombres?
4: El que le llama La Guayaba y Beto Atanasio.
3: ¿Cómo te llamas?
5: Isidro Brito Ariola.
3: ¿Dónde te agarraron?
5: En La Lajita.
3: ¿Qué rifle traes a tu cargo y cuántas placas?
5: Un cuerno y 5 placas.
3: ¿Quién es tu mando?
5: Marcelo.
3: Ah, Marcelo, ¿quién lo manda?
5: Chavo Granados.
3: ¿A qué cártel pertenece?
5: A los Granados.
3: ¿Cuántos pistoleros hay en tu pueblo?
5: Como 40.
3: ¿Tienes sus nombres?
5: Beto Atanasio, Francisco Atanasio.
0: Bueno, esto es parte, estábamos escuchando un video que trascendió ayer en donde se puede observar a 6 campesinos secuestrados en la región de Tierra Caliente allá en Guerrero, que están siendo, pues esto, interrogados por miembros del crimen organizado, pero... Pues una de las cosas que ha trascendido desde que se dio a conocer este video es que pues los campesinos están respondiendo como si fueran parte del crimen organizado, pero claramente pues están siendo presionados por el grupo delincuencial para que respondan estas cuestiones. ¿Qué sabemos sobre las personas a las que se llevó este grupo criminal? Sabemos que hay un niño de 12 años que fue liberado, pero el resto sigue en captividad desde el pasado 24 de septiembre. En la línea tengo al padre Fili, a José Filiberto Velázquez, director del Centro de Derechos Humanos de Víctimas de la Violencia, Minerva Bello. Gracias, padre Fili, por conversar esta mañana con nosotros. ¿Qué es lo que sabemos? ¿Cuál es lo último que sabemos de estas personas? Hola, hola. ¿Me escuchas? Ahorita vamos a recuperar la comunicación con el padre Fili. Hay que decir, es pues muy impresionante el video y lo que revela el video de cómo están pues siendo coercionados estos campesinos que, de acuerdo con los reportes que tenemos y lo que sabemos, habrían salido el 24 de septiembre de sus hogares, de sus casas, rumbo a sus tierras para trabajar la tierra, porque eso es lo que hacen estas personas, la tierra y el ganado, en esta región de la Tierra Caliente allá en Guerrero. Fueron secuestrados por un grupo criminal asociado presuntamente a la familia michoacana, y a partir de ahí, pues lo que ocurrió es que se liberó a un niño de 12 años que iba también a trabajar junto con los demás, y el resto sigue, pues seguimos sin saber en dónde están hasta el video que salió el día de ayer. Ahora sí tengo, padre Fili, ¿me escuchas?
6: Sí, le escucho. Buenos días.
0: Muy buenos días. Le preguntaba qué es lo que sabemos hoy, hasta el momento, qué es lo que sabemos sobre estas personas. Un poquito para la gente, estaba tratando de hacer el resumen. Sustraídos el 24 de septiembre, iban rumbo a sus tierras, iban rumbo a su trabajo, sus labores agrícolas. Pero, ¿qué es lo que sabemos, padre?
6: Claro, mira, este fin de semana tuvimos la oportunidad de acercarnos a la región y poder platicar con los familiares, porque promovimos un amparo y se otorgó la suspensión de pleno. Entonces eso dio la oportunidad para presionar un poco más a las autoridades y sobre todo vigilar su actuar, ¿no?, en tiempo real de lo que están haciendo o no están haciendo.
0: Para buscarlos, dice.
6: Sí, para buscarlos. Ajá. Sí, entonces, bueno, la información, ¿verdad?, que se tiene y que puede ayudar a la localización es el testimonio del niño que regresó, ¿no?, que narra un poco de dónde estaban, no precisa el lugar, ¿verdad?, pero sí, con las características de dónde los tenían, los caminos, los ruidos y los olores, pues se puede crear un escenario posible.
0: Sí.
6: Les han estado siguiendo intimidando. Sabemos que lo que quiere este grupo, pues, es el control de su territorio, que es muy rico, ¿verdad?, en bienes naturales, uh-huh, en minerales, y sobre todo es la puerta a la Costa Grande de Tecpan. Uh-huh. Entonces, pues sabemos todos estos años cómo se ha desenvuelto la familia michoacana en cuestión del control de la economía, en cuestión de del cobro de piso y todas las cuestiones, ¿verdad?, que llegan a tener, pues imponiendo su poder sin ser gobierno,
0: sí,
6: y con el terror. Entonces, pues eso es lo que tiene muy preocupados a los pobladores, que pues este interés los puede llevar, ¿verdad?, a perder a sus seres queridos.
0: La comunidad, decías, padre Philly, está, digamos, sigue siendo amenazada hasta ahora, digamos, obviamente.
6: Sí, pues, sí, sigue siendo amenazada, pues presionada, ¿no? Primeramente, pues presionaron a la autoridad, digamos, al liderazgo de la comunidad, y pues al no ver respuesta positiva, pues fue esta acción como una venganza a la negativa, ¿no?, de decir, no queremos ser controlados por ti.
0: Uh-huh. ¿El niño está bien?
6: Pues no podría decirte, porque no lo vi, uh-huh, pero no me informaron que tuviera alguna necesidad de salud.
0: De acuerdo.
6: Entonces, asumo que se encuentra bien.
0: En términos de lo que vimos en el video ayer, padre Fili, ¿qué nos puedes decir?
6: Pues mira, de esas personas, ellos no reconocen a uno de los seis que están en una de las fotografías, uh-huh, que no está esposado, a ese no lo reconocen.
0: Uh-huh. Como miembro de la comunidad, ese es. Uh-huh.
6: Como miembro de los siete, uh-huh, exacto. Entonces, dos faltarían, digamos, como prueba de vida, no están en ese video, entrevistan a cinco, y si vemos algo muy interesante, o sea, si tú tienes una persona desaparecida, ¿no?, obviamente, cuando tú vas a dar la afiliación, cómo iba vestido la última vez que lo viste, obviamente no vas a mentir porque quieres que tu ser querido regrese.
0: Ajá.
6: En ninguna de las fichas de búsqueda hablan de que iban con un traje camuflajeado.
0: Uh-huh.
6: Entonces, eso es una prueba de que los obligaron a vestirse así. Y segundo, si te das cuenta, las botas a lo lejos se ve que son nuevas, que no tienen un uso. Entonces, se contradice mucho esto, y algo que sí para nosotros es una novedad, que este grupo de la familia michoacana esté utilizando este tipo de propaganda, de videos, para ejercer presión o terror.
0: Uh-huh.
6: Usualmente ellos van y mandan a muchos, la mayoría de los sicarios son jóvenes reclutados por ellos forzadamente de los estados de México. Yo me he encontrado con cientos de jóvenes que han escapado de ellos en este tipo de conflictos, y que todos cuentan la misma historia. Entonces, a ellos básicamente no les cuesta nada seguir reclutando jóvenes, mandarlos como carne, ¿no?, ahí de cañón, y al final pues son vidas que para ellos no les cuesta. Y pero ahora estamos viendo que están haciendo una estrategia similar al grupo de los ardillos, que es mediante propaganda para poder presionar sus intereses.
0: La comunidad ya está, digamos, conforme con el despliegue en la región para buscarlos. ¿Qué estarían pensando en los próximos días? En fin, sabemos, ha habido varias manifestaciones exigiendo que los busquen porque no estaban haciendo nada de acuerdo con lo que tenemos el reporte de las autoridades en un inicio. ¿Cómo está ese tema?
6: Mira, pues obviamente ellos piensan movilizarse a México para poder ejercer más presión. Uh-huh. Y pues ellos piensan que con eso, ¿verdad?, pueda voltear la presidenta, el secretario Omar García Harfuch, y puedan pues hacer algo, ¿no?, en contra de este grupo, que al final pues pudieran ser los responsables de lo que les está pasando, ¿no? Sí. Pero pues es muy complicado porque, pues tú sabes lo que pasó hace unos años en San Miguel Totolapan, la masacre de estas 20 personas. Uh-huh. Y pues vemos que no hubo mucha justicia, hay mucha impunidad. Entonces no sabemos hasta qué punto o qué tanto se tenga que hacer para que en verdad se quiera aplicar la justicia, especialmente en estos tiempos de elecciones que se acercan en el 2017 en el estado.
0: Pues, Padre Fili, gracias por este testimonio. Estamos en comunicación y estamos pendientes de lo que vaya ocurriendo allá y, por supuesto, pues sobre todo de este llamado de la comunidad para, por un lado, que los protejan de estas insistencias del crimen organizado y, por otro lado, para que aparezcan vivos sus familiares. Estamos en ello, Padre. Gracias.
6: Gracias por la difusión.
0: Gracias. Un abrazo. Por cierto, la periodista Marcela Turati, que se dedica mucho a estos temas de las personas desaparecidas, apenas dio unas declaraciones como parte de sus propias investigaciones, en donde dice al día, los grupos delictivos están exigiendo alrededor de 80, 90 reclutas. Imagínense nada más lo que es esto. O sea, cuando pensamos en lo que está pasando en Jalisco, cuando pensamos quizá lo que está pasando en Guerrero, los testimonios que tenemos aislados de comunidades enteras en donde desaparecen chavitos, desaparecen sobre todo hombres jóvenes, y bueno, pues no, nos revela también esta otra realidad a la cual no le hemos entrado como país todavía, porque no se había presentado una crisis como la que se está presentando en meses recientes, que es el tema de los reclutas por parte del crimen organizado. Esta es una de las periodistas pues más experimentadas en estos temas. 500 reclutas semanales aproximadamente está jalando el crimen organizado de redes sociales, de las propias comunidades, de, en fin, distintas maneras en donde se ha infiltrado el crimen organizado en la vida de los pueblos, de las comunidades, de las ciudades. Vamos a estar, por supuesto, en este tema y siguiendo lo que pasa en la región de Tierra Caliente allá en Guerrero. Las 8 de la mañana con 6 minutos, vamos a la pausa, 5543-77125, nuestro WhatsApp aquí en cabina. Yo soy Ana Francisca Vega, no se vayan.

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17: 8 de la mañana con 14 minutos. Gracias por seguir con nosotros aquí en MBS Noticias. Este jueves 8 de octubre del 2026. Esta es la información al momento.
0: En resumen,
17: les platicaba hace ratito, la Cámara de Diputados aprobó la reforma llamada Ley Antimemes. ¿Cómo estuvo el debate? ¿Qué fue lo que se dijo? Angélica Melín, ¿cómo estás? Buen día.
18: Hola, Ana. Muy buenos días. Con el gusto de saludarte y a los amigos que nos están escuchando. Bien lo comentas, los diputados federales, el bloque mayoritario, Morena, Partido Verde, Partido del Trabajo, sacaron adelante esta propuesta de la presidenta de la República en materia de derechos de autor, que también fue llamada coloquialmente y ante la opinión pública como ley antimemes. Este ordenamiento contempla hacer responsables a los proveedores de Internet por las faltas que pudieran en las que pudieran incurrir los usuarios de la red con publicaciones cuando se violenten las normas sobre derecho de autor. Prevé sanciones de hasta 4.6 millones de pesos como máximo a los proveedores de estos servicios que no retiren los contenidos que incumplan con estas normas de derecho de autor, es decir, que utilicen imágenes, sonidos, videos, audios y algunas otras creaciones sin consentimiento de quienes ostenten el derecho de autor precisamente. En esta votación llamó la atención la única abstención que se presentó en el tablero, que fue de la diputada de Morena, Olga Sánchez Cordero, que informó a través de su equipo de comunicación que para ella esta norma, que propuso la presidenta de la República, quedó muy ambiguo y muy abierto y se podía prestar a interpretaciones exageradas de lo que significa esta norma que prevé estas multas para los proveedores de Internet en los casos de que los usuarios de Internet precisamente sí incumplan con estas reglas. En la discusión, los legisladores del bloque mayoritario defendieron que no habrá censura, que no va contra los memes y que nadie debe preocuparse por esto. Escuchemos la defensa de la diputada Selene Ávila.
20: No está creando una prohibición a realizar la misma. Ni la sátira, ni el mono, ni ninguna expresión se está coartando. Lo que se está tutelando es el derecho de autor. No se está prohibiendo la libertad de expresión. No tengamos miedo de seguir haciendo memes ni sátiras. Vamos a seguirlos haciendo porque son parte de la democracia. Y quien no quiera que le hagan un meme, que se dedique a otra cosa.
18: La oposición opinó todo lo contrario. Escuchemos lo que planteó la expresidenta de la mesa directiva de la Cámara de Diputados, Kenia López.
21: A ver. ¿Quién construir una pinza contra la libertad de expresión? Una pinza con dos tenazas. Una hecha aquí para quitar el Internet a usuarios incómodos y poner multas hasta de 4.7 millones de pesos. La otra tenaza la han aprobado ya en el Senado de la República para meter a la cárcel a los ciudadanos.
18: Durante esta discusión en el Pleno de San Lázaro, que por momentos se tornó álgida, vimos megáfonos para hacerse escuchar, también distintas referencias a que los congresistas, cuando usaban el micrófono en la tribuna, pues no se oía lo que decían, haciendo ver los legisladores de la oposición buscaba acallar voces, ajá, voces críticas en medios de comunicación, también sobre todo en las redes sociales, y vimos memes pasar por la tribuna de San Lázaro antes, decía la oposición, de que sean prohibidos por el gobierno federal. Así las cosas estuvieron en San Lázaro. El proyecto se va a ir al estudio del Senado de la República, Ana.
17: Gracias, Angie.
18: A ti, hasta luego.
17: Bonito jueves, gracias, muy buen día. Y quien sigue enojada por el nombramiento de Clara Luz Flores como candidata a la gubernatura por Morena en Nuevo León es la exsecretaria de Economía, Tatiana Cloutier, que decidió arrancar una gira por el estado de Nuevo León para exigir que Morena le quite la candidatura a Clara Luz Flores, que repita la encuesta interna. Dice que hay inconsistencias graves en cómo se terminó nombrando a Clara Luz Flores. Esto es parte de lo que dijo Tatiana Cloutier.
1: Que nos representen las boletas, represente los valores de Morena y no la mentira. El partido no cambia de postura en términos de que la coordinadora se convierta en candidata, que si votarían por la persona que queda, es decir, por quien hoy es la coordinadora.
2: ¡Fuera! ¡Fuera!
17: Bueno, parte de lo que está pasando allá en Nuevo León, Citlali Sainz, tú traes información de la Concanaco con respecto al tema de la implementación de esta ley de la jornada laboral de 40 horas. ¿Cómo estás, Citlali?
22: Ana, buenos días a ti, buenos días también a nuestros amigos del auditorio. Pues sí, es que la Concanaco informó que los negocios familiares no están preparados para aplicar la jornada laboral de 40 horas, pues señala que 7 de cada 10 pequeños negocios están rechazando esta reforma laboral, de acuerdo con los resultados de una encuesta que aplicó precisamente la Concanaco a sus agremiados. El presidente del organismo, Octavio de la Torre, dijo que 71.4% de los negocios familiares anticipa que van a incrementar sus costos y más del 66% está pidiendo que se baje la carga fiscal. Pero vamos a escuchar al presidente de la Concanaco.
23: 67.2% rechazaba entonces la reducción a 40 horas sin disminución salarial. 71.4% anticipaba aumentos en costos. 66.72% pedía reducción de impuestos como herramienta de apoyo. Y aún con una transición gradual, 56.7% mostraba desacuerdo.
22: Y es que Octavio de la Torre pidió a los trabajadores también que agarren la onda porque no se pueden quedar sin empleo. Refirió que los negocios familiares no están preparados para aplicar la reducción de la jornada laboral y reiteró que pues los números son los que permiten identificar cuáles son las preocupaciones de este sector productivo. Vamos a escucharlo de nueva cuenta.
23: El 95% de los empresarios son negocios que van de 1 a 50 empleados en nuestro país. Esa es la realidad del país. Yo estoy hablando de esa realidad del país. Entonces, ¿qué decían a la pregunta de qué apoyos? Decían 66.72% señaló disminución de impuestos. El 54.3% una deducción de gastos de nómina. La nómina no es deducible al 100%. El 46.71% algún apoyo financiero o subsidio para nuevos costos laborales. Es un diagnóstico de las preocupaciones que tiene el sector empresarial de negocios familiares y que hoy debemos de atender con información mucho más precisa.
22: Y es que reiteró que solamente 5% de los negocios son grandes empresas que sí podrán hacer los ajustes para aplicar la reducción de la jornada laboral. Sin embargo, el 95% pues son negocios pequeños, son negocios familiares que pues están se estarían resistiendo a hacer trampa para no pues perder y no tener muchas cargas que existen actualmente en el empleo formal. Sí. Finalmente pidió a las autoridades aplicar la reducción de la jornada laboral a 40 horas que entre en vigor a 2027 de manera gradual con reglas claras para planear turnos y también los costos. Ana, mi reporte al auditorio.
17: Muchas gracias. Gracias, Itlali.
22: Buen día.
17: Un abrazo igualmente, muy buen día. Con respecto al tema de la peste neumónica que tiene preocupados a tantas personas alrededor del mundo, el director general de la OMS, de la Organización Mundial de la Salud, Tedros Adhanom, salió a dar un mensaje y reconoció que hay un tema de poca transparencia por parte del gobierno ruso para tratar de valorar exactamente pues esto, qué tantos focos rojos se tienen que prender o no con respecto a lo que está ocurriendo. Esto es parte de lo que dijo Tedros Adhanom.
24: Ayer, la Federación Rusa respondió diciendo que no se había reportado recientemente ningún caso de peste en el óblast de Irkutsk y que habían puesto a unos 200 contactos en cuarentena. Sin embargo, la OMS ha solicitado más información sobre las pruebas de laboratorio realizadas al individuo que murió y a los contactos, más detalles sobre qué motivó las medidas de salud pública y detalles sobre el estado de salud de los contactos. También hemos buscado la verificación de los informes de los medios sobre un segundo empleado con neumonía de causa indeterminada. La OMS ha ofrecido apoyo técnico relacionado con la peste y la bioseguridad y protección biológica en laboratorios. Como todavía no tenemos el panorama completo de este evento, no podemos debemos llevar a cabo una evaluación de riesgos completa.
2: To conduct a full risk assessment.
8: Luis Miguel González, Economía.
17: Bueno, recién saliditos del horno los nuevos datos sobre inflación, Luis Miguel González.
9: Muy buen día, Ana Francisca, así es.
17: ¿Cómo estás? ¿Qué nos dicen?
9: Hay un repunte pequeño de inflación. Si fuera novela de detectives, tenemos sospechosos muy claros, jitomate y cebolla por el lado de los de los productos volátiles. Uh-huh. Y en general la presión de los servicios. Lo hemos platicado prácticamente cada que sale la fotografía de inflación. Servicios tiene mucho que ver con, por ejemplo, con salarios, tiene que ver con todas estas cosas intangibles que compramos o que consumimos, en donde fundamentalmente el costo tiene que ver con lo que la gente que nos atiende gana.
17: Sí.
9: Y con algunas cosas, por ejemplo, rentas.
17: Sí.
9: Tenemos una inflación todavía abajo de 4%, pero yo diría de manera consistente podemos afirmar que terminaremos el año más pegado a 4%, según el color del cristal con que se mire, es una inflación baja, pero yo insisto, con frecuencia el dato oficial es una fotografía bien hecha, pero hay que contrastarlo con la experiencia de padres de familia, de madres que van al súper, que tienen que pagar, por ejemplo, la colegiatura en las escuelas, los útiles, donde los precios están subiendo más que el 3.40 y tantos que es el oficial.
17: Eso estoy totalmente de acuerdo. Y tomar en cuenta también, Luis Miguel, que el asunto de la inflación es un tema que se va acumulando en las finanzas de las familias, ¿no? No es como que nada más un mes la sentiste apretada, sino que pues van, digamos, mucho tiempo en donde cada vez pues se aprieta más el tema presupuestario familiar y los salarios, así como que digamos cuánto han subido, pues no, ¿verdad?
9: Totalmente. Y hay que recordar, cuando decimos la inflación sube 3.4%, como es el caso, solo decir es sube 3.4 sobre lo que ya había subido. Entonces, algunas veces incluso lo comunicamos mal, hago autocrítica, cuando decimos bajó la inflación, lo que estamos queriendo decir es los precios subieron un poco menos, que no es lo mismo a no subieron.
17: Totalmente de acuerdo. Entonces, 3.45%.
9: Sí. Creo que lo más importante es la trayectoria. Uh-huh. Tenemos una inflación que en las últimas quincenas no ha dejado de subir. Siempre se separa entre subyacente, no subyacente. La subyacente es, quitas los precios volátiles, que es fundamentalmente energía y alimentos, y te quedas, le dicen en Estados Unidos, como el corazón de la inflación.
17: Sí.
9: Creo que es relevante que, aún quitando lo volátil, la inflación sigue subiendo. Creo, y ya lo hemos comentado, el ajuste del tipo de cambio, pasar de cerca de abajo de 17 a 18, un poco arriba, también va a meter un poquito de presión inflacionaria, nada del otro mundo, pero simplemente porque hay precios en nuestra economía que están directamente relacionados con el tipo de cambio.
17: Así es. Ese
9: 4-5% que se movió el tipo de cambio, pues también pesa en la inflación, literalmente en la última fotografía.
17: Oye, la primera plana del Economista, la producción de autopartes logra en julio valor récord de 10,850 millones de dólares, Luis Miguel.
9: Casi siempre, cuando decimos el sector automotriz exporta, es muy relevante, se nos olvida separar entre producción de coches y producción de componentes automotrices. ¿Qué cosa me parece relevante? La producción de componentes de automóviles tiene, yo diría, mucho más versatilidad. Estamos hablando de arneses, piezas de motor, y en general, en eso ha sido mucho menos vulnerable la economía mexicana que la parte de automóviles completos.
17: Sí.
9: Vamos a decir que en esta lógica fiscalizadora de Trump y de su equipo, es como si volaran las autopartes un poco por debajo del radar.
17: Pues que ahí se quede, ¿no?
9: Ojalá ahí se quede. Genera muchísimo empleo. Solo para ponerlo en perspectiva, también viene en la portada, México le vende a Estados Unidos 44% de las autopartes que consume. O sea, probablemente no haya en ninguna otra actividad económica una participación tan alta de México en las importaciones de Estados Unidos. Dejaría de lado cuestiones como el aguacate o el jitomate, que tienen que ver casi con, pues son más sabrosos los mexicanos. En este caso estamos hablando de competitividad.
17: Estoy de acuerdo.
9: Estamos hablando de integración en una cadena de valor que ha estado muy estresada, pero por lo pronto el componente de autopartes la está llevando muy bien.
17: Luis Miguel González, te mando un abrazo. Gracias. Buen jueves.
9: Buen jueves, Ana Francisca.
17: Las 8. Hasta, nos vemos, nos escuchamos mañana. Las 8:29, vamos a la pausa. Tenemos mucho más al volver. 5543-77125, nuestro WhatsApp aquí en cabina.

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8: Su predial de su casa.
9: Supuestamente hablando de que se atenta contra la propiedad privada, ya no sabemos ese cuento.
10: Estamos en una fase de consulta de un programa. En segundo lugar, es solo un programa. Si tienen propuestas, si vayan a los foros, vayan a las consultas, Acción Nacional, ni EPRI, ni MC, pero eso sí, criticando y criticando aquí, pero nada con la gente.
11: O sea, la ciudad de México respeta la propiedad privada. Justamente la visión que está tratando de descalificar la oposición de la Ciudad de México, de confundir a la población.
12: Bueno, se está discutiendo, se está debatiendo en la zona metropolitana del Valle de México, que no nada más conforma la Ciudad de México, sus 16 alcaldías, sino también 59 municipios del Estado de México, 8 municipios de Hidalgo, un municipio de Morelos. Se está debatiendo este programa de ordenamiento, las consultas o este proceso comenzó hace unos días, el 24 de septiembre, va a concluir el 22 de noviembre, y hay mucha preocupación, creciente preocupación, por sobre todo algunos de los temas que está planteando este nuevo ordenamiento del Valle de México, y lo que dice la oposición es una intención muy clara de, entre otras cosas, subir significativamente el predial para las personas que habitamos en esta zona. Tengo en la línea a Diego Garrido, vicecoordinador del PAN en el Congreso de la Ciudad de México. Gracias, Diego, por conversar esta mañana con nosotros. Y platícanos qué es lo que están viendo ustedes, cuál es el riesgo que están viendo ahí y cómo se están llevando a cabo estas consultas. Diego, buenos días.
13: Claro, buen día, Ana. Qué gusto saludarte a todo el auditorio. Y efectivamente, decirle a todo el mundo que viene un predialazo, no dispuesto solamente por el programa de ordenación de la zona metropolitana del Valle de México, que está en consulta, aunque nadie se había enterado, después de unos días que la oposición alzamos la voz, ya se está poniendo en los medios de comunicación, pero también una reforma a la Ley General de Catastro, en donde también su exposición de motivos viene que va a subir el predial. El primer punto es ese, el predialazo, porque expresamente nos dicen que van a tratar de actualizar el valor de los suelos de los predios para que ya el predial te lo cobren conforme al valor comercial y no al valor catastral. Uh-huh. Actualmente cualquier casa vale al menos 2 o 3 veces más en valor comercial que en valor catastral.
12: Cierto.
13: Entonces, aunque ellos digan que no están subiendo el impuesto, lo que sí están subiendo es sobre la base de lo que te cobran el impuesto. Entonces, con eso se da una actualización y estarás pagando 2 o 3 veces más de impuesto en este predial.
12: Déjame hacer una pausa aquí, nada más, Diego. Lo que yo les he escuchado a ellos es que no aplicaría para todos, ¿no? O sea, es un poco la defensa. O sea, me gustaría entender cuál es el argumento de Morena y aliados.
13: Bueno, es que ellos dicen no hay un nuevo impuesto, no es aumento de impuestos. Sí, lo que te aumentan es la base sobre la cual se paga. No es lo mismo pagar sobre 1,000,000 de pesos que vale catastralmente una casa que sobre los 3,000,000 de pesos que vale comercialmente la casa. Uh-huh. Y sí va para todos. No es contra los ricos, no es contra los grandes propietarios o de las colonias más importantes de la ciudad, más residenciales, no. Es en cualquier barrio, en cualquier comunidad, va a estar pagándose este predial. Es decir, desde los que viven en el Cerro de Cuauhtémoc y el Cerro de la Estrella, hasta los que viven en la Nápoles o en la Condesa. Todo mundo vamos a pagar un incremento a este predial, y sobre todo que nos están considerando el valor comercial cuando no estamos haciendo ningún comercio con nuestro inmueble.
12: Sí,
13: cuando lo vendes, pagas ese impuesto, pagas sobre el valor comercial, pero ahorita estás viviendo ahí, es el techo de tus hijos, es tu patrimonio, y no tendrías por qué estarle pagando más impuestos que de por sí no tenemos ningún servicio.
12: Porque además uno terminaría al cabo de varios, de algunos años, no muchos, pagando seguramente el valor del propio lugar, ¿no?
13: O sea, sí, correcto. A ver, ¿y cómo? Sí,
12: ¿cuántas veces vas a pagar tu departamento? ¿Cuántas veces vas a pagar tu casa en términos de impuestos?
13: En términos de impuestos, porque efectivamente están queriendo agarrar como caja chica nuestra propia casa, el techo de nuestras familias. Y sobre todo cuando ya pagamos pues estos servicios que efectivamente no tenemos, pero vienen más impuestos. Ellos traicionaron a su base electoral que les dio la confianza porque dijeron que no iban a crear nuevos impuestos. Y en el programa de ordenación sí viene un nuevo impuesto que le llaman impuesto al desperdicio urbano. Y este impuesto se lo van a cobrar a todos aquellos que tengan una casa deshabitada o abandonada en el concepto de ellos, cuando tengan un terreno y no se haya construido dentro del terreno, cuando tengan un terreno y la construcción valga menos que el terreno, cuando ocupen solo una cuarta parte del terreno, o cuando tengan una propiedad que está ruinosa, que está viejita. Es decir, van nuevos impuestos, van contra la propiedad, van contra los que han hecho un esfuerzo por tener algo para su familia, para heredar, o apenas lo están adquiriendo en virtud de un juicio sucesorio. Es decir, este es un atentado más que en contra del patrimonio familiar, contra la propiedad privada. Por eso hemos estado alzando la voz. Y el oficialismo dice que mentimos, caray. Lean de la página 169 a la página 174 del propio programa de ordenación de la zona metropolitana, de su proyecto que está en consulta, y ahí van a ver expresamente cómo viene todo esto. Y una más grave que te digo rápidamente, uh-huh, que es que van a implementar la venta forzosa de inmuebles que ellos consideran que están subutilizadas y en subasta pública. Es decir, si ven que tu casa está subutilizada,

0: vecinos, representantes vecinales acudieron, no los dejaron entrar, no los dejaron expresarse. Ellos se manifestaron en la vía pública diciendo que es simple y sencillamente una serie de acarreados del gobierno que van a echarle porras al programa, pero no dejan preguntar a los ciudadanos. El mecanismo es ese: consultas en alcaldías y también una página de internet que no te permite votar si sí o si no, sino simplemente te dice, deja tu comentario. Es una simulación para decir ellos, como en todas las consultas que han hecho, como en el Programa General de Desarrollo y Ordenamiento de la Ciudad también y en otras más, es simple simulación. Nosotros lo que yo llamaría a todo mundo a que se exprese en redes sociales en contra del predialazo, que está por votarse también en el Senado, que expresemos a la jefa de gobierno que retire todo aquello que implica más carga fiscal y más vulneración a nuestro patrimonio y decir sinceramente que no nos podemos dejar, ya es un abuso, no tenemos los servicios básicos, la ciudad está llena de baches, no hay agua, no hay seguridad y no le podemos estar pagando más al gobierno por algo que no da, que son servicios.
1: A ver, entonces, ¿cuál es el plan de acción, Diego? Porque quejarse en redes sociales, híjole, no sé si sea la mejor de las estrategias.
0: Pues mira, ahorita lo está en la en mano de este comité metropolitano, el programa de ordenamiento de la zona metropolitana, es solo en consulta. Me parece que sí podemos con alzar la voz en redes sociales, en el Parlamento, en la tribuna ya hemos alzado la voz. Estos espacios son importantísimos y todo el mundo, digamos, no al predialazo, no a los nuevos impuestos. Y sí sirve, por supuesto. Y si no lo quieren hacer por esta vía, cuando vengan los proyectos, porque se tiene que reformar la ley, el Código Fiscal y demás, en el Congreso la oposición estaremos dando la batalla. Lo que sucede es que ellos tienen una
1: Pues
0: mayoría
1: sí.
0: artificial, que pues están pasando todo con la aplanadora sin escuchar a los vecinos, sin escuchar a la oposición. Nosotros tenemos muchas propuestas para solucionar el problema de vivienda, pero no es con más carga fiscal y no es imponiéndole este tipo de situaciones a los particulares, no es trasladándole la obligación del gobierno de generar más vivienda a el ciudadano que simple y sencillamente lo único que hace es vivir en su techo
1: Ya.
0: que le ha costado mucho trabajo tenerlo para.
1: Ay, se me cortó un segundito. Sí, perdón. Es que no lo escuchaba. Dime una cosa nada más, diputado. ¿Quién va a determinar el valor comercial de una vivienda? ¿O es por colonia? ¿Cómo va a ser esto?
0: Mira, lo va a hacer literalmente a capricho del gobierno. El gobierno es quien tiene la facultad, conforme al Código Fiscal, de determinar el valor catastral y comercial. El catastral se determina con un avalúo que hace el gobierno. En el proyecto dicen que estarán utilizando drones para sobrevolar sobre las casas, literalmente, y ver si hubo una mejora, una ampliación, una construcción novedosa. Elevar el costo, toman en cuenta la plusvalía, toman en cuenta las velas. Si se construye un centro comercial, si hay metro, metrobús cercano, todo eso va actualizando el terreno. Pero qué bueno que tocas este tema también de la actualización, porque sí va a ser a capricho, a contentillo del gobierno, y por tanto, pues estarás pagando más predial. Pero también decirte que viene un concepto de captación de plusvalías, que el gobierno también va a meter otro impuesto para captar esa plusvalía que generó tu inmueble y cobrarte un impuesto, un derecho, o quién sabe cómo lo quieren hacer, solo dicen captación de plusvalías. Entonces, si tú compraste, por ejemplo, un departamento en 2,5 millones hace 10 años y ahorita vale 4 millones porque con el paso del tiempo se generan plusvalías, pues esa diferencia, el gobierno estará diciendo, como te la estás ganando sin hacer nada, solamente por ser propietario, te voy a cobrar esa plusvalía. Voy por captarte la plusvalía. Y este y otra más son 9 riesgos que hemos detectado, que te puedo seguir explicando, pero es justamente cómo le están clavando el diente en el bolsillo del ciudadano. Y no debemos de permitir que pase este programa de ordenación de la zona metropolitana.
1: Bueno, pues vicecoordinador, estamos en comunicación, estamos en el tema, vamos a insistir también con las autoridades para que pues expliquen de qué se trata y qué es lo que pretenden hacer con eso, pero por supuesto, pues en el tema, porque sí, evidentemente hay muchísimo interés y cada vez más, como bien decías, es un tema que medio pasó desapercibido los primeros días, pero ya no pasa desapercibido cuando se están, pues cuando nos estamos enterando todos de la magnitud y de la posibilidad de lo que ocurra para los bolsillos de las familias en la zona metropolitana del Valle de México. Así es que vamos a estar en el tema. Muchísimas gracias por lo pronto.
0: Gracias, Ana, que todo el mundo se entere, que lean el documento, que de verdad no es una campaña de desinformación.

0: información, sino es, más bien es una campaña de alerta sobre el patrimonio. Estamos a tus órdenes. Buen día a todos.
1: Gracias. El vicecoordinador del PAN en el Congreso de la Ciudad de México, de Diego Garrido. Las 8 de la mañana con 46 minutos.
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1: Bueno, se dio a conocer el Premio Nobel de Literatura. Hoy la poeta, autora, ensayista canadiense Anne Carson ganó el Premio Nobel de Literatura, y para conversar sobre ello, Nicolás Alvarado, me da siempre gusto escucharte y conversar contigo. Nicolás, ¿te gustó el Nobel?
4: Me encantó, querida Ana. Me parece una extraordinaria noticia. Estábamos oyendo a Anne Carson justamente. Estamos haciendo una grabación del año pasado, una colaboración con una banda de rock canadiense, es decir, compatriota suya, que se llama Rheostatics, en un proyecto que se llama The Great Lake Suite, y que muestra, digamos, bueno, muchas cosas. Primero muestra el talante de la literatura de Anne Carson. Es un fragmento poético que escribió especialmente para este disco, muy lindo, sobre la experiencia subjetiva de nadar en un lago a cielo abierto y no saber si se tiene uno que echar un clavado en el cielo porque no sabe uno qué es arriba y qué es abajo. Es, digamos, una imagen súper poderosa. Es muy emblemática, además, de cómo juega con los géneros Anne Carson. Es decir, dijiste hace un momento, poeta, ensayista, autora, sí, y letrista, y dramaturga, sí, y generalmente todo al mismo tiempo, que es lo que es muy divertido de Anne Carson. Sí. Anne Carson es una autora que normalmente juega con los géneros literarios y con la intertextualidad con la literatura griega y latina clásica. Ella es una clasicista de larga data, ha sido maestra de muchas universidades, particularmente de su alma mater, la Universidad de Toronto, también de Princeton y de NYU, y normalmente dialoga con los clásicos literarios de manera absolutamente brillante. Tiene un libro maravilloso que se llama Autobiografía de Rojo. Es una novela que parte de un mito griego, que parte del mito griego de Gerión, este monstruo rojo alado que es derrotado por Heracles, o sea, por Hércules, como parte de sus 12 trabajos, pero lo convierte en una más o menos novela, más o menos en verso, en un entorno gay contemporáneo. ¿Por qué digo más o menos novela, más o menos en verso? Porque aunque contiene una parte de novela en verso el libro tiene prólogos falsos, traducciones poéticas, digresiones hacia otros temas, intertextualidad entre el mito griego, relectura del mito griego a la luz de ver a todo aquello que podría hacernos sucumbir como la encarnación de la muerte. Es decir, es alguien que juega, digamos, con la capacidad de los clásicos griegos y latinos para leernos a nosotros mismos. Es alguien que juega muy bien también con la autobiografía. Tiene otro libro extraordinario que se llama La belleza del marido. Este está traducido al español, está editado por Lumen. Autobiografía de Rojo también está traducido al español, en donde ella parte de algunas anécdotas conocidas de su primer matrimonio. Ella no habla mucho de su vida personal,
1: sí,
4: pero a partir de la crisis de su primer matrimonio, postula una cosa muy importante. Recrea algunas escenas, por ejemplo, el robo del marido de sus libretas. Es decir, cuando el marido la deja, le roba las libretas. Dice que en la vida real luego se las regresó. Pero utiliza esto en el poema para hablar de, pues digamos, cómo de alguna manera le sorbió también los sesos, es decir, de cómo utilizaba sus incipits para escribirle cartas de amor al amante. ¿Es eso cierto?
1: Hijo.
4: No importa. Y lo dice en el libro, que es un libro, además que es una novela en verso también, lo que dice es, era un mentiroso, yo soy una mentirosa, la literatura son mentiras verdaderas, pero en el camino de esas mentiras verdaderas surgen las preguntas, y eso es lo que es poderosísimo de Anne Carson. Anne Carson puede jugar con las referencias clásicas, con las referencias contemporáneas, con su propia vida, para plantear las preguntas correctas, sobre todo sobre su gran tema, que es el deseo, lo que nos falta. Es una tremenda escritora, querida.
1: Oye, yo leía hoy en la mañana, ya ves el algoritmo que nada más pones un alcanzón y ya sale todo, ¿no? El algoritmo me trajo un texto de ella publicado en Letras Libres que no conocía, que me pareció súper conmovedor, súper bonito, que se llama Ponte los Guantes, que es un escrito que hace ella acerca de cómo ha cambiado su caligrafía. Ella escribe, en libretas, por eso me acabo de acordar. Sus libros los escribe en libretas, no en computadoras. A raíz de que le diagnosticaron Parkinson. Y es un texto tan bonito, tan desgarrador, tan conmovedor y tan profundo que como que abre la puerta, digamos, a esta relación tan íntima que tienen los escritores con la manera en cómo logran hacer que las letras salgan de su cabeza, de su cuerpo, de su corazón. Muy bonito. Ponte los guantes. Lo puse en redes sociales por si lo quieren leer y consultar.
4: Voy a correr a buscarlo. Fíjate que me resuena mucho con un poema que tiene sobre el cardigan azul de su padre, que se empezaba a poner en verano aunque hiciera mucho calor porque tenía Alzheimer. Tiene varios escritos sobre el Alzheimer de su padre. Tiene un epitafio construido a partir de citas clásicas sobre la muerte de su madre. Es decir, también la muerte, la enfermedad, la fragilidad han sido temas recurrentes en su literatura. Corro a leer tu recomendación. Suena muy bien.
1: Pues te mando un abrazo, Nicolás. A ver si la gente que nos está escuchando tendría que comenzar por qué libro de Anne.
4: A ver, yo creo que hay dos maneras de comenzar con Anne Carson. Quien quiera entender cuál es la poética de Anne Carson, es decir, cuál es su tema recurrente, que su tema recurrente es el deseo entendido como falta, tiene que iniciar por Eros Dulce y Amargo, que es un libro de ensayos que está editado por Lumen. Quien quiera empezar de manera más lúdica, le recomiendo empezar por La belleza del marido. Es una novela cortita en verso. Eso suena muy amenazador, no se vayan con la finta. Es divertida, okay, mala leche, ingeniosa, y también ambos están editados por Lumen y valen muchísimo la pena.
1: Te mando un abrazo, Nicolás.
4: Un abrazo, querida Ana.
1: Gracias. Las 8:53, vamos a la pausa, tenemos más al volver. 5543-77-1025 nuestro WhatsApp aquí en cabina. Yo soy Ana Francisca Vega, no se vayan.
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12: Creo que es importante demostrar que no estamos de acuerdo con el gobierno, que somos demasiados en las clases y que hay demasiados problemas sin resolver.
13: Necesitamos dinero para nuestro colegio. Los edificios no están en buen estado. El gobierno no escucha, así que la gente lo destroza todo para que el gobierno escuche.
14: En los 8 meses que nos separan de las elecciones presidenciales, el gobierno actuará, por tanto, con pragmatismo para responder a las expectativas de los alumnos de bachillerato.
1: Brenda, Estefan, ¿qué está pasando en Francia?
15: O sea, vaya caos.
1: ¿Se incendió en qué? ¿15 días? No sé, ¿qué está pasando?
15: Sí, como a mediados de septiembre empezaron las primeras protestas en un suburbio de París, en Créteil, luego en la ciudad de Besançon, y se contagiaron por todo el país. Y luego, el día 1 de octubre, entrega el gobierno su presupuesto, ¿no? Y en el presupuesto hay recorte de profesores, un recorte de 1.500 profesores que está justificado por el tema de la disminución en la natalidad. Entonces, los profesores que van a quitar son más bien de los grados iniciales, de primaria y secundaria. Pero esto, los que ya están protestando lo tomaron fatal y creció la protesta y luego se ha alimentado por algunos eventos violentos, ¿no? Hay un joven que perdió un ojo. Sí. Hay uno que tiene toda la mandíbula fracturada, otro con la mano que le explotó algo. Entonces, hay investigaciones sobre estos casos. El gobierno dice que está siendo proporcional el uso de la fuerza, pero por lo pronto estas desgracias, pues desde luego alimentan. Y es un escenario triste porque son jovencitos, son de preparatoria, son jóvenes de 14, 15, 16, 17 años y son las protestas juveniles más grandes que ha visto Francia desde los años 70, en los últimos 50 años.
1: Y eso que Francia...
15: El deporte nacional.
1: La protesta es el deporte nacional.
15: Sin duda.
1: Y no es la primera vez en los últimos años que escuchamos que está ocurriendo algo en términos de protesta juvenil, ¿no?
15: Y quizá hubo un error de cálculo al principio, al pensar, este es un problema de un suburbio, esto es como otras protestas que ha habido. Pero lo que estamos viendo es que el contexto en el que se da esta protesta lo hace particularmente complicado porque, por un lado, se sumaron los universitarios. Las organizaciones campesinas han dicho, oigan, pues vengan con los tractores a las protestas. Hay muchos otros sectores de la población que se están quejando por altos costos de vida, por el aumento de los energéticos. Y pues se puede contagiar, digamos. O sea, que la protesta que inicialmente es de los jóvenes de preparatoria por las condiciones de las escuelas y porque quitaron profesores, piden varias cosas. Piden incluso el tema de que los horarios no sean tan largos en la preparatoria. Son muy largos. Tienen muchas vacaciones los franceses, pero ya sea la preparatoria, sí son horarios muy pesados. Piden una modificación del sistema de acceso a la universidad, que es una plataforma única que se lanzó durante el gobierno de Macron y dicen que tiene muchas fallas y que quieren que se modifique. Entonces, hay muchas demandas y eso los va a mantener en la calle. Pero pueden sumársele otros grupos inconformes y en un momento donde la prioridad del gobierno era pues mantener ahí a su gobierno, porque hay que recordar que es un sistema semiparlamentario y entonces hay que hacer coalición para tener un gobierno, y entonces quieren llegar a abril del año que entra, que son las elecciones presidenciales, estamos a nada ya, 7 meses, y sobre todo la consolidación fiscal. Tienen un problema fiscal brutal uh-huh. y quieren bajar al menos del 5.4 que tienen el déficit al 5%, y hay enorme presión de los mercados para que así sea. Uh-huh. Hoy le cuesta más caro a Francia pedir dinero prestado que lo que le cuesta a Italia. Uh-huh. Bueno, y mucho más caro que Alemania, evidentemente. Pero hay, digamos, el bono está a 10 años, a 15 años, se está aumentando porque los inversionistas dicen, si le voy a prestar a Francia, pero traen una parálisis política, no se ponen de acuerdo.
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21: La hora exacta es 8:02 a.m. 2 minutos.

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1: 8 de la mañana ya con 6 minutos. Bienvenidas, bienvenidos al Punto Exacto de hoy. Mi nombre es Raúl y tengo el honor, el gusto, el placer, el gozo, el agasajo total de acompañar tu mañana desde este momento y hasta las 12 del mediodía. Como siempre, agradeciendo que nos des la oportunidad de acompañarte en tu trayecto, de acompañarte en tu mañana, de acompañarte también en tu primer cafecito, en el desayuno, ¿por qué no? En la primera hora de tu trabajo, en la segunda hora de tu trabajo, tal vez ya en la tercera hora de tu trabajo, ¿verdad? Pero aquí estamos, aquí andamos y aquí nos vamos a quedar hasta las 12 del mediodía, particularmente en El Punto Exacto, pero tú ya sabes que la Estación Naranja suena durante todo el día y que de esa manera tienes oportunidad de formar parte de las mejores promociones, de sorprenderte, de divertirte, de carcajearte, de aprender, de compartir tu punto de vista, todas las opiniones en todas las secciones, con todos los invitados, con todos los especialistas, son emitidas por ustedes, son emitidas por la gente que nos escucha todos los días y son bien recibidas y siempre estamos agradecidos de que usted nos escuche, de que usted nos sintonice y de que nos prefiera. Exactos, exactos, como siempre, como todos los días, invitarles a que se queden con nosotros hasta las 12 del mediodía, a que disfrutemos de este show, como les decía, que lo hacemos con mucho cariño para todos ustedes, y que la intención aquí es divertirnos, pero también hay mucho que platicar acerca de las promociones, hay mucho que platicar sobre las actividades que tenemos, porque somos más que conciertos y nos encontramos en todas partes. Estamos en el fútbol, en el teatro, en el cine, ni se diga, obviamente, en las redes sociales también, ahí estamos. Y vienen unos proyectos en redes sociales muy, muy interesantes, temáticos, con el mes en el que estamos ahorita en este momento, que es el mes de octubre. Ya sabrán más o menos por dónde va el perfil que les voy a estar platicando. Vamos a estar realizando algunas cápsulas informativas por ahí de algunos lugares emblemáticos de la ciudad, así que no se pierda todos los detalles de lo que hay en la frecuencia naranja a través del 104.1 de su radio, que es la manera más clásica, digamos, de escuchar la Estación Naranja. También lo puede hacer a través de una página de internet, que es el www.xfm.com/ensenada. Y también la maravilla de la tecnología, nada más y nada menos que con un clic descarga usted la aplicación de Exa. Con un clic usted puede generar su perfil también y de esa manera estar vinculado a la Estación Naranja. Y nos puede escuchar en todas partes desde su teléfono, como la ve. Entonces, a través del 104.1 de su radio, la manera más clásica, a través de una página de internet, www.xfm.com/ensenada, y también descargando la aplicación que en cualquiera de los sistemas operativos está disponible en la plataforma o digamos en la aplicación para descargar aplicaciones, ¿sale? Y es gratis, lo mejor de todo es que es gratis y de esta manera puede usted disfrutar de todos los proyectos de XFM 104.1. Exactos, exactos, tenemos muy buena música, tenemos también, es que hay muchas sorpresas, no sé por dónde arrancar. Yo creo que hasta aquí la dejamos y a lo largo de estas 4 horas te voy a ir platicando, voy a ir desmenuzando poco a poco todo lo que tenemos para ustedes, porque se viene en grande esta mitad de mes y ni se diga el cierre, ni se diga el cierre de octubre, porque viene extraordinario. Comenzamos El Punto Exacto de esta manera, arrancamos el proyecto matutino de XFM 104.1 escuchando buena música. Ella es Aitana a través de El Punto Exacto. Ya comenzamos el programa, ya arrancamos el proyecto, ya es de día. Muy buenos días, en todas partes, siempre, Pontexa.

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0: 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Adelante, vamos directo al estudio. Estas son las Exa News.
1: Pam, pam, pam. 8 de la mañana ya con 35 minutos. Entramos un poquitín tarde a las Exa News porque... que se me olvida el café en el microondas. Y aparte, como andaba deprisa, que le pico en vez del 1 al 4. Híjole, ya sabrá el reguero de café que se hizo. Hirvió el café, hirvieron los tomates, como dice la Paola Suárez de Las Perdidas. ¿Cómo voy a lavar los tomates? ¿Hirvió? Pues hirvió ahora el café y ya hice el tiradero por todos lados, exactos. Pero aquí estamos. Sanos, es importante, no hubo ninguna quemadura, no hubo ninguna pérdida tampoco del equipo que tenemos aquí en nuestra cocina, así que esa también es una exanio. Entré un poquito tarde porque ya cuando menos pensé, el café, bueno, al menos no le hago como otros en la radio, ¿no? Al menos no le hago como otros en la radio que meten el termo de aluminio al microondas para que se caliente el tecito, hágame usted el favor. Si un día volamos... si un día usted escucha la nota de que estalló la estación naranja, pues es por esos despistados y despistadas que luego meten el termo con todo y aluminio al microondas. Aguas con eso. Vámonos directamente al espacio informativo con el reporte ciudadano, los reporteros ciudadanos. Ya venimos.
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1: Gus, gus, gus, gus, gus, gus, gus, gus, gus, gus, gus, gus, gus, gus. Desde las calles nos informa lo que está sucediendo, lo que está aconteciendo en las principales calles, avenidas, colonias de la ciudad de Ensenada. Escuchemos.
2: ¿Qué tal, Raúl? Muy buenos días.
1: Buenos días, Gus.
2: Oye, te mando mi reporte de hoy.
1: Échale.
2: Pues seguimos con la tranquilidad, Raúl.
1: Sí.
2: Al parecer otra vez no hay clases al 100.
1: Definitivamente,
2: Está todo muy tranquilo.
1: Bien,
2: en la ciudad muy fluido. He detectado fugas en varios lugares, ya en varias colonias, no sé qué esté pasando, pero hay mucho tiradero de agua y pues como siempre decimos, no es una lástima que se esté desperdiciando algo que después nos va a hacer falta. Y también, Raúl, no sé ahora cómo vamos a catalogar a Exa, si Santa Exa o algo en particular, porque siempre que pasamos el reporte de que hay algo malo, o algo que no se ha abierto, o algo que no han recogido, pues no sé si de verdad están escuchando algo así, porque fíjate que ayer en la tarde ya estaban acabando de recoger el escombro de la Ruiz, y Ámbar, y ya parte de la tarde-noche abrieron el paso ahí, otra vez ya está fluido. Quedó, digamos que más o menos, pero igual, esperemos que sea funcional. Para 104.1, Gustos de las Calles, Pontexa.
1: ¿Será que por escuchar la estación naranja, será que este espacio informativo de la Exa News ya tiene esa fuerza, ese poder? Que lo que comunicamos aquí, que lo que decimos aquí, mi querido Gus, ya llegue a las autoridades. ¿Será que alguien les pasó el dato de que ya nosotros y los reporteros ciudadanos estamos moviendo el avispero, como dicen por ahí, para que las autoridades y las dependencias se pongan a hacer su jale, se pongan a hacer su chamba? ¿Será que sí, mi querido Gus? Yo creo que sí. Vámonos ahora con la información de mi querido Tino, el Langostino, desde este lado que se comunica con nosotros. Ahí les va la información del reporte ciudadano.
3: Queridísimo Raúl, ¿cómo estás?
1: Buenos días.
3: Tino, Langostino, desde las calles de Ensenada. Qué rico amaneció el día, ¿eh? Fresquecito, lo malo es que ya empezó a hacer calor. Así es que hay que hidratarse y hay que estar... bien hidratados, bien llenos de agüita. El tráfico, pues el tráfico está moderado. Hay tráfico aquí en la entrada del Sausal, pero al parecer, pues puede salir rápido sin ningún problema. Pues sí, Raúl, parece que las autoridades ponen atención al programa. Porque,
1: ¿a poco?
3: Pues ayer hablábamos de que a ver quién iba a ir a recoger el escombro y resulta que, pues, ¿qué crees?
1: No.
3: En la tardecita
1: no.
3: Ya estaban levantando el escombro, ¿eh? Luego, luego, para que no estén hablando de nosotros, dijeran. En la tardecita ya estaban levantando el escombro y ahorita en la mañana amaneció el tráfico fluido para entrar y salir de los Encinos. ¿Por qué? Porque pues ya las afectaciones ya no van a ser por tráfico, ya que ya está limpiecito el lugar, nos hicieron caso, fueron y limpiaron. Así es que pues hay que

y ya, ya te cayó la agüita de mar. Pero miren, más que las fanfarrias, mi querido Gus y mi querido Tino Langostino, vamos a ponerle esta. Chequen nada más, ahí les va.

0: hasta me tumbó la gorra el aire de Guadalupe, de la Rosa de Guadalupe, de que por fin ya están llegando las buenas noticias y también ya está llegando el airecito frío, el airecito fresco, ¿verdad? ¡Ay, qué rico, por fin! Ayer ya en el día no hizo tanto calor. En la noche como que todavía como que retomó fuerza, no sé si ustedes lo interpreten igual, o será de plano el lugar donde yo vivo que me estoy cocinando, nada más salgo un ratito, fresco, y regreso y toma la papa que está hirviendo. Vámonos con la información de los deportes porque ya llegó, ya está aquí, mi querido Pibe Loco.
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2: Mis queridas exactas y exactos, yo soy el Pibe Loco de los deportes. Claro que yes, claro que yes. Bueno, señores, el día de hoy, sí, el día de hoy, para los que nos gusta y amamos la NFL, se enfrenta a Dallas con su super estadio y su super pantalla, que me gustaría tener en mi sala, contra Bucaneros. Esperemos que le vaya muy bien a Dallas. En la NBA sigue la pretemporada, preparándose todos. Indiana 123-112 a Minnesota. Chicago 124-117 a los Suns. OKC pierde por una ganancia contra Milwaukee 128-126. Y Orlando Magic apenas, pero lo hace, gana 122-118 a Memphis. En la MLB siguen las sorpresas. Cleveland 9, Chicago White Sox 3. Dodgers es el único que responde muy bien, 4-1 a Bravos. Yankees vuelve a perder contra Tampa, 4-3, una vergüenza para la nómina de Yankees. Y los Padres ya saben que suben, bajan, pierden, ganan, pierden 3-1 contra Padres. Ay, Padres, ¿qué vamos a hacer con ustedes? El viernes regresa la MX. Y el domingo, mi querida Bere y mi querido Raulito estarán muy pendientes del televisor, ya que se enfrentan Pumas contra Cruz Azul. Vamos a ver cuál de nuestros dos conductores se lleva el triunfo. Y bueno, no dejen de seguirme en TikTok, pibe5002 en minúsculas. Claro que sí, pibe con B de bueno, muy bueno. Y la frase de hoy es de mi querido Pablo Neruda. Y dice así: podrás cortar todas las flores, pero nunca podrás detener la primavera. Que nadie detenga tus sueños ni tus objetivos. Y en todas partes, claro que yes, ponte Exa. Adiós.
0: Mi querido Pibe Loco, muchísimas gracias por la información de los deportes. Sin duda estaremos por ahí viendo qué le apostamos a la Bere para volverle a ganar. Para volverle a ganar, ¿qué se nos antoja? Yo creo que un desayunito, se nos antoja a lo mejor que nos pague el agua, que nos pague la luz. Algo por ahí pudiera ser interesante, ¿verdad? Vamos platicándolo con la chica. Vamos platicándolo con la chica y a ver en cuál de estas apuestas cede mi querida Berenice para que, pues de todos modos, ya sabe que el Pumas no la va a armar. Pero de todos modos, pues a ver qué es lo que ella decide apostar. Podemos irnos desde una fruta hasta, como les decía, que me pague el internet, que me pague el agua o que me pague la luz. Oigan, estaba la señorita Laura con nosotros comunicándose. También tiene seguramente reporte ciudadano. Regresamos un poquito al reporte ciudadano para darle la atención, por supuesto, a una de nuestras corresponsales emblemáticas de las Exa News.
3: Hola, Raúl.
0: Hola.
3: Buenos días. Buenos días. Buenos días. Aquí la señorita Laura. Échale. De Roble reportándose para decirte que en la tarde del martes que llegué,
0: ¿sí?,
3: encontré seco el roble. Dije, ala, no hay agua. ¿Ah? No, pues resulta que sí había agua.
0: ¿Cómo crees?
3: Como que o fueron los de la césped o los vecinos arreglaron sus llaves, sus tiraderos de agua, pero
0: no puede ser eso.
3: Estaba seco el roble por donde había un charquerío de agua. Eso es muy bueno, eso es muy bueno. Quiere decir que sí nos escuchan. Y por otro lado, tengo una queja.
0: Ándale.
3: Para

0: Los del los micros amarillos.
1: ¡Ay, no!
0: Traen puro yonque. Sí. Ayer nos dejaron tirados en plena carretera ahí. No puede ser, ojos
1: con
0: negros.
1: Con el calorón.
0: Con el sol, en pleno mediodía. Tirados ahí a la pura mitad de la carretera. Ni para allá ni para acá. Había un trafical. ¡Ay, no! Ya que le pongan, que le echen manitas, manos de gato o de tigre, esos
1: zarpazo de tigre
0: yonques que traen de micro, que los saquen de circulación, por favor.
1: La neta.
0: Ya basta.
1: Ya basta, dijo la señorita
0: aquí,
1: Laura.
0: Aquí la señorita Laura del Roble reportándose y como siempre, ponte exa.
1: Muchísimas gracias, señorita Laura del Roble. Oigan, ya no les vamos a poner el aire de la Rosa de Guadalupe, ni les vamos a poner las fanfarrias porque luego se nos van a emocionar, ¿no? Mejor que hagan su trabajo como tengan que hacer sin ningún tipo de reconocimiento. Es su chamba, es su trabajo, es lo que tienen que hacer día con día y que lo hagan bien y que lo hagan de la mejor manera. Sí, les mandamos un aplauso, sí, les decimos felicidades porque pues ya la cosa está mejorando. Parece ser que va mejorando. Vámonos con, esperemos buenas noticias también de que la cosa vaya mejorando, pero en la situación del clima. Ojalá que sí. Chica del clima, por favor. Darnos buenas noticias, por favor.
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3: Hola, ¿qué tal? Muy buenos días a todos nuestros exactos. Ya es jueves. Información de las noticias para todo nuestro fin de semana. Hoy amanecimos con una mínima de 19 grados. Está relativamente fresquecito. Sin embargo, nuevamente alcanzaremos una máxima de 30, pero ya no hay que estar preocupados porque mañana viernes será nuestro último día de calor. Por hoy, como les decía, máxima de 30 grados y sí con una sensación térmica de 2 grados superiores a la que estamos avisando. Eso significa que ahorita tenemos una sensación térmica de pues nuestros 2 graditos. Para a partir de las 9 de la mañana, la temperatura comenzará a elevarse a 28 grados. Casi durante todo el mediodía se mantendrá en 30 grados y a partir de las 6 de la tarde disminuiremos a 25 grados. Así que hay que cuidarnos, pero como les decía, ya podemos estar casi contentos, Raúl. Para el día de mañana se espera una mínima de 19 grados y una máxima, sí, nuevamente de 30, pero es nuestro último día de calor donde tienen que aprovechar para lavar todo porque ya se fue el calor, los tenis ya no se van a secar rápido, sí. Las cobijas ya no se van a secar rápido porque para nuestro sábado se espera una precipitación de 35%. Es decir, no significa que va a estar lloviendo todo el día. Sin embargo, nuestra mínima será de 18 grados, alcanzaremos una máxima de 27 grados, pero con 35% de precipitación de lluvia. Para nuestro día domingo, bajamos drásticamente la temperatura, tendremos una mínima de 18 grados nuevamente, pero nuestra máxima será de 23 grados y con un 80% de precipitación. Así que ya. Ya se terminó, lavemos lo que tengamos que lavar, aprovechemos de ir a una alberquita, reunión familiar, una playita, sí tenemos agua porque en muchas colonias, como ya lo informaron nuestros anteriores corresponsales, en algunas partes de la ciudad, incluyendo la de su servidora, hoy no tenemos agua justamente por las fugas. Entonces, hay que ahorrar en manera de lo que se pueda, sin embargo, hay que prevenirnos, evitar golpes de calor. Si estamos muy, muy expuestos al sol, hay que darnos una enjuagada, algo para regular nuestra temperatura. Este fue nuestro reporte de esperemos que ahora sí, nuestra última oleada de calor. Sí. Nos vemos la siguiente semana. 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
1: 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No sabes, estaba yo así como con la mirada disociada, estaba yo viendo la calabaza que tenemos aquí enfrente y me salieron, chica del clima, 2 lágrimas así, mira. 2 lagrimitas que escurrieron por mis suaves mejillas de que ya se va el calor y que va a empezar a llover y que vamos a empezar a titiritar del frío y no le hace que ande yo mocoso todo el día y borbado como el Carlitos de los Rugrats, no le hace. Pero que ya haga frío. Oigan, tenemos dato curioso también por parte de la Exakid. María Victoria se comunica con nosotros y nos pasa el dato alucinante de los Exakids.
4: ¿Sabías que Las manzanas tienen un flotador invisible. ¡Ponte esa!
1: ¿Cómo que las manzanas tienen un flotador invisible? ¿Y también nos comemos el flotador cuando nos comemos una rica manzana? Si tú lanzas una manzana a una cubeta con agua, o a una tina, o a la piscina, vas a ver que nunca, pero nunca se va a hundir. El gran secreto científico de esta fruta es que el 25% de su volumen es puro aire atrapado en su interior. Es decir, una cuarta parte de la manzana es como un flotador escondido que la empuja siempre hacia la superficie. ¿Qué tal? Cuando le digan, pues, ¿qué, vas a bajar de peso comiendo aire? Dígale que sí, porque se va a comer usted una manzana y el 25% del producto que usted va a ingerir en esa manzana es aire. Vámonos directamente con la información de las garitas, gracias a María Victoria, que se comunica con nosotros y que nos da el dato curioso del ¿sabías qué?
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1: La dama de las garitas. Me siento como cuando dicen la tarjeta de don Lama Lamita, pero aquí no, aquí es la dama de las garitas.
5: Hola, buenos días, Raúl, y a todos los exactos. Este es el reporte de las garitas. Si vas a cruzar a Estados Unidos el día de hoy, es línea de San Isidro normal en auto, 1:40, 5 líneas abiertas. Sentry, 15 minutos, 12 líneas abiertas. Lurie Lane, 1:40, 5 líneas abiertas. Caminando normal, 1:20, líneas abiertas. Lurie Lane, caminando 5 minutos, 1 línea abierta. Si te vas por la línea de Chaparral, normal, 30 minutos, 3 líneas abiertas. Lurie Lane, 5 minutos, 1 línea abierta. Si nos vamos por la opción de la línea de Otay, normal en auto, 1:30, 3 líneas abiertas. Sentry, 30 minutos, 4 líneas abiertas. Lurie Lane, 1:30, 3 líneas abiertas. Y caminando, 15 minutos, 6 líneas abiertas. 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Ponte Exa.
1: Muchísimas gracias, dama de las garitas.
5: Que lo que es el zoológico de San Diego.
1: Ok, muy bien. Nos decía en la mañana la dama de las garitas que hay lugares en Estados Unidos en donde la entrada para los niños a parques temáticos como el zoológico que nos estaba diciendo allá en Estados Unidos son gratis. O que son a muy bajo costo, para que usted investigue en cuáles son los parques más emblemáticos, digamos, tanto de atracciones, a lo mejor todavía, como nos decía la chica del clima, la colita de los acuáticos, para que usted obtenga información de cuáles son los parques temáticos, cuáles son los lugares que tienen estos descuentos importantes para que los niños, para que los peques se diviertan a lo grande. Y ahora, como estábamos en el tema de las garitas, vámonos con el tipo de cambio. Mi querido Gus se quita el chaleco de reportero, se quita el micrófono de reportero, se pone su tacuche y se pone su outfit como de Huicho Domínguez para decirnos cómo está la situación del dólar, del billullo.
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6: ¿Qué tal, Raúl? Nuevamente buenos días. Oye, y para toda la gente que anda haciendo negocio con el billete verde, te paso el tipo de cambio.
1: Billullo.
6: El día de hoy el dólar se cotiza a la compra en 16.88.
1: Sí.
6: A la venta en 17.27.
1: Muy bien.
6: Repito, a la compra en 16.88, a la venta en 17.27. Para 104.1, Gus Finanzas.
1: Muchísimas gracias, mi querido Gus. Ahora vámonos directamente con la información de la nota verde. ¿Sabía usted que hay murciélagos pescadores? Ah, caramba, esa sí no me la sabía. Sabía yo que los murciélagos son algunos ahí chupasangre. O que también pudiera ser algún mito, ¿no? Lo vamos a descubrir. Algunos comen fruta, algunos comen insectos, algunos comen arañas, moscas, etc. Pero murciélagos pescadores. Escuchemos la nota verde con Captura Lisa.
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7: Buenos días, amiguitos de la Nota Verde. Espero que estén muy bien. Para la nota de hoy traigo algo muy interesante. Ahí anda pasando un tráiler. ¿Sabías que en Baja California existen murciélagos que pueden salir de noche a pescar? Cuando pensamos en murciélagos, normalmente imaginamos animales que vuelan entre los árboles, que cazan insectos o que viven en cuevas. Pero en las costas del Golfo de California existe una especie con una estrategia de alimentación extraordinaria. El murciélago pescador. Myotis vivesi. Esa especie es endémica del Golfo de California, lo que significa que no se encuentra naturalmente en ningún otro lugar del mundo. ¿Pero cómo puede un murciélago pescar? Durante la noche, este pequeño mamífero vuela muy cerca de la superficie del mar y utiliza sus patas traseras, que son relativamente grandes y están adaptadas para capturar presas. En lugar de lanzarse completamente al agua, puede rozar la superficie con sus patas y atrapar pequeños organismos marinos. Su alimentación incluye principalmente peces y pequeños crustáceos, además otros organismos asociados al ambiente marino. Y aquí entra una de sus herramientas más impresionantes, la ecolocalización. Al emitir sonidos de alta frecuencia y analizar los ecos que regresan, puede orientarse en la oscuridad y detectar lo que ocurre alrededor de él mientras vuela sobre el agua. Imagínate la escena. Mientras la mayoría de murciélagos están cazando insectos sobre la tierra firme, este pequeño mamífero suele cazar durante la noche y convierte la superficie del mar en su zona de alimentación. Pero esta especialización también significa que depende de ambientes costeros saludables. Por eso, proteger sus refugios y conservar las zonas costeras donde se alimenta es fundamental. También es importante evitar, molestar o capturar murciélagos, y si encontramos una colonia, mantener la distancia y no bloquear sus entradas y salidas. Y aquí es el dato que quizá sea sorprendente. México tiene un murciélago que literalmente se especializó para vivir en el desierto y el mar. Así que la próxima vez que pienses que ya conoces a los murciélagos, recuerda al Myotis vivesi, un pequeño mamífero nocturno que demuestra que incluso en el desierto de Baja California también hay murciélagos que saben pescar. Yo soy Capturaleza y eso es Ponte Exa.
1: Sin duda la naturaleza no deja de sorprendernos. Yo creo que en base a las necesidades de cada una de las especies para poder sobrevivir, pues han tenido que mudarse, a lo mejor algunos, de estar en el bosque a irse al desierto, de estar en el desierto a irse al mar, o del mar para empezar a vivir en la tierra, como conocemos la teoría de la evolución de Darwin. Así que la naturaleza no deja de sorprendernos, y también de cómo es que se adaptan y cómo es que se modifica su estructura y sus habilidades para poder estar dentro de estos ecosistemas y, bueno, sobrevivir lo más que se pueda, ¿verdad? Vámonos directamente con la información ahora de la mini efeméride, porque también el reportero Exakid, Iván Daniel, está ya al pendiente. Hoy conoceremos qué se celebra, qué se festeja o qué se conmemora.
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4: Hola, Raúl.
1: Hola, buenos días.
4: Espero que estés bastante bien.
1: Igualmente.
4: Ahora sí comenzamos. Hoy, 8 de octubre, Día Internacional del Pulpo, Día Internacional de la Dislexia.
1: Ajá.
4: Y Día Internacional de la Podología y Día Mundial de la Visión. ¡Ponte Exa!
1: Día Mundial de la Visión, y yo no vi, mi querido Iván Daniel, yo no vi ni cuánto le puse al microondas. No sé si escuchaste hace rato, pero en vez de ponerle uno, le puse cuatro. Y se sobrecalentó lo que yo andaba calentando. ¿Y qué crees? Para este tiempo que yo te estoy diciendo, ya se me volvió a enfriar el café. Entonces ahí voy de nuevo. ¡Qué cosas! Gracias por la información, Iván Daniel, nuestro reportero Exakid, que nos comparte la mini efeméride. Ahora vámonos directamente con la información del humor. El humor también está presente en la Exa News.
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8: Hola.
1: Hola.
8: Señor locutor.
1: Sí. Póngame una canción.
8: ¿Qué me hace el favor?
1: Póngame una canción.
8: Póngame una canción.
1: Que no me hable de amor.
8: Empezó con todo el jueves. Hola, Raúl.
1: Hola. Sí. Qué bárbaro, oye.
8: Hombre, te digo.
1: Tres días seguidos, cuatro días seguidos. ¡Mande, mande!
8: Ahora te traigo un chiste. Ah, sí, Raúl. No me está corriendo la ardilla para los chistes, Raúl.
1: ¿Cómo
8: crees? Pero me levanté temprano, tercer día. Bueno. Fanfarres, fanfarres, por favor.
1: Vientito de la Rosa de Guadalupe.
8: Ahí te va, Raúl.
1: Ahí está, mira.
8: ¿Tú sabes dónde vive Iron Man?
1: No, en el aire.
8: No, pues, I don't know.
1: Eso es muy bueno.
8: Oye, bueno, pues otro. ¿Tú sabes por qué la luna vomitó?
1: No. ¿Porque se mareó?
8: Porque estaba llena.
1: Porque se...
8: ¡Ay, no! Ay,
1: muy malos.
8: No. ¡Ay, nos vemos ya el lunes!
1: Muy malos,
8: mañana,
1: ¿eh?
8: Y cotorreamos con la chismexa.
1: Muy malo.
8: Bueno, mañana, no, hombre, ya me imagino. Le va a dar el patatús por esta mujer que ganó el,
1: sí,
8: la casa de los
1: sí,
8: no,
1: sí.
8: Hombre, se pasa.
1: Sí,
8: pura
1: sí, sí.
8: Bueno...
1: Mi querida Clau de Chismexa va a venir bien azotada, como dicen por ahí, bien atacada, porque pues no ganó su Yair, ni modo, así son las cosas. Ni modo. Y aparte que ganó Mariana, porque ella quería que ganara la licenciada Edna Karina Torres, pero no. Ya mañana también es el último programa de la hora más famosa. Vámonos ahora con la información en Alfa, el bienestar a través de acciones muy sencillas y que pueden equilibrar nuestro sistema.
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9: Sentarte menos también cuenta. Puedes hacer ejercicio y aún así pasar demasiadas horas sentado. Por eso, además de entrenar, es importante incorporar movimientos a nuestra vida cotidiana. Hoy haz algo sencillo. Cuando sea posible, levántate periódicamente, camina unos minutos, utiliza las escaleras o realiza alguna actividad de pie. No necesitas convertir cada movimiento en una rutina deportiva. Muévete más durante el día, tu cuerpo está hecho para eso. 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
1: Gracias, mi querido Francisco Acosta, que nos da la información en donde ahora nos comparte que hay que moverse, hay que pararse. Aunque uno haga ejercicio, aunque uno camine media hora en la caminadora, pues es durante todo el día que tenemos que ser activos, ¿eh? No nada más en esas dos horas y media o hasta tres horas que usted hace ejercicio, sino que tenemos que estar durante mucho tiempo en constante movimiento. Bueno, también tomar nuestras pausas, también se vale descansar, también se vale no estar azotados toda la semana. Agarrarse un día o dos días de completo descanso es muy recomendable, después de haber hecho, como les digo, este movimiento, ¿no? Este movimiento durante el día y aparte, pues haber entrenado, haber hecho nuestras actividades físicas, etcétera, pero también es muy importante considerar la situación del descanso, pero luego nos quedamos dos, tres, cuatro horas nada más echados, sentados viendo el celular. Eso no le beneficia a nuestro cuerpo. Muchísimas gracias a cada uno de ustedes por este proyecto de las Exa News. Vámonos con la salida y regresamos en la siguiente hora para seguir platicando de todas las sorpresas que hay en El Punto Exacto.
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19: La hora exacta es 9 de la mañana, 13 minutos.

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0: 10:03.

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2: 10 de la mañana ya con 51 minutos. Han de decir, carambolas, ¿qué está pasando? Si el viejo brujo entraba a trabajar a las 11 de la mañana en el punto exacto. Pero ahora, viejo brujo, nos estamos adelantando un poquito porque terminaremos antes la sección porque hay muchas, muchas sorpresas que ya más adelante les vamos a ir platicando. Viejo brujo, ¿estás ahí? Buenos días.
3: Claro que sí, ya llegando de las... De algún lado ya.
2: De las penumbras, viejo brujo. De algún lado vengo llegando yo, dice el viejo brujo. Y ya llegué a tiempo, estamos arrancando antes. Viejo brujo, hoy vamos a platicar acerca de un tema en el cual ha surgido bastante controversia. A lo largo de los años se ha estado diciendo que sí se puede, que hay quienes lo tienen, que hay quien lo puede desarrollar, que hay evidencia, vaya, de que existe la telequinesis. Platíquenos primeramente qué es y tú qué conoces al respecto de esto.
3: Claro que sí, la telequinesis es el modo de poder mover a distancia por medio de la voluntad de una persona que un objeto se traslade de un lugar a otro. Mucho se ha oído, mucho se ha dicho que sí existe, que no existe. Los personajes más que se saben más son personajes de ficción, de los de Marvel, de los cómics y todo eso, que mueven objetos con la mente y todo eso, como la famosa Wanda Maximoff, la Bruja Escarlata, sí. Jean Grey, el Profesor X, todo ese tipo de personajes que se ha hablado. Pero también hay personajes en la vida real que ha habido también que ha habido mucha controversia, porque hay una persona que de hecho está ofreciendo un premio para quien logre comprobarlo, se llama James Randi, que ofrece $1,000,000 a la persona que compruebe que puede mover objetos con la mente, pero en un ambiente controlado.
2: Muy bien.
3: ¿Ves? Sí, pero te voy a decir una cosa, ¿eh? Yo no sé si esto que yo te voy a platicar ahorita sea un truco o no lo sea. Esto pasó hace muchos años en un congreso que hubo en Veracruz. Ese congreso invitaron a varias personas a hacer ahora sí que a mostrar los poderes que tenían, los poderes de magnetismo y todo eso. Y yo conocí a un muchacho que era japonés, él fue a ese congreso. Ese muchacho japonés, él hacía... En una cámara normal, una cámara de fotos, él con el lente tapado, él imaginaba una imagen X cualquiera y la imagen cuando él daba el flashazo, la imagen aparecía en esas fotos que eran instantáneas, si las recuerdas de antes, ¿no?
2: Sí, sí, claro.
3: ¿Sí? Entonces
2: aparecía las tenías como que sacudir un poquito y luego ya se revelaban.
3: Ándale, sí, se secaba, ya se revelaba. Entonces, ese muchacho hacía esto. Ahí vi esto que te estoy platicando en ese congreso. En otra parte de las exposiciones que hubo, un muchacho, sin tocar un cristal de una mesa, bueno, un cristal que pusieron en una mesa, él lo pudo doblar, y tú sabes que el vidrio no se puede doblar.
2: Claro.
3: ¿Ves? O sea, él lo estuvo tocando en la parte de arriba y lo pudo doblar como si fuera una hoja, haciéndolo como tipo enrollándolo, ¿no? Entonces, dices tú, oye, pues, ¿cómo le hace? Si fuera algo que no es real, pues, por lo menos eso es vidrio, ¿cómo lo hizo, no? Tiene que haber una técnica, tuvieron que haberlo calentado, y si lo hubiera tocado, él se quema y lo estuvo manipulando. Y otro que vi también fue de un muchacho que estaba ahí. Él dijeron y rectificaron que había una barra de titanio que la llevaron específicamente para ese muchacho porque los científicos lo estaban estudiando y decían que eso no era posible. Y le pusieron la barra de titanio y él, sin tocarla, con las puras manos haciendo como si fuera una presión, la pudo doblar. ¿Ves? Eso es algo que yo te digo que yo vi en un congreso hace muchos años, ¿no? En ese congreso fue para hacer muestras de muchas cosas, de los poderes mentales, se hablaron de ovnis, se hablaron de muchísimas cosas. Pero estos tres casos que yo vi a mí me impactaron mucho porque dije, bueno, yo estuve ahí, estuve en primera fila, estuve viendo todo lo que estaba pasando. cómo pudieron haber manipulado todo esto, ¿no? La cámara, para comenzar, pues él decía, yo imagino esto, esto, esto, esto, era una cámara instantánea y ya le daba el flachazo y haz de cuenta que aparecía la imagen de lo que él ya había explicado que iba a aparecer. ¿Ves? En la siguiente, pues el vidrio, ese sí me quedé muy impresionado porque ¿quién puede doblar un vidrio si necesitas calentarlo forzosamente? Y la barra de titanio, aunque esté caliente, te iba a costar muchísimo trabajo poderla doblar. Vimos muchas cosas ahí en esto, pero fíjate que este tipo de personas, pues no les interesa mucho tener una ganancia o alguna cosa así. Fíjate que hay uno de los más famosos que se llamaba Uri Geller, o se llama Uri Geller, no recuerdo si ya falleció o no, pero creo que todavía no. ¿Sí te acuerdas de Uri Geller?
2: No, viejo brujo.
3: Este fue muy famoso en la década de los 70, fue una persona muy muy popular porque salió en varios programas de televisión y en teatros y cosas así, haciendo como que él tocaba una cuchara, la orilla de una cuchara y se doblaba la cuchara.
2: Ya, sí.
3: ¿Sí? Okay, él hacía eso, también podía componer relojes nomás tocándolos sin manipularlos internamente y aparte hacía otras pruebas, ¿no? Como de que podía mover cosas, objetos y todo eso. Ese él fue uno de los más famosos porque, bueno, se decía que tenía ciertos poderes y de hecho hablaba con relación a lo que era contactado extraterrestre y infinidad de cosas, ¿no? Pero son personajes que le dieron como que fama a todo este tipo de cosas. Esta persona que te digo que se llama James Randi, él ofrece $1,000,000 por una persona que compruebe que de veras tiene el poder de mover cosas. Bueno, tú has visto que en ciertos lugares o videos que salen en YouTube, videos salen en las plataformas, de que hay alguna persona que lo espantan en su casa. Y por lo común es porque las cosas se mueven. Si los has visto, ¿verdad?
2: Sí.
3: Ok. Se dice que la mayoría de estas personas nunca ven que se mueva nada hasta que ellos mismos están espantados por algo. Por ejemplo, estás viendo una película de terror y al poquito rato te mueven cosas en tu casa. ¿Qué es lo que pasa? Que dicen que es parte de que el cerebro de nosotros entra en un estado que tú no estás controlando, pero que empiezas a visualizar que algo se puede mover en tu casa y se empiezan a mover las cosas y le echas la culpa a un ente que esté ahí en el lugar. Entonces, se dice que los casos de poltergeist ocurren y han ocurrido en varias partes del mundo, son gente que de algún modo desarrolló un temor por algo y activa ese mecanismo de que él mismo mueve las cosas con la mente y todo eso. Yo pienso una cosa, que si la telequinesis no fuera cierta, así como dice este señor James Randi, obviamente el poltergeist no funcionaría, ¿ves? Entonces, ¿cómo se mueven las cosas en el entorno de una persona? Porque cuando no hay nadie en ese entorno, aunque dejes cámaras, a veces no se ve que se mueva nada. Solamente cuando le estás poniendo atención es cuando tú ves que algo se puede mover, ¿ves? Entonces, puede ser que la persona que está poniendo atención es la que está moviendo sin querer alguna de estas cosas. Es una de las explicaciones que más o menos yo doy con respecto a estos casos, porque también hay otras personas, ¿ves? Hay una persona que se llamaba Daniel Douglas Home. Él en los años 1833-86 él era un medium que hacía reuniones y la gente veía cómo se movía la mesa, levitaba, hacía muchas cosas así, pero siempre lo hizo en ambientes con poca luz y todo ese tipo de cuestiones, ¿no? Entonces, ese es otro de los que pudieron mover algunas cosas. Y Nina Kulagini, en los años 1926-1990, ella aseguraba tener la capacidad de mover objetos y prender cerillos, brújulas, mover tazas, mover papeles y todo eso, y le estudiaron en varios laboratorios allí en la Unión Soviética y todo eso, y bueno, pues nunca tuvieron una conclusión exacta de cómo es que podría ver las cosas, pero los científicos creyeron que eso era un truco.
2: Viejo brujo, hay actitudes, hay acciones que hacemos nosotros como de manera muy cotidiana, incluso no sé si coincidan los comentarios que tú estás realizando con lo que yo te voy a compartir. Muchas de las veces estás viendo algo que está en una... Sí, lo vamos a comentar, que está en una plataforma y que está a punto de caerse. Ojo, a punto de caerse. Y estamos nosotros como diciendo, se va a caer, o te le quedas viendo porque algo va a pasar, porque algo va a suceder, y de repente no sé qué es lo que pasa, no sé qué es lo que sucede, que termina haciéndose realidad lo que estás pensando. Muchas de las veces, no sé también si tiene algo que ver, a lo mejor y sí, a lo mejor y no.
3: Estás, yo digo que sí tiene algo que ver.
2: Estás viendo que el niño viejo brujo está corre y corre por todos lados, y tú dices, el niño se va a caer, y de repente, ¿qué sucede? El niño se cae. El niño por allá azota y el niño... Pero uno lo está pensando y estás viendo detenidamente al niño. No por la maldad. A lo mejor está haciendo, pues, ruidos de niño. Está divirtiéndose, está gritando, está corriendo, etcétera. Y tú dices, qué peligroso. Se puede caer, se va a caer, va a suceder, va a pasar. Y toma, termina pasando, viejo brujo. Algo por ahí más o menos está conectado a lo que nos estabas diciendo de estos efectos tipo poltergeist. Porque, bueno... También lo que dices acerca de las películas es muy cierto. ¿A quién no nos ha pasado que terminamos de ver una película y los muebles empiezan a crujir, de repente escuchas ya que algo está raspándose, ya de repente escuchas que la madera truena, ya escuchas, o sea, tú como que traes ese ambiente y al mismo tiempo de estarlo pensando, lo estás motivando para que suceda y llega a pasar, viejo brujo? ¿Estoy conectado más o menos con lo que estabas diciendo o estoy muy lejos?
3: No, sí estás conectado por esta razón. Fíjate, ya viéndolo con malicia, como lo dices, el niño está dando mucha lata y tú dices, se va a caer. Pero luego a veces dices, ay, ¿cómo no se caiga? Y sácale, se cae. ¿Ves?
2: También.
3: Entonces empieza a ocurrir este tipo de cosas. Nosotros recordemos que hay una cosa bien importante. Todo es energía, aún la materia y todo eso, todo es energía. La energía no se crea ni se destruye, solo se transforma. Ahí es donde también podemos poner en práctica que todas las cosas que nosotros deseamos les damos forma y se manifiestan al poco tiempo de cómo las pensemos. Entonces, yo dentro de lo que creo de la telequinesis, creo que es real, creo que sí funciona. Y aparte de toda esa situación, por ejemplo, como este señor que ofrece este dinero por mueva algo, ¿no? Tal vez no ocurre así como es. Él está provocando, porque yo he visto en el laboratorio donde él hizo varios experimentos con varias personas, donde las personas afuera o en teatros o en lugares movían cosas. Pero estando con él, no, porque aquí chocan dos mentes. La primera en que tengo que mover las cosas y la segunda en que no lo va a poder mover, ¿ves? Entonces yo pienso que ahí es donde se contrasta esta situación y las dos cosas chocan y por eso en ocasiones no funciona.
2: Viejo brujo, vamos a ir a la siguiente hora. Bueno, ya estamos en la siguiente hora, pero oficialmente regresamos en un momento más. Y se queda una pregunta en el aire, viejo brujo. Yo te hago una pregunta ahí. ¿Oportunidad de que nosotros podamos mejorar esta habilidad, que podamos descubrir si de verdad existe? ¿Qué pasaría si de repente nosotros trabajando, ensayando, entrenando de alguna forma lo llegamos a hacer? Esas preguntas son las que quedan al aire, viejo brujo, porque bueno, si ya hay gente que está casi casi demostrado que lo ha hecho en un ambiente controlado por otras personas, como para que no haya trampa, para que no haya no sé, algún mecanismo, alguna herramienta o algo que pueda opacar el hecho de que realmente está sucediendo una telequinesis, pues entonces probablemente de tanta gente que hay en el mundo, alguien sí lo está realizando y está entrenando constantemente para que suceda. ¿Qué te parece si regresando contestamos esas preguntas, viejo brujo?
3: Me parece perfecto, claro que sí.
2: Órale, ya venimos exactos, no se despeguen del programa porque está buenísimo. Hoy que es jueves exanormal, está con nosotros Miguel Ángel Flores Ibarra, el viejo brujo. Y no sé, viejo brujo, si podamos dar la gran noticia que te acabo de compartir hace un momento, tal vez ya casi a punto de despedirnos, ¿cómo ves?
3: Claro que sí, me parece perfecto.
2: Ya venimos y en todas partes, Fontex.
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0: Acabamos de escuchar a la ganadora, a la triunfadora de la Casa de los Famosos, Mariana Ochoa, a través de XFM 104.1, y nos vamos directamente con el viejo brujo. Viejo brujo, quedamos con una incógnita, quedamos con una pregunta sobre si existe la manera en la que nosotros podamos motivar la telequinesis en nuestro cuerpo, o no sé, mejorar la técnica, empezar a hacerlo de una manera más constante. Vaya, que se haga una realidad esto, viejo brujo. ¿Qué has escuchado tú al respecto?
1: Mira, sí se puede. Yo pienso que sí se puede por esto. Muchos dicen que no es verdad. Muchos dicen que ha habido estudios serios y que no ha habido resultados. Pero te voy a decir una cuestión. Tanto en Estados Unidos, el proyecto MK Ultra, que estuvo en los años del 53 al 73, la CIA lo dirigió, hizo estudios muy fuertes que al final concluyeron que no. Pero yo te voy a decir una situación. Si tú descubres una arma nueva y era un secreto, ¿qué dices? Ni modo que digas, ya la tengo, ¿no? Es una arma secreta que la ocuparon tanto Estados Unidos como Rusia. En Estados Unidos fue el proyecto MK-Ultra y el proyecto Stargate. Y en la Unión Soviética, en Rusia, se llamaba la investigación en psicotrónica y parapsicología, y era para motivar el espionaje, la visión remota, el ver qué es lo que pasaba. Y de hecho, hay una prueba de algo que descubrieron en Estados Unidos con una persona que tenía y decía tener la visión remota. Esta persona le entregaron un sobre cerrado y le dijeron que él viera con su mente qué había en ese sobre cerrado y que dijera las conclusiones a las que había llegado. Total que él no abrió nunca el sobre, lo vio, lo tuvo en sus manos, pero nunca lo abrió. Y entonces dijo, me están preguntando aquí de algo respecto al planeta Marte, me dan unas coordenadas y en esas coordenadas pasó esto, esto, esto, esto, hace varios miles de millones de años, pasó lo siguiente, así, así, así, y gracias a eso se descubrió que hubo detonaciones atómicas en Marte. ¿Ves? O sea, imagínate si se puede o no se puede, ¿no? Ahora, ¿cómo poder desarrollar esto? Bueno, pues hay muchas técnicas que han sido para desarrollarlas y muchos entran con las técnicas mediúmnicas. Por ejemplo, si has visto algunos videos de personas que están prendidos en llamas, ¿no? Los meten en llamas y se los apagan y salen como si nada. Porque son personas que practican cierto grado de mediunidad o de autohipnosis. Cuando una persona la autohipnotizas, le puedes clavar cosas en el cuerpo y no siente dolor, lo puedes quemar y no siente dolor, de hecho no le sale ni la quemadura, porque su mente está actuando sobre la materia. Ahora bien, si vamos con esos principios de que la mente actúa sobre la materia, también puede actuar sobre la materia que está a tu alrededor. Yo le recomiendo a toda la gente que empiece con cosas simples. Por ejemplo, con una pelota que esté en un alberto o en una tina con agua, que él vea y diga que quiere mover la pelota de un lado hacia otro, pero que sea uno consciente, ¿no? Que yo muevo la pelota, está flotando en el agua y yo la estoy moviendo de un lado hacia otro o hacia el lugar que quiero. La otra es, se puede poner algo en la mesa y con las mismas manos lo diriges tu energía, la canalizas para que se mueva un papel, para que se mueva un cerillo, una aguja, unos palillos, como tú lo quieras hacer. Obviamente al principio a lo mejor no vas a ver ninguna reacción, pero con el tiempo, entre más tu mente la estés ejercitando, vas a ver cómo tú puedes encontrar, no nada más eso, que desarrollas vivencia, clarividencia, intuición, revelación, sueños proféticos, todo ese tipo de cosas con ese solo ejercicio.
0: Viejo brujo, ¿cuáles son tus medios de contacto? ¿Dónde te podemos encontrar? ¿Dónde podemos obtener más información? Porque sin duda esto que nos platicas es mucho para... O sea, hay mucho de qué platicar, hay mucho de qué hablar. Sobre todo con esa cuestión de que hay gente que nace ya, a lo mejor ya con un talento, pero esto que tú nos estás diciendo es motivar a que suceda. ¿Cuánto no hemos escuchado hablar de gente que ya tiene a lo mejor alguna superhabilidad? Creo que había un programa incluso en alguna plataforma en internet o en un programa en televisión privada, en cable, donde se hablaba acerca de los superhumanos. Se hablaba acerca de actividades o de resistencias que tenían que eran muy extraordinarias y que eran sobre el nivel de la población. Entonces, yo creo que es muy importante tenerlo en cuenta de que hay gente que nace ya con esta habilidad, pero que también hay quienes podemos motivarlo a través del entrenamiento o podemos motivarlo a través de de querer seguir explorando nuestras capacidades, ¿no?
1: Claro que sí. Perdón, es que se me regresó el agua que me tomé.
0: No te preocupes, mi querido viejo brujo. Estamos atentos a cuáles son tus medios de contacto. Y bueno, en lo que el viejo brujo traga la saliva, pasa el trago amargo, nosotros tenemos una gran noticia que compartirles. Estamos a punto casi de cerrar. Estamos casi a punto de darles la gran sorpresa, la gran noticia de que el primer programa de Exhalofrío que estaba contemplado para este 10 de octubre se pospone, se va a posponer. ¿Por qué? Porque el arranque oficial será para el día 17 de una manera extraordinaria, de verdad que sí. El programa no va a ser en la Estación Naranja, no va a ser en la cabina de EXA, va a ser en un lugar fuera. ¿Desde dónde vamos a estar haciendo el programa en vivo? Ponga usted atención, porque ya sabe que el viejo brujo nos atiende a través de una llamada telefónica. Entonces nosotros vamos a hacer la magia y vamos a hacer lo posible porque el viejo brujo esté en Baja California y esté en el mismo lugar en donde se va a estrenar el primer programa de esta 11ª temporada de Exhalofrío. ¿A dónde voy con todo este choro? Bueno, estamos tratando de concretar que el primer programa, el arranque de esta 11ª temporada, sea al interior del Castillo del Diablo en Rosarito. O sea, vamos a estar dentro, en la hora del programa de 8 a 10 de la noche, haciendo la transmisión en vivo del programa desde allá. Imagínese nada más la cantidad de energía, la cantidad de fuerza, la cantidad de cosas que se van a estar moviendo desde aquella ubicación exacta. El equipo de XFM 104.1, por supuesto, el equipo del viejo brujo también estará por allá involucrado y estaremos llevándoles a ustedes una transmisión en vivo especial desde ese lugar, desde esa ubicación exacta, y también estaremos compartiendo imágenes, videos, fotos y de todo, transmisiones en vivo a través de nuestras redes sociales oficiales de El Punto Exacto, bueno, de la Estación Naranja, vaya. Entonces, así que pongan ustedes mucha atención a lo que va a estar sucediendo porque vienen muchas, muchas sorpresas. Viejo brujo, ¿ya te nos recuperaste?
1: Ya estoy listo. Perdón, es que tomé agua y se me fue para otro lado.
0: No te preocupes, viejo brujo, nos quedamos pendiente con tus medios de contacto, cuéntanos.
1: Claro que sí, para información, citas o videollamadas me puedes marcar al 664-304-6234, 664-304-6234. Igual me puedes encontrar en Facebook, en YouTube y en TikTok como Miguel Ángel Flores, el viejo brujo. Asimismo en Facebook me encuentras como Mitaro HD Radio o Mitaro 23.tv. Igual en mis páginas de internet, www.mitaro23.com o www.mitarohd.com, ahí me encuentras.
0: Perfecto, ahí está la información, viejo brujo. Te agradecemos la oportunidad que hayas tenido, que tuviste más bien, de estar con nosotros durante este episodio, corto y breve episodio, porque hay muchas sorpresas ahorita saliendo de aquí. Nos vamos, pero sí, volando a hacer una grabación porque hay muchas, muchas sorpresas. De hecho, ya está publicado en las redes sociales oficiales de EXA. Vamos a empezar con un proyecto digital que se llama Los Relatos Exanormales y nos vamos a ir a los lugares místicos, embrujados y con ese tipo de energías de esta temporada que son más característicos y que son más icónicos de Ensenada. Así que pronto vamos a estar compartiendo ya la producción, la información. No se despegue de las redes sociales de EXA y también no se despegue del programa del Punto Exacto y de la Estación Naranja. Viejo brujo, entonces confirmamos tu presencia el próximo 17 de octubre en el Castillo del Diablo en Rosarito.
1: Claro que sí, no se van a arrepentir de escucharnos, van a ver.
0: Lo vamos a escuchar, lo vamos a sentir, lo vamos a vivir y lo vamos a compartir a través de las redes oficiales de XFM 104.1. Regresamos en un momento más y en todas partes, ponte EXA.
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2: 12:01.

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3: ¡Hello, hello, amigos de Exa 104.1! Y muy buenas tardes también a todos los Exa Kids que están en sintonía de la Estación Naranja Exa FM 104.1. Yo soy Bere Valderas, muy feliz, muy contenta de estarte acompañando un día más, una tardecita más. Ya se siente cada vez menos calor. Eso creo yo. No, sí, o sea, seguimos a 30 grados, pero como que algo ya no se siente tan caliente. Pero ya vamos de salida. Ahora la siguiente semana nos va a tocar supuestamente. Se prevén. Ay, chica de clima. Se prevén lluvias. A ver qué pasa, qué sucede. Porque aparte ya sabemos que Ensenada es impredecible. Pero bueno, ya sabes que te voy a acompañar hasta las 4 de la tarde con buena música. Vamos a echar cotorreo para que vayas mandando mensajitos, saludito. A lo mejor quieres mandar una felicitación, a lo mejor quieres mandar una queja, a lo mejor quieres mandar una declaración de amor. Todo lo puedes hacer a través del WhatsApp 646-128-4601 y que de igual manera lo tengas guardado porque hoy tenemos premios, hoy tenemos dinámicas para que te ganes increíbles premios y que también conozcas las promociones a las cuales, mientras tú estés sintonizando, vas a poder participar y ganando como siempre. A ver, por acá dice buenas tardes. Buenas tardes. Ay, no me la hagas, ya se me cerró. Ah, sí, aquí está. Bueno, pues, por acá, ¿qué hice? Ay, yo dije, ya me eliminaron el mensaje, pero no es cierto. ¿Qué más? ¿Qué más tengo para platicarte? Ay, pues, hoy es jueves, pensé que era miércoles. Bueno, ya casi terminamos la semanita, así que también compárteme desde dónde nos estás escuchando. Pues para hacer un mini sondeo, porque se vienen cositas interesantes, se vienen cositas, dirían ahí la chaviza, y ahora. Pero bueno, te voy a dejar con más música, te voy a dejar con Storm 2 de Jung Lin, y en todas partes, ponte Exa.

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1: Ya me oigo.
2: Bueno.
3: Los exactos, ¿qué está pasando?
1: Me oyen, me escuchan.
2: La raptaron, dijeron. Bajaron unos seres del cielo.
1: Es que ahorita en esa temporada.
2: Sí. Fíjate que justamente. Buenos días, primeramente. Buenos días, ExaKids. Oli, oli.
1: Buenas tardes.
2: Buenas tardes, ExaKids. Ay, Dios. Discúlpenme, no he tomado café. ¿Sabes qué? Es que justamente venía pensando en este spooky season. Y, por ejemplo, Bere, yo tengo una pregunta para ti.
1: A ver.
2: Dime tú, ¿cuál era el monstruo de televisión o de libros o que te contaron que te daba más miedo cuando eras niña?
1: Ay. Dice loba por acá. Yo creo que me daba miedo el de monstruo debajo de la cama.
2: Ok, pensar que había algo debajo de la cama.
1: Que había algo debajo de la cama.
2: Fíjate que para mí el que más me daba miedo era cuando veía el payaso eso. O sea, te lo juro, ¿no? Entonces siento que todos los niños hemos pasado por esa etapa de que nos dan miedo a algunas cositas. Pero, ¿qué crees?
1: A ver.
2: Hay un libro... ¿Qué se llama El libro de los monstruos? De Aníbal Litvin. Okay. Y en ese libro nos habla curiosidades de dónde surgen y quiénes son cada uno de esos monstruos que nos acechan. Ñaca, ñaca. Pero se me hizo muy padre y muy completo. ¿Y por qué lo quiero recomendar ahora? Porque vamos a encontrar monstruosidad pura en este libro. Desde los clásicos como Frankenstein, Godzilla, los mitológicos Minotauros, el Krampus, los del cine de los 80, los clásicos como La Cosa y los Gremlins.
1: Okay.
2: Y vas a encontrar hasta los más modernos como el Demogorgon y los Dementores.
1: Eso ya es muy moderno.
2: Es muy moderno. Sí,
1: okay.
2: Sí.
1: ¿Todos esos?
2: Todos esos vienen en este libro. Me encantó, por eso me encantó. ¿Por qué? Porque te habla de todos esos monstruos y los puedes conocer. Y así se te quita el miedo. Así ya vas a saber de dónde vienen, quiénes son, cómo son y por qué son así. Porque te habla de Frankenstein, de cuando lo creó el doctor Brincos, Víctor Frankenstein. Que justo era el monstruo de, él no se llamaba así. Entonces conoces todos estos detalles de los monstruos para que ya no te den miedo. Para que ya no sufras más y ya no te den miedo. El libro de los monstruos de Aníbal Litvin. Precio aproximado, $190, 230. Son 208 páginas, está choncho, pero porque cada día puedes ir viendo una historia diferente de cada uno. Las animaciones, las ilustraciones, perdón, están bonitas y se recomienda para niños de más de 7, 8 años que ya puedan leer fluidamente y puedan conocer un poquito más de estos monstruos para que ya no nos den miedo en la noche.
1: ¡Ay, qué lindo!
2: Sí, justo, es nada más para conocer su historia y mira ya, poder dormir a gusto sabiendo que no van a aparecerse.
1: O si se van a aparecer, no...
2: ¿Te van a hacer nada?
1: No te van a hacer nada.
2: Así es.
1: Como Frankenstein, que solo quería amigos.
2: Sí, él solamente quería ser aceptado. Justamente, fíjate, dentro del libro habla que... Datos curiosos. ¿Qué lo hace tan monstruoso? Su aspecto. Todo mundo, por cómo se miraba, lo rechazaba. Entonces, él nada más quería ser aceptado por otras personas, principalmente por tu creador. Entonces, todo esto lo vas a conocer en este libro.
1: Es que nadie es monstruo. Todos tienen... Ay, yeah.
2: Sí, tú justificando a Cruella de Vil, que quería a los perritos. Tú justificando a Úrsula. Sí, justamente por eso también, ¿no? Hicieron nuevas versiones para conocer el detrás de todos los villanos también de Disney. Justamente ahí Raúl me regaló un libro. Ayer que lo subí. Sí, justamente.
1: Sí.
2: Está en inglés, está muy padre. De hecho, me lo dio. Me dijo, no te lo hubiera dado porque yo ya estaba entrada leyendo en inglés sobre los villanos. Pero bueno, te digo, la recomendación del día, así se llama, El libro de los monstruos de Aníbal Litvin. De hecho, según vi, hay parte 2. Entonces, este se hizo muy completo porque nos habla de hasta de los más modernos, de estos del Demogorgon, ¿cómo se llama esta serie? Se me olvidó. Stranger Things, justamente, y los dementores de Harry Potter. Wow, entonces, o sea, si quieren quitarse el miedito y conocer un poquito más de todos estos seres que hemos conocido a través de la televisión y de los libros y de leyendas.
1: Ay, qué padre.
2: Sí, y fíjate que, por ejemplo, los gremlins a mí me encantaban. O sea, yo los podía ver y se me hacía... Gizmo se me hacía muy tierno y ya los demás, pues ya no tanto, ¿verdad? Pero creo que esa es una fue una película entre bonita y de terror. O sea, sí, tiene de todo, los gremlins.
1: Sí, dice por acá, antes me daba miedo a Chucky, ahora me da miedo el SAT.
2: Ah, sí.
1: Eso ¿qué huele con el SAT?
2: Pero sí, justamente todos hemos tenido un monstruo que nos ha atemorizado en algún momento, pero este libro va a romper todo eso.
1: Excelente.
2: Yo lo encontré en la librería en línea, que empieza con G, en especial, de hecho, a $191.
1: Okay.
2: Ahí por si lo quieren adquirir. No es necesario, pero está muy padre. Igual lo pueden buscar en línea. No lo encontré en PDF. No lo encontré ni nada.
1: La hacker de Anita no encontró.
2: Híjole, perdón. Perdona, escritores. ¿Qué más? Pero bueno, esa es la recomendación de hoy, te digo, para romper el sistema y ya no tener miedo.
1: ¡Yay!
2: ¡Ay, se asustó! ¡Ay, Piri! Los niños ex-kids se van a asustar. No, ex-kids.
1: Dice, saludos para ti, Piri, saludos para el huicho de Long Beach 562. Dice, aquí por la certuche te estamos escuchando y me anotas para el viernes, Godín. Ah, bueno. Espero que gane mañana. Como que ya me toca. Dice, yo ya no le tengo miedo a los monstruos. Le tengo más miedo a la policía y a la delincuencia. Bueno, es...
2: Bueno, son miedos reales.
1: Esos son miedos reales. Que, pues, también hay libros de esos, ¿no? Ya ves lo que estábamos el día martes recomendando de escenarios que no se están muy alejados de la realidad. Ay, pero en este caso, es un libro para los pequeños, para aprender, yo creo que también afrontar los miedos, en este caso, a los personajes, ¿no? Que
2: así es, o sea, darte cuenta que son igual creados personajes que alguien más hizo y porque se hicieron así. Entonces sí, me gustó por eso, porque puedes romper mitos y sentir esa valentía.
1: E introducir a los pequeños al mundo del terror.
2: Sí, hay niños que les gusta, ¿eh? O sea, hay niños que desde chicos, o sea, les apasiona y tienen ganas de conocer más de Drácula, de dónde es, por qué, al rato quieren ir a Rumania a conocer, ¿no? Entonces, está muy padre, creo que hay literatura para todos los estilos y gustos, y me gustó, la verdad, este libro, dije yo, ¡ay, qué padre! Incluso si lo estoy pensando en pedirlo, porque se me hizo bonito, se me hizo muy, muy padre.
1: Está bonito. Ahí voy a buscar la... Bueno, tú tienes la
2: portada.
1: La portada.
2: Sí, digo que sí, creo que sí lo voy a mandar a pedir a esta librería en línea, porque ahí tengo unos puntitos ahí.
1: Ah, bueno.
2: Cada que voy a Tijuana me paso a comprar unos libros. Justo dije, ¿por qué no pusieron una aquí en la nueva plaza? Bueno, en la plaza más nueva que tenemos hubieran puesto, pero sí, a lo mejor, si ya tenemos dos librerías, tres.
1: Tres.
2: Sí, son tres y cuatro, porque hay una itinerante. Son cuatro, son suficientes para la población de Ensenada.
1: Sí, claro.
2: Y pues son locales, entonces apoyemos al comercio local.
1: Claro que sí, después ya no van a ser suficientes, porque aquí todos van a ser lectores.
2: Ah, por supuesto.
1: Claro, así es.
2: Entonces, repito, el libro de los monstruos de Aníbal Litvin, máximo $230. Aquí estamos en la cabina peleando con un mosquito.
1: Con los mosquitos. Anita, y redes sociales para seguir tu nueva era influencer. Ya les dijimos.
2: Claro que yes. Borregos en la Luna, todo junto. Ahí lo pueden encontrar. En un ratito subimos la portada del libro para que la vean, igual que el martes pasado que la subimos. ¿Qué más? Ah, sí, también he estado subiendo historias ahí muy padres.
1: Excelente. Oye, el libro de la recomendación del martes, todos... los comentarios eran de sí, recomendadísimo, que sí, muy bueno, sí, que sí, no sí. sé qué. Entonces sí,
2: es
1: gente lectora.
2: Muchas gracias, que bueno, me da mucho gusto. Sí, de hecho estuvo te digo, en boga el año pasado ese libro, y varios clubes de lectura también locales lo leyeron.
1: Ajá, sí, estuvo bueno.
2: Entonces,
1: grandes recomendaciones en el rincón de Anita.
2: Sí, entonces Yay. El martes ahí les traigo una muy buena también, ya lo andamos cosiendo.

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4: Es la una.
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0: Oh yeah, a la 1:15 de la tarde estamos de vuelta, exactas. Es hora del momento de la pregunta preguntosa. Me mandaron por acá una situación, un tema, que pues me la platicó con la confianza del mundo y me dijo, lo puedes platicar en la radio. Ya te vi con toda la intención de preguntarme, adelante, capaz, y salen por ahí buenos consejos y yo, ¡excelente, nene! Vamos a compartirte esta historia, pero antes, a ver, por acá tenemos, quedaron saluditos pendientes, a ver, hola, hola.
1: Vene.
0: Hola.
1: Recuerda que el domingo Pumas Cruz Azul, apuéstale a Raulito, por favor.
0: Ok.
1: Que tenemos que ganar. Y avísale a tus exactos y exactas que no dejen de visitar el buque escuela que nos visita en Ensenada. Vale la pena. 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
0: Gracias, vive loco. Oye, sí, ahorita está el buque Cuauhtémoc, que entonces pues, vamos a presenciarlo, a verlo. En la mañana que tuve una salidita, pues estaba por unos cerros yo, vaya. Y se veía el mar tan bonito de Ensenada. Y se veían las lucecitas del buque. Y dije, wow, qué bonito, hasta acá se ve muy padre. Me imagino que en persona se ve todavía más imponente, más asombroso. Entonces habrá que ir, exactos.
2: ¡Oli, oli!
0: ¡Oli, oli!
2: Hola, Veré, excelente. ¿Qué día es hoy?
0: Jueves,
2: ah, sí, jueves.
0: Ni sabemos.
2: Excelente jueves, que te la pases muy bien hoy en tu turno. Saludito, hermosa. Ay, ¿qué? Mi pequeña qué. Tóxica. ¿Qué? Ah, ayer falté. Sí, señor, ayer falté. No, trabajé a última hora, tuve cosas que hacer importantes y pues a última hora ya no fui, ya no trabajé. Y pues sí, señor, me agarré el día. Aunque, ¿cuál día? Pues de todas maneras tuve que trabajarle también a casa, así que salí igual. Saluditos, Bere, excelente turno. ¡Ay, qué pequeña tóxica!
0: ¡Qué chambeador, Alejandro! ¡Qué chambeador! Pero qué bueno, qué excelente que ya estés nuevamente en sintonía. A ver, por acá. ¡Ay, no! ¿Qué pasó?
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0: ¿Ahora qué traes? No, nada de eso. Vámonos a la pregunta preguntosa. Mira, ahí te va. Yo todavía no me quiero casar. Mi pareja ya está lista. ¿Debo de terminar? Mira, dice, y es que yo soy un hombre, tengo 28 años y mi novia tiene 31. Comenzamos a salir hace un año. Nos conocimos por medio de una aplicación de citas y congeniamos muy bien. En febrero nos hicimos novios y todo seguía muy bien hasta ahora. Cuando comenzamos a salir, yo le comenté que no sabía lo que quería porque en ese tiempo tenía planes de mudarme a otra ciudad. Ella me comentó que quería formalizar para que si algún día esto terminaba, tuviera algo a qué llorarle y no a un casi algo. Nena, es que también ella estaba hablando como medio crazy. Yo actualmente me encuentro con problemas económicos y no está en mis planes casarme o tener hijos. En mi pensamiento siempre ha estado casarme después de los 35 y luego los hijos. Hay muchas cosas que todavía quiero hacer antes de formar una familia. Para cuando eso suceda, ella tendrá más de 35. Recientemente su hermana se casó y eso le movió cosas. Me contó que sus papás hablaron con ella y le mencionaron que ella estaba grande y no querían que se quedara sola, que ya era momento de ir viendo eso de formar una familia. Evidentemente nuestros caminos parece que no van por el mismo lugar, o más bien yo no estoy listo para dar el salto que ella ya está lista para dar, sin mencionar que llevamos pues apenas algunos meses y que me gustaría vivir juntos un tiempo y ser novios al menos un par de años más para considerar si el matrimonio es algo que quiero con ella. ¿Sería mejor terminar esta relación y que busque eso que está esperando con alguien más? ¿Alguien ha estado en una situación similar? No, pues ahora sí que yo ni cómo aconsejarte. A ver, aquí en los exactos. Pregunta este ser en confusión, este ser en problemas. Yo todavía no me quiero casar. Mi pareja ya está lista. ¿La debo de terminar? Compárteme tu opinión, compártele un consejo, un regaño, que no creo. Pues al final de cuentas son creo que situaciones que llegan a pasar en pareja. situaciones en las que uno no se siente listo, preparado, a lo mejor hasta tiene miedo. ¿Quién sabe? ¿Quién sabe? Pero a ver, aquí tú tienes la palabra, tú tienes la experiencia también, así que pues ahí va el consejo. A ver, por acá, audio.
4: ¡Ahí eres! ¡Loba, loba, loba!
0: ¿Quién? ¿Pero por qué? Pregunta preguntosa. A ver, ¿qué dice por acá?
5: ¿Quién? Que no se case, que no se case.
0: ¿Que no se case? Pues bueno, aquí ya le están dando las... Pues no, es que él no quiere. Pero entonces, ¿qué onda? Que la termine. No me la hagan. Aquí vamos a leerte y escucharte a través del WhatsApp. Te voy a dejar con Lucero, fuertes declaraciones. Fuertes declaraciones como las de este compadre. Vámonos con Lucero y en todas partes, ponte Exa.

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0: Agua de Shakira y Maluma, solamente aquí en la Estación Naranja. Estamos de vuelta a la 1:38 de la tarde. Por acá tenemos algunos comentarios del tema del día de hoy. Bueno, de la pregunta preguntosa. Pero deja compartirte antes que, pues, en Exa FM, tú sabes que estamos en todas partes, ¿no? 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De igual manera, pues, para que tengas bien guardado el WhatsApp 646-128-4601 y que participes por acá en la pregunta preguntosa del día de hoy, que viene, pues, con una situación. Me lo pidieron anónimo, me lo platicaron, me pidieron consejo, pero es que yo le dije, es que yo no te puedo dar consejo porque yo nunca he estado en una situación así. Sin embargo, le dije, dame chance de platicárselos a los exactos y a ver ellos qué opinan. Porque preguntó, yo todavía no me quiero casar. Mi pareja ya está lista, debería de terminar. Él es un muchacho de 28 años y su pareja, su novia, tiene 31. Comenzaron a salir en septiembre del año pasado, o sea, ya tienen un año conociéndose, pero se conocieron en una aplicación de citas y todo iba muy bien, congeniaron bien. En febrero fue que se hicieron novios y todo seguía bien hasta ahora. Cuando comenzaron a salir, él le comentó que no sabía lo que quería en cuanto a casamiento y todo eso, ¿no? Porque en ese tiempo él tenía planes de mudarse de ciudad. Ella comentó que quería formalizar, pero es que desde ahí empieza lo raro, porque ella le dijo, ella quería formalizar para que cuando terminaran tuviera algo a qué llorarlo. O sea, dijo, si te voy a llorar, quiero llorarte con motivo, no le quiero llorar a un casi algo. Él actualmente se encuentra con problemas económicos y que no está en sus planes casarse o tener hijos. Ese es su pensamiento porque él se quiere casar después de los 35 y luego los hijos. Que porque hay muchas cosas que todavía quiere hacer antes de formar una familia. Pero cuando este momento llegue, la pareja, la novia, ya va a tener más de 35. Y él pregunta, ¿sería mejor terminar esta relación y que busque eso que está esperando con alguien más? Y también si alguien ha estado en una situación similar. Por acá dice, no te cases por presión. El matrimonio es una decisión importante y para toda la vida. Debe ser algo de lo que estés seguro. Es que sí, oye, no es algo como que digas, ay, pues me caso y si no va bien, pues ya me divorcio. ¡Nene! No la hagas. Dice, si sus planes no compaginan ahora, puede que en el futuro sea peor. Y por el tema de los hijos y haya más problemas e insatisfacciones. Yo no me casaría con alguien a quien apenas conozco. Nunca terminas de conocer a alguien, pero personalmente encuentro que 6 meses es muy poco. Luego salen cosas que una persona puede no estar dispuesta a aceptar de la pareja y vive infeliz o se enfrenta a divorcios que pudieron evitarse. Dice, llevo 7 años con mi novio. El primer año fue maravilloso, pero el segundo comenzamos a pelear y encontrar nuestras diferencias. Bueno, dice, no le voy a decir qué hacer como tal, pero sugiero que sí considere eso. Ay, es que eso es verdad, nunca terminas de conocer a alguien completamente. Dice, el matrimonio es un papel. ¡Nene! Sí, es un papel, pero en estos tiempos de burocracia, en estos tiempos de beneficios, de legalidades, de patrimonios, si hay hijos, ese papel, créeme que es muy importante. ¡Ay, no! Bueno, cada quien también le da como su... el valor, ¿no? Al final de cuentas, si dices, pues es un papel, pues anímate, anímate. Ay, que te presente la novia, no es cierto.
1: No te aferres.
0: Ya no te aferres. No.

0: Y que el angelito se sigue divirtiendo, hombre. A ver, ella se quiere casar, pero déjenlo ahí que se case.
1: ¿Ahora qué?
0: Ya no le quiero, hombre. Bye.
1: No, pero sí, yo creo que sí. Si él no puede darle lo que ella ya está buscando, pues, ¿sabes qué? Como que no. Nos queremos mucho y todo eso. Amar también es dejar ir. ¡Ay, qué! Dice, más vale terminar y desearle lo mejor que casarse y terminar mal. Es que sí, si te casas de a fuerza, o sea, como la presión social o la misma presión de tu pareja y después, tras. No, qué feo se ha de sentir eso. Dice, yo digo desde mi experiencia, que por lo que más ame, no se case, no sea un soldado caído. A ver, cuéntame tu experiencia.
2: A ver, ¡Ana!
1: ¡Nene! Dice, yo digo que mil veces vivir la vida y no comprometerse, porque luego al rato se casan y tienen hijos y ni dinero, ni casa, ni nada estable y ahí van a andar todos infelices. Pues es que es lo que él dice, que ya también le dijo a ellas, que sabes que yo no tengo dinero, o sea, yo no tengo buena posición económica ahora, por eso no me quiero casar. Él tiene 28 años, es muy joven y ella tiene 31. Es también como que parte de las complicaciones de las diferencias de edad, en este caso cuando es cuando ella es más grande, ¿no? Que a lo mejor ella ya busca pues estabilidad, algo más formal, algo que ya vaya, algo más serio, más compromiso. Y pues el joven todavía sigue en sus 20s, o sea, ya casi a los 30, ¿verdad? Pero pues todavía quiere vivir la vida loca. Dice, 28, nah, pues es que ya es un señor y aún no lo acepta. Pensé que tenía 16, como ahí. ¡Ay, llorad! No tienes 16, a mí no me la hagas. ¿28? No, todavía no es un señor. Todavía, pues es que está en sus 20, ¿eh? Aunque tuviera 30, todavía no somos señores. Ay, no es cierto. Pero bueno, aquí compárteme tus opiniones, tus experiencias, tus consejos. ¿Qué le aconsejas a este ser que dice que él no se quiere casar, pero su pareja ya lo está insinuando, ya lo está poniendo sobre la mesa? Es más, ya se está poniendo un poco de presión. Compártemelo a través del WhatsApp, te leemos y te escuchamos. 646-128-4601. Yo no me quiero casar y mi pareja ya. ¿Qué le aconsejan? Aquí a través del WhatsApp. Vámonos al corte comercial, regresamos. No te despegues y en todas partes, ponte Exa.
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1: Es que es spooky season. Es spooky season, es temporada de Halloween. Y aquí somos fieles al terror. Como esta pregunta preguntosa del terror. Es que, ¿sabes qué? También estoy viendo que a ella también le están metiendo presión. Porque su familia le está diciendo, oye, pues no queremos que te quedes sola. Oye, pues como que se te está yendo el tren. Ay, no, es que la presión para el matrimonio sí está medio complicada, ¿no? Bueno, las pregunto yo a ustedes, ¿verdad? Dice, a ver, ponerle a un hombre presión para que se case según las exigencias de una mujer está bien, porque a ella se le está yendo el tren. Es lo que te digo, a nadie se le va el tren. Pero si él quiere seguir como está, lo van a llamar princeso y lo van a señalar. Es que no creo, pero bueno, a ver. ¿Qué no se supone que cada quien es libre de elegir? Supongamos que fuera al revés. Aquí el compa ya lo hubieran linchado o estuviera preso. Ah... Pero como son mayores de edad y son novios, dice, o sea, que la opinión de un hombre no cuenta. También uno tiene derecho si quiere seguir igual o avanzar. Pues ahora sí que está la opción de terminar. O sea, así de tajada, de que, ¿sabes qué? Yo no te puedo ofrecer el matrimonio, yo no te puedo cumplir en esa parte, no te hago perder el tiempo y yo creo que bye, ¿no? El camino no es igual para todos. Dice, pues hasta ya tenía 6 meses que no participaba desde que me fui a Puebla. Te había prometido traerte dulces, pero tardé tanto que me los comí. Ya recordé quién eres. No, hombre, 6 meses. Uy. Ay, los dulces, ¿qué onda? A ver, por acá hay audio. Échale, a ver qué dice.
2: ¿Qué tal, Bere? Hola. Berenice, buenas las tengas las tardes.
1: Ok.
2: Oye, Bere. Pues, híjole, qué complicada la situación del chavo, ¿no? Eso diría si para mí no fuera complicado.
1: Ay, ahora.
2: Fíjate que no le veo mucho de dónde rascarle, fíjate. Te voy a dar mi punto de vista. Así como, pues, el chavo dice que pues es cuestión del dinero, ¿no? Que no está preparado económicamente. Pues ahora sí que lo que yo digo cuando voy a hacer un gasto que no puedo hacerlo, pero quiero hacerlo, digo, Dios proveerá. Fíjate que yo pienso que este chavo realmente, tal vez en el fondo, realmente no quiere estar con esta chica,
1: No, ¿verdad?
2: Porque si fuera otro o que estuviera, no sé, decidido a pasar el resto de su vida con ella, con los ojos cerrados, diría, va, vamos a darle. ¿Por qué? Porque siempre va a haber la manera. O sea, siempre vamos a tener la oportunidad de hacer dinero, de hacernos de nuestras cosas materiales. Juntos es más fácil, se pueden hacer planes, uno se responsabiliza más, etcétera, etcétera. Entonces yo pienso que, híjole, a lo mejor este chavo realmente no quiere estar con ella. Eso es lo que yo pienso, porque si realmente quisiera, viera la manera de hacerlo posible, porque no es de decir, no estoy preparado, porque siendo sinceros, uno nunca va a estar preparado para nada.
1: Exacto.
2: Uno tiene que aventarse y hacer las cosas, y uno se da cuenta de decir, híjole, la verdad, no estaba tan difícil.
1: Claro, es el miedo que todos tienen, y más que miedo es la presión social. Mira, dice por acá, siento que a ella, ¿cómo? Siento que a ella le está afectando la presión social. Es más el qué dirán que realmente el interés de esperar y dar el paso de casarse con algo seguro y con metas cumplidas. Lo prudente sería hablar con ella y si te está presionando, pues que te apoye con ese punto que tienes. Ah, ok, sinceramente no te esfuerces en seguir la relación. Pues no, o sea, si a ella le están presionando y ella está cayendo en esa presión, pues no va a ser bueno. Y te digo, si tú estás como en ese lado de hablando por las mujeres, ¿verdad? Por las mujeres. Y ya tienes más de 30 y te están diciendo que se te está yendo el tren. Ay, mija, hay aviones, hay autos, hay de todo. El tren, mira, ahorita no pasa nada. Ahorita lo de moda es estar sola. Estar de moda, estar soltera, diría el Bad Bunny. Y vámonos, Reci, como nos toque. A buscar otros hombres que si quieran. Ella ni me está pidiendo el consejo y yo.
3: Sí, porque imagínate, luego se pelean, se divorcian. ¿Y el perro?
4: ¡Y el perro!
1: ¿Con quién se queda el perro? ¡Ay, no me la hagas! Dice exactamente eso, te amo. ¡Ora que me amas! Dice, comió todos los dulces de Puebla y se ve el amor, diríamos. ¡Ay, no! Pero bueno, sigue convirtiendo aquí a través del WhatsApp el caso de este joven. Oye, falta más opinión de las chicas, o sea, en este caso, ¿no? Te digo, yo diría de que, pues si tú no quieres, bye, no me hagas perder el tiempo. Yo ya sé, si yo ya estoy decidida, si yo quiero una relación formal, si yo quiero algo serio, si yo quiero algo que ya vaya para matrimonio, voy a buscar a alguien que quiera lo mismo. No voy a estar perdiendo el tiempo a que alguien se decida que, ay, sí, o mañana que ya no. No, nena, nene, déjala vivir. Déjala vivir su vida. Yo creo que sí, mejor sería terminar. O hablar bien de que, oye, pues lo estás haciendo de verdad porque te lo están presionando, te lo están pidiendo, o porque sí me amas y quieres pasar el resto de mi vida. Ay, es que qué difícil.
3: Oye, Bere, pero a ver, sácame de una duda, porque dicen que según en México está aprobada una ley en la que supongamos que esta parejita que está en discordia, en problemas, ya está pasando mi audio. ¡Y el perro!
4: ¡Y el perro!
3: Oye, no, dicen que si supongamos tienen 5 años de relación y nunca se casaron, que la mujer puede demandar al hombre por haberla hecho perder el tiempo y no casarse. ¿Puedes creerlo? ¿Existirá o no? ¿O es por ver?
1: Ay, a ver, vamos a checar. Dice, no se puede demandar por pérdida de tiempo en una relación de noviazgo o pareja, ya que jurídicamente esa figura no existe en la ley mexicana. Pues aquí dice que no. Dice, concubinato versus noviazgo. Si los 5 años no fueron solo de noviazgo, sino de convivencia bajo el mismo techo, que este es el concubinato, la ley sí reconoce derechos patrimoniales como alimentos, pensión compensatoria o la repartición de bienes adquiridos en común durante ese tiempo. Pero no por el tiempo en sí, sino por la comunidad de vida y el esfuerzo económico. Ah, ok, solo aplica en concubinato. Si vivieron juntos, si hay bienes que compraron juntos, ahí sí puede haber procesos legales. Dice, bueno, si se aman, ¿por qué terminarían? Entonces ella debería replantarse, si quiere estar con él o quiere el papel. Pues es que sí, lo tienen que hablar, porque creo que como en toda la vida, un matrimonio es una decisión de dos personas, nada más de una.
5: Sí, ahí la nueva generación ya no quiere responsabilidades. En algunos casos, ¿verdad? No todos, pero pues ahí está el ejemplo del porcentaje de natalidad en el mundo. En el mundo, puntos en Baja California 1.0, creo, 0.8, y en el centro del país 0.6 de niños nacidos con el porcentaje está cayendo, y más ahorita que nadie se quiere casar. Pero pues sí la van a tener difícil, porque la generación esa que no se quiere casar, pues ya no va a generar la forma de pensionarse o de estar en su adultez. Va a ser diferente. Y no creo que todos vayan a ser TikToker o influencer, porque al fin de cuentas nosotros somos los que hacemos que esos TikToker e influencer generen. Y entre menos gente haya, pues menos van a generar.
1: Se vienen tiempos interesantes, a lo mejor complicados o quién sabe, también tenemos toda esa capacidad de adaptarnos, pero pues es que también, ¿no? Dice, se desvió un poquito del tema, mami, amigo. Pues tiene que ver con el tema de los jóvenes y el matrimonio, ¿no? Un por ahí se conecta un poco. Pero bueno, compárteme a través del WhatsApp algún consejo, experiencia o opinión acerca de esta pregunta preguntosa que nos dice: yo todavía no me quiero casar, mi novia ya está lista, yo no, ¿debería terminarla? Compártenos a través del 646-128-4601. Te voy a dejar con Karol G, Judeline y Rusowski, Baby Wow, y en todas partes, ponte Exa.

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1: Te da la hora exacta.
3: 2:06.
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1: Con 31 minutos de la tarde, estemos de vuelta. Exactas, exactas. Se deja convertirte nuevamente por si apenas estás sintonizando, por si a lo mejor pensaste que en octubre ya no iba a haber pastelitos. ¡Claro que los hay! 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Y pues hoy es jueves, ¿verdad? Todo el día y como cada semana. Y mañana viernes, claro que sí. Y eso solamente significa una cosa. Mañana es el poderosísimo Viernes Godín. 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Cada semana estarás participando para ser los elegidos de ganarse estas deliciosas pizzas. No es una pizza, no son dos cajas, tampoco son tres cajas. Estamos diciendo que es para ti y tu equipo de trabajo. A lo mejor ya se vienen las fiestas de Halloween, a lo mejor por ahí quieres un permiso. ¿Quieres salir temprano o quieres llegar tarde o de plano quieres faltar? 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Por acá están llegando los cumpleañeros y los godines. Mira, déjame aclararte nuevamente. No es necesario ser literal el godín, el estereotipo, ¿no? De traje, de camiseta blanca, de corbata, de lentes, de peinado. Todos somos godines. Si tú cumples con un horario de trabajo, si vas a un establecimiento, si vas a una oficina, si vas a un taller, a un salón, a un supermercado, todos son godines. Desde donde sea que nos estés escuchando mientras estás trabajando, anímate a participar, mándame esos datos y listo. Unas deliciosas pizzas para romper la dieta tantito. ¿Qué te parece? ¡Ay, qué rico! Nos vamos a ir con más música. Te voy a dejar con Jesse Joy, con quien se queda el perro y en todas partes, ponte Exa.

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3: 3:01.
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1: 3:37 de la tarde, estamos de vuelta. ¡Guárale! Estamos de vuelta, exactos, exactas. Y como cada jueves tenemos esta sección Exaback, en donde regresamos un poco en el tiempo y descubrimos cuáles son esas canciones que sonaban en la radio, tanto en el idioma inglés, en mundialmente, vaya, al igual que también la radio en México. Un día como hoy, un 8 de octubre, pero del año 2003, ¿qué sonaba en la radio? Pues mira, vamos a empezar con el top 5. Esta es una canción de Black Eyed Peas, Where is the Love?

¿Por qué esta canción estaba en el top? Fue el sencillo que los catapultó a la fama mundial y marcó la integración de Fergie al grupo. Su letra, con un poderoso mensaje pacifista y en contra del terrorismo posterior al 11 de septiembre, resonó profundamente en el público internacional y también en el público mexicano. Un dato curioso de esta canción es que, aunque no recibió crédito oficial en la portada del sencillo para no eclipsar el lanzamiento del grupo, Justin Timberlake coescribió la canción y cantó todo el coro del tema. Su disquera le prohibió aparecer en el video musical porque en ese momento estaba promocionando su propio álbum debut Justified. Así que ahí está un dato curioso. ¿Recuerdas esta canción?

ahora vamos con el número 4. Esta canción está a cargo nada más y nada menos que Three Doors Down. Vamos a poner un pedacito para ver si recuerdas.

With You representaba la balada rockera del momento. Lanzada como tercer sencillo del álbum Away From The Sun, la canción escaló rápidamente hasta el top 5 mundial gracias a su alta rotación en las mañanas de la radio del estilo pop rock. Un dato curioso es que Brad Arnold escribió la canción inspirado en la soledad que sentía al estar lejos de su entonces esposa debido a las largas giras de la banda. Sin embargo, tras el inicio de la guerra en Medio Oriente en 2003, las familias de los soldados estadounidenses adoptaron el tema como un himno de despedida y esperanza, disparando sus peticiones en la radio.

Vamos ahora con el número 3. Con el número 3 a cargo de Lil Jon and the Eastside Boys. Esta es una canción que de verdad marca como mucho el nuevo sonido 2000ero. Mira, vamos a ponerte un pedacito a ver si la recuerdas.

¿Por qué Get Loud estaba en el top? Fue la canción que popularizó masivamente el subgénero del hip hop, conocido como crunk a nivel global. En octubre de 2003, reventaba las bocinas de las estaciones juveniles y se convirtió en un himno de culto para los amantes de los autos tuning, de esos que van, se levantan y así bien tuneados, vaya. Tal cual. Un dato curioso es que la canción alcanzó un nivel de inmortalidad extra gracias a que sonaba en los videojuegos, ya que fue elegida como el tema principal del legendario juego de carreras Need for Speed Underground, lanzado a finales de ese mismo año, 2003. Para poder salir en el juego y en ciertas estaciones de radio, tuvieron que editar más de la mitad de la letra original por su contenido explícito. ¿Llegaste a jugar ese videojuego? ¿Llegaste a escuchar esta canción?

Vamos ahora con el número 2, Shake y a Tail Feather de Nelly y Murphy Lee. Una canción que seguramente recordarás porque sonó en una película muy famosa del año 2003. Vamos a escuchar.

porque Shaggy a Tail Feather estaba en el top, formaba parte de la banda sonora de la taquillera película de acción Bad Boys 2 o Dos Policías Rebeldes 2. La canción se mantuvo en el top 3 mundial durante todo el otoño debido a su energía frenética y la popularidad de la película. Un dato curioso es que el tema ganó el premio Grammy a la mejor interpretación de rap por un dúo o grupo en 2004. En el video musical aparecen más de 100 modelos bailando. La filmación se retrasó varias veces porque uno de los cantantes no quedaba conforme con el calzado de las chicas y mandó traer un cargamento nuevo de zapatos de diseñador exclusivamente para la filmación.

Vamos ahora con el número uno. Esta es una canción a cargo de Beyoncé y Sean Paul. Baby Boy, ¿la recuerdas?

¿Por qué estaba en el top? Esta canción era el segundo sencillo de su álbum debut como solista, Dangerous in Love. Y esa semana se consolidó como el número uno del Billboard Hot 10. Su mes

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2: Con 52 minutos de la tarde, vamos rápidamente con este conteo de qué sonaba en la radio un día como hoy, pero del año 2003 en la radio en México. En el top 5 se escuchaba una canción, oigan, las del top de México, la neta, wow, sí me recuerda, me remonta a esos tiempos de juventud de los años 2000, vaya. La número 5 está a cargo de Juanes y Nelly Furtado, Fotografía, ¿la recuerdas? Muy bonita, muy padre.

0: ¿No recuerdas esta canción?
1: No sé ni quién es.
0: Es Juanes.
1: ¿Quién es Juan?
0: Juanes. Y Nelly Furtado.
1: Ay, me pone Bad Bunny.
0: Yo
1: perreo sola.
0: Estoy en el Exaback. Estoy regresando al pasado.
1: Ah, Back to Fury.
0: 2003. ¿De qué año eres?
1: No manches, yo soy 2004. No, mentira, 2006.
0: Ay.
1: ¿Sí? Sí, saca cuenta.
0: ¿Cuántos años tienes?
1: Tengo 20.
0: Ay, no sí. Le crean al angelito.
1: ¿Cómo no me van a creer, Beri? Pues si tengo 20.
0: Hombre, sí, pues.
1: ¡Ay, qué!
0: Te platico por qué fotografía estaba en el top. Formaba parte del histórico álbum Un Día Normal de Juanes. El disco ya llevaba meses afuera y este dueto seguía inamovible en el top 5 de la radio mexicana gracias a que tenía esta combinación de pop acústico e internacional. Un dato curioso de esta canción es que en el momento de grabarla, Nelly Furtado, la canadiense, no dominaba el idioma español. Juanes se tuvo que sentar con ella en el estudio de Miami para escribirle de puño y letra la canción con las anotaciones fonéticas, o sea, de cómo se escucha el español, para que pudiera practicar la pronunciación exacta de cada estrofa. El experimento le salió muy bien, que la radio mexicana adoptó la canción por completo. Mira, escúchala. Okay.

0: Mira, ahora vamos a escuchar el top 4. Este sí, claramente la vas a recordar, Angelito.
1: Ya me levantó Daddy Yankee.
0: No. Ah. Mira, vamos a escucharla.

0: Porque esta canción estaba en el top, extraído del exitoso tercer álbum de estudio, Lo que te conté mientras te hacías la dormida. Oye, antes los álbums tenían nombres bien profundos.
1: Bien macabro, ¿no?
0: En octubre de 2003, la voz de Amaya Montero inundaba la radio mexicana en estaciones clave como Exa FM.
1: Yes, sir.
0: Convirtiendo este tema en un clásico absoluto del pop en español. Un dato curioso es que el compositor de la banda, Javi San Martín, escribió el tema basándose en la melancólica e inocente idea de que el amor que se fue, pero que dejas la puerta abierta por si regresa.
1: ¿Cuál es el siguiente? ¿Cuál es la siguiente?
0: Vamos con la siguiente.
1: O sea, cada vez me voy a ir pegando más.
0: Cada vez se va a ir pegando más.
1: No quiero llegar.
0: Sí, mira. Esta es una canción de Sin Bandera, ya te imaginas.
1: Oye, pero el top, ¿no dijiste?
0: Ah, es el número... ¿Qué?
1: Tres.
0: Es el número tres. Sin Bandera, mientes
1: no,
0: también.
1: No.

0: ¿Mientes también, Angelito?
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0: Adelante. ¿Por qué estaba en el top esta canción? El dúo conformado por Leonel García y Noel Schajris estaba en su época más gloriosa. Lanzado como la carta de presentación de su segundo álbum de estudio De Viaje, este tema se convirtió inmediatamente en el himno de las estaciones románticas del país. Un dato curioso es que Leonel García ha confesado que compuso la base musical y la estructura de la canción de forma muy rápida y natural en su habitación, usando una guitarra acústica ya desgastada. El tema juega con una intensa contradicción poética. Mientes también que me sabe a verdad, no. Lo que la volvió a la favorita para dedicar durante todo ese otoño del 2003. ¿La dedicarías, Angelito?
1: Totalmente.

Vámonos un poquito más moviditos. La coincidencia es que este top 2 está a cargo de Yair, Alucinado de 2003. ¿La recuerdas? Vamos a escucharle a todas las fans que esperaban que ganara en la casa de los famosos. Ahí te va. Sexo.

0: el Yair. Esta es la canción correcta con la que Yair se adueñó de México en octubre de 2003 tras el masivo éxito televisivo de la primera generación de la Academia. Este lanzamiento de su primer disco se convirtió en el tema romántico más pedido en la radio juvenil por semanas consecutivas. Un dato curioso es que el tema es originario del cantautor italiano Tiziano Ferro, a quien le cantaba en un tono sumamente melancólico. La disquera decidió adaptarla al estilo pop rock para Yair, lo que potencia su voz rasposa. Bonita.
1: Coqueta.
0: Curiosamente, la versión de Yair pegó con tanta fuerza en la radio mexicana que terminó opacando y desplazando la versión original de Tiziano en las listas de América Latina.

sí, vamos con el top número uno. Este está a cargo del Sol de México. Ay, qué bonito. Vamos a escucharla.

0: Te necesito de Luis Miguel, porque estaba en el top. Fue el arrasador primer sencillo de su álbum 33. Marcó el regreso del sol de México al pop alegre con tintes de funk tras años de cantar boleros y mariachi. Esta canción lideraba la programación radial en todo el país de día y de noche. ¿Cómo estás?
1: ¿Cómo estás? ¿Sabes bien, eh? Oye, dijiste Luis Miguel y...
0: ¿Y qué te pasó?
1: Ay, me emociona, Luis Miguel.
0: Se emocionó. Un dato curioso es que esta canción fue compuesta en su totalidad por el dominicano Juan Luis Guerra, quien le inyectó ese ritmo bailable. El videoclip se grabó en Los Ángeles y causó gran euforia en México porque para promocionar este álbum, Luis Miguel rompió su habitual misterio y realizó firmas de autógrafos presenciales para sus fanáticas mexicanas. ¡Ay! ¿Te imaginas? Ahora con el anuncio, a ver si viene para Ensenada.
1: Sí, totalmente.

0: listo. Mira, por acá dicen que EXA trajo a Río Roma. ¿Se acuerdan todavía?
1: Bueno, no me acuerdo.
0: Pues fueron en los EXA conciertos.
1: En los EXA Living.
0: Oh, yeah.
1: ¿Hace cuánto, no, Bele?
0: 2003, yo creo.
1: Me acuerdo cuando estábamos bien plebe.
0: ¿Cuando estabas bien qué?
1: Bien plebe. ¿No, 2003 todavía ni nacía?
0: ¿De qué año?
1: 2006.
0: Ay, hombre, no le crean, pues. No, ¿qué onda, verdad? Angelito? ¿Ya llegaste?
1: Ya, vámonos. Ya se está robando el turno de Arturo, ya, vámonos.
0: Sí, ya llegó la hora de despedirme. El día de mañana nos volvemos a escuchar en punto de las 12. Síguenos en redes sociales, ahí va a haber contenido. El Angelito anda chamba y chamba. Ya, mira, ya, viene bien cansado, carambas. Pero bueno, que nos sigas en redes sociales, XFM 104.1, en Instagram, Facebook, TikTok. También, si me quieres seguir a mí, me encuentras como Bere Valderas 31 en Instagram y en TikTok, y Bere Valderas en Facebook. ¿A ti cómo te encuentran, Angelito?
1: A mí me encuentran en redes sociales, en Facebook como Ángel Arreola y en Instagram como baby.lindo.
0: Ayer preguntaban.
1: ¿Quieren saber por qué me dicen así?
0: A ver, ¿por qué?
1: En el próximo capítulo lo sabrán.
0: Porque ya es bien tarde.
1: Ya es bien tarde.
0: Se quedan con Arturo en EXA hasta las 8 de la noche. Yo me despido. Bueno, nos despedimos, angelitos. Vámonos. 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
3: 4:09.

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1: ¡Hey, hey, hey! Mis exactos y exactas, estoy llegando. Ya estoy aquí en la cabina naranja. Yo soy Arturo Vidal y nos encontramos en la hora continua de pura música exacta. Mis exactos y exactas, la verdad, esta es una hora de que tanto me gusta porque hay éxito tras éxito. Éxito tras éxito, la verdad. Y es que, ¿cómo no nos vamos a poner a disfrutar? Porque ya es juevesito. ¿Y sabes qué significa eso? Significa que estamos en el viernes chiquito. Así que, mis exactos, la verdad, hoy se siente ya mucho más tranquilo el calor, ya no está tan fuerte como otros días. Sí se siente, sí está presente todavía, sí te hace sudar. Yo estuve en la calle hace rato y cómo no, sí me hizo sudar, pero lo único que sí puedo decir es que sí está un poquito menos caliente que los otros días. Exactos, ¿cómo se encuentran el día de hoy? ¿Cómo están? Espero que se la estén pasando espectacular. Espero que por fin ya anden por aquí. De hecho, oigan, les voy a comentar algo bien chistoso. Algo bien chistoso. Hace rato fui a lo del velero de Escuela Cuauhtémoc, ¿ok? Iba camino para allá y como pues acabo de agarrar nueva ranfla, o sea, una motillo de esas de repartidor, pues iba para allá y ahí más o menos le ando hallando. ¿Y qué creen? Que me encuentro al Willy William en la calle. Sí, me lo encontré. De hecho, me paré de pura casualidad, ¿eh? Esto no lo saben. A lo mejor ahorita que lo escuche, tal vez va a decir, ah, pues con razón te paraste. Pero es que estaba buscando, como no sabía exactamente dónde era, porque no conozco muy bien todavía la ciudad, estaba buscando un carro, un vehículo que tuviera las ventanas abajo para poder preguntarle si sabe dónde está la segunda base naval, ¿ok? Entonces me acerco al carrito y veo, ah, pues ese tiene las ventanas abiertas, ¿no? Y ahí voy, me le freno así como si lo fuera a asaltar, que obviamente no lo asalté, y le digo, ¿qué onda, brother? Y le voy viendo la cara, ¡no, hombre, que es el Willy, el malquerido! Estuvimos platicando un rato y sí, mis exactos, a lo que iba es de que ya fui al velero de la Escuela Cuauhtémoc y la verdad, muy impresionante. Es un barco hermosísimo, de verdad, es impresionante. Está de buen tamaño, la verdad, está grandecito y sobre todo, pues, las velas que llaman muchísimo la atención y luego también la bandera de México que estaba ahí muy, muy, muy presente. Muy bonita también, la verdad, todo muy colorido. La gente tiene una atención increíble sin ningún tipo de problema. De hecho, para todos aquellos que no sepan, van a estar hasta las 6 de la tarde. Así que les quedan todavía una hora y media aproximadamente para poder ir y la verdad los van a tratar de 10. Parece que les estás pagando, porque sí, esta entrada es totalmente gratuita. Posiblemente ya hayas escuchado que lo haya dicho anteriormente de que la entrada es totalmente gratuita, pero pues de una vez te voy diciendo, ¿no? Y también unas personas me estuvieron preguntando, estaban interesados de saber cómo podría ser la posibilidad para personas con discapacidad. Lamentablemente, por la situación de lo que es el barco, pues no se puede, literalmente no se puede, a menos de que tengan una silla en la que pues pueda caminar por escaleras, porque nada más para subirte al barco son unas escaleras tipo como metálicas, así como las que se subían en el Titanic, pero estas escaleras se mueven muchísimo, se tambalean. Y si no te equilibras bien, no te vas a caer porque son escaleras que tienen como para agarrarte con las manos y todo el show. Pero sí hay que ponerle un poquito de atención. Pero si estamos hablando de que nos vamos a meter con una silla de ruedas, por ejemplo, no pueden, literalmente no pueden. Digamos que logras subirte al barco, ya estás arriba del barco y te quieres ir a proa, por ejemplo, no vas a poder ir tampoco. ¿Por qué? Porque hay que subir escaleras que están muy empinadas, por cierto, y si no, pues hay que bajarla y de otra vez, pues igual de empinadas y de hecho va a estar más complicado bajar. Vamos a ver qué dicen acá los muñecotes. Ah, mira, aquí anda el Willy William. ¿Qué dice, muñeco?
2: Coqueto, no le digas accidente. Es destino. Estamos destinados a estar juntos.
1: Es verdad.
2: Ponte Exa en los 40 machín.
1: Es verdad, mi Willy, es verdad. Fue cosa del destino. Quieren que estemos juntos, mi Willy. Vamos a ver dónde más nos podemos juntar. ¡Ay, ay, ay! ¿De dónde eres, Arturo? Soy de muchas partes y de a la vez ninguna. ¡Ay, ay, ay! Muy sí. No, Soy de Guadalajara, pero pues me adoptó durante 10 años más o menos Tijuana. Y pues ahora estoy adoptando yo a Ensenada, que me encanta, la verdad, me encanta.
3: ¿Qué onda, mijo? Aquí andamos.
1: ¿Qué onda, muñecote?
3: Laborando, ya te la sabes.
1: ¿Como siempre,
3: como
1: qué?
3: Siempre, como todos los días, bueno, menos ayer. Sí, pero sí. Saludillo, que tengas excelente turno el día de hoy.
1: Muchas gracias.
3: Que bebes, destápala, que todavía hace calor, menos que ayer, pero hace calorcito.
1: ¡Qué rico!
3: Así que ya te la sabes. Escuchando XFM 104.1 y en todas partes siempre.
1: Pontexa. Pues vámonos, mi raza, porque recordemos que estamos en una hora de música continua. Vámonos de una vez con Justin Timberlake. No le muevas, no le cambies. Yo soy Arturo Vidal y en todas partes siempre Pontexa.

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2: Exanianos, estoy de regreso. Oigan, tengo que notificarles a todos ustedes en este preciso momento. ¿Qué creen? Tengo en mi poder muchos regalitos para la premiere exacta que vamos a tener, afortunadamente. Así es, mis exactos, que afortunadamente vamos a poder estar asistiendo. Que por cierto, miren, vamos a darles toda la información, todo lo que necesitan saber. Ya sabemos que en este momento estamos en una hora de música continua, pero tengo que hacerles este pequeño énfasis. ¿Por qué? Porque esta película, esta premiere exacta de Super Canino va a ser el sábado 10 de octubre a las 12 del mediodía en Cinépolis Plaza Sendero. Ya no va a ser en Macro Plaza, ahora va a ser en Cinépolis Plaza Sendero. Les recuerdo para que vayan a ver la exclusiva premiere exacta de Super Canino, que es el sábado 10 de octubre. O sea, hace en dos días, a las 12 del mediodía. Y ¿sabes cuál es lo mejor de todo? Es de que no van a ser accesos dobles, van a ser accesos cuádruples, accesos familiares. Cuando escuches que digamos accesos familiares, significa que es un acceso para cuatro personas. Tengo en mi poder, como les estoy diciendo, muchos boletos. Realmente, si vienen, ¿qué será? Si vienen unas 20 personas, a las 20 les va a alcanzar. Así de fácil, ¿eh? ¿Y sabes qué es lo mejor de todo? Que tienes que venir. Vas a tocar el timbre que está aquí afuerita y listo. Nada más con ver tu hermosa carita y con eso ya estarás participando. Y no participando, mi exacto, es que ya te voy a dar tu boleto. Así tal cual. La dinámica es muy sencilla. Solamente que vengas aquí a las oficinas de MBS Radio, toques el timbre, dices quiero mi boleto para Super Canino y te lo entrego. Que es un boletito que es válido para cuatro personas, para que te lleves a tus amigos, para que se vaya a toda la familia de una vez. Vayan a ver esta película, que es una película animada, por cierto, donde un niño que se llama Danny y su perro Charlie, que, a ver, esto de escucharlo está un poco, ¿cómo decirlo? Así como muy de golpe la locura que puede llegar a ser. Entonces les digo, su perro Charlie es abducido por alienígenas y no por Wisin y Yandel, ¿eh? Sino que es abducido por extraterrestres y cuando regresa, cuando sueltan a Charlie, el perrito, tiene superpoderes. Incluso en el tráiler dicen que no es Superman, es Super Canino. La verdad, esta película me da muchos aires a como lo que fue, por así decirlo, como este Rayo McQueen, como se hace Cars, o como lo que fue también Los Increíbles 1 y 2. ¿A qué me refiero con esto? Yo sé que no tiene nada que ver una con la otra, pero aquí está el punto que estoy diciéndoles. Tal vez la historia que vemos en un principio, como la de Cars, por ejemplo, pues puede llegar a ser muy, muy sencillita, ¿no? Un carro que simplemente, pues es un carro de carreras, se sale de su camión, llega a un pueblo, se quiere salir del pueblo, lo consigue y gana la carrera. Bueno, entre comillas, ¿no? Porque al final, pues realmente no la ganó en la película de Cars 1. Pero si lo ves como un adulto, si lo ves de otra manera, tiene un trasfondo. Realmente tiene muchísimos sentimientos, tiene mucho, mucho detrás de solo lo que estamos viendo. Y de eso se puede ser o lo puedes ver más fácil en Los Increíbles. Por ejemplo, te digo, se supone que son unos superhéroes en los que se supone que ya no pueden o ya no son legales los superhéroes y se tienen que andar escondiendo y demás. Y tú lo ves de niño y, ah, pues está muy bien, ya otra vez empezó a hacer ejercicio y luego peleó hasta el final con un robot gigante negro que parece una esfera, pues todo bien. Pero si te pones a verlo ya de adulto, te das cuenta de que es una historia muy profunda. Tiene una historia como cuenta

tocas el timbre, salgo y te entrego tu boletito. Mis exactos, vámonos rápidamente con una rolita porque todavía nos queda tiempo de la música exacta. No le muevas, no le cambies y en todas partes siempre ponte Exa.

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